0: 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Sonríe que la vida es bella, que está Junífero.
1: Me encontré a un amigo con un carro pero chirriquitico. Le dije, uy, no decíamos tan mugre, ¿y por qué tienes el carro tan pequeño? Dijo, es que es en el único que no cabe mi suegra.
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1: La esposa desesperada le dice al esposo, uy, no. Definitivamente quiero urgente encontrar la paz. Y le dice él, váyase para Bolivia.

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3: ¿Qué están haciendo? Cuente a ver. 321-514-1053. Olimpio Amarillito, dejen por ahí nombre y placa y me cuentan qué tal está la movilidad en la ciudad de Villamo. Todavía está habilitado el pico y placa, así que por favor, no daréis papaya. No daréis papaya. Abrazo para todos los olímpicos doctores y la gente que está en las vías hacia Puerto López, hacia Bogotá, hacia Restrepo. ¿Cómo están? ¿Sabieron o no? ¿Qué tal todo por esas tierras? Cuenten a ver qué tal está la movilidad o si se registra algún cambio. Pues ahí vamos a estar con ustedes. Para los que me estaban preguntando, ¿cómo es que se llama la prima?
4: Oye, pero ¿qué
3: es
4: lo que estás creyendo tú, mi hermano?
3: Ajá.
4: Yo soy tu prima olímpica, Fidelina Olímpica.
3: Ella es Fidelina Olímpica, la cubana del barrio popular. Si la ven por ahí, salúdala de parte de Olímpica Estéreo. Todavía siguen enviando comentarios. Ya no nos dieron permiso, ya. Pero etiqueten a Mateo. Sí, es que, a ver, para los que no saben, tenemos una propuesta muy seria para nuestro director. Está en Instagram, en arroba Olímpica Villao, y está en los estados de nuestro WhatsApp. Para que el hombre nos diera un permiso hoy, ¿no? Salí temprano para poder dormir una horita. Sí, es que un partido a las 9 de la noche para mayores de 30 nos da duro, durísimo. Entonces, sigan etiquetándolo por ahí. Por lo menos para mañana entrar a mediodía. Y me dejan el marcador. Hasta las 8 de la noche vamos a estar recibiendo el marcador del partido. ¡Listo! De regreso a casa. 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

0: 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Lo mejor cura para el estrés siempre es el humor. Venga, recuerden que hasta las 8 acepto los marcadores para el partido Colombia versus Congo. Aquí está Junífero en el regreso a casa de Olímpica.
1: Un señor pobrecito fue al médico porque él era muy peludo, muy peludo, muy peludo, y toda la gente le decía que era un oso, que era un no sé qué, y a él le disgustaba que le dijeran así. Y entonces esto... dijo, doctor, consuéleme, ayúdeme, es que yo soy muy peludito, ¿qué padezco? Dijo, padece un osito.
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1: Un señor que era muy, muy, muy, muy, muy, muy religioso. Estaba buscando una muchacha para casarse con ella, pero él quería que fuera sumisa.
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1: Otra más de las cumbias originales, sus compas de Fuerza Rígida y Grupo Frontera. Vuélvale a marcar, compa Carlos.

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0: Llanero, sí, soy llanero. Con Olímpica Estéreo, buenos días. 5:07, 5:07. Buenos días. Dame música de alegría, por favor. Yo escucho Olímpica, ya estamos en 16avos. Ya nuestra selección Colombia selló su clasificación con ese 1-0. En la noche de ayer, frente a la República Democrática del Congo, se viene Portugal. El día sábado, este partido ya sí es mucho más temprano, más hacia las 6:30 de la tarde. Un poco más temprano para aquellos que quieren ver este partidazo, que así va a ser y que así pinta. Y que no se pueden perder este día sábado. Ya hoy arranca otra jornada, ya cerraron ayer todos los grupos. Arrancan hoy desde cero. Hola, yo escucho Olímpica, buenos días, ¿cómo amanecen? ¿Cómo están? ¿Cómo se topan? Igual que yo, ¿no? Contento, felices, la dicha de ver ganar a la selección, de hacer las cosas bien, de jugar bonito. Muchos goles anulados, fuera de lugar, otros disque falta. Se jugó bien, hubo buenos chispazos, buenos momentos, buenas sensaciones también. Esperando ahora el partido contra Portugal, que dijo el mismo Cristiano Ronaldo, va a ser difícil. Dijo, ganamos, hice gol, y ahora se viene un partido muy difícil contra la selección Colombia, y así va a ser. 5:09, buenos días, ¿cómo amanecen? ¿Cómo están ustedes? ¿Qué tal de cosas? ¿Cómo vamos? Me van dejando ya, por favor, el saludito a través del 321, 514-1053. La alegría del primer lugar, la emisora que se metió. Yo escucho Olímpica. La dueña de la sintonía. La alegría del primer lugar. Olímpica Estéreo. Oyentes, me van dejando ahí su saludito, gracias. Son muy amables. Dios me los bendiga. A ustedes un abrazo, bienvenidos. Escuchando Olímpica Estéreo. Ya les comparto el reporte del clima para el día de hoy. Miércoles 24 de junio 2026. Que se celebra un día como hoy, vamos a tener más adelante, ¿quién anda de cumpleaños? Hoy está de cumpleaños Messi, ¿no? Sí, a ver, sí, hoy está de cumpleaños Leo Messi. Messi que más aplauda, Messi que más aplauda, le mando una niña. Yo escucho Olímpica. Hoy arranca una nueva fecha, jugará Brasil, hoy juega Brasil, están adelantando partidos, ¿no? No veo ni a México, no veo a los del grupo A, los... Uy, uy, qué pocotón de partidos hoy. Y qué cantidad. Ah, bueno, son a la misma hora dos partidos. Antes comenzamos viendo dos partidos, luego metían cuatro, ahora meten seis. Hoy hay seis partidos, van dos partidos a la misma hora. Ya les cuento cómo va. Por ejemplo, Canadá contra Suiza juega a las 2 de la tarde y Bosnia contra Qatar a la misma hora. Los del mismo grupo juegan a la misma hora. Para saber, para que vayan enterándose cómo va el otro partido y de ahí saber si van bien, si van mal, si tienen que apretar, si van ganando y van tranquilos. Marruecos se le toca contra Haití, bueno, la tiene un poco más fácil. Brasil va contra Escocia a las 5 de la tarde, los dos partidos. Sudáfrica juega contra Corea del Sur, que me imagino que tiene que ganar. Y República Checa, que también tiene que ganar si quiere o tiene aspiraciones de algo, enfrenta a México a las 8 de la noche. Varios partidos y creo que así va la jornada de ahora en adelante. 6 partidos por día para ir definiendo ya los grupos. Esta es la última ronda de los grupos. Ya algunos llegan tranquilos, clasificados. Alemania, por ejemplo, contra Ecuador. Pero no creo que quiera entregar ese partido. ¿Tendrá cambios? Sí, me imagino. Ya meterá un poco más suave la vaina para guardarse para 16avos. Lo mismo Países Bajos, Estados Unidos, que ya también está clasificado. Como hay otros que sí, ya tocaría poner toda la carne al asador. Noruega y Francia, los dos ya están clasificados. Me imagino que irán a poner alternos. Esperemos a ver. Yo escucho Olímpica. Buenos días. Hola.
1: Buenos días. Buenos días.
0: Hola, buenos días.
1: Dios te bendiga. Feliz y bendecido miércoles. Saludos para toda la mesa de trabajo, para el padrecito. Aquí, como siempre, desde San Martín. con Olímpica Estéreo. Poquito trasnochadita por el partido, pero bueno, valió la pena, gracias a Dios pasamos.
0: Listo, mi vida. No es la única, creo yo. Yo me aguanté hasta las 10. A esa hora caí rendido cuando me levanté, 12 y 10. Y yo, ay, ya acabó el partido, pero no escuché bullaranga de ninguno. ¿Será que se empató? No escuché el famoso gol o la gritería aquella. Nada. A revisar en Google a ver qué. Cuando miro 1-0, yo, uy, 1-0, qué bien, se ganó. ¿Quién hizo el gol? Daniel Muñoz. Yo, uy, ¿cómo? Está goleador. Daniel Muñoz ya debería salir del Crystal Palace. Ya debería estar, bueno, un equipo así que tenga proyección de lateral, que se vea que uno dice, llegan mucho los laterales, donde está Lucho, el Bayern de Múnich. El Real Madrid los tuvo, Marcelo se proyectaba mucho, el mismo Mendy ya no tanto, los que tiene carreras y este Carvajal que anda lesionado. Pero sí hay veces que sí, tiene chispazos de ir adelante. Este Cucurella también es otro de los laterales que va mucho arriba, ya lo compró el Real Madrid. 5:14 minutos, buenos días.
2: Buen día, desde el amarillito. Le pegué la polla.
0: Ah, bueno, mi hermanito. Pero yo estoy viendo aquí, miras nota de voz, mi rey, no veo ni tu nombre, ni tu apellido, ni tu barrio. Vamos a ver. Igual desde ya, mucha suerte, mi hermanito. Me imagino que ese 1-0, como les dije ayer, es un resultado de pocos goles. Entonces habrá cualquier cantidad de gente. Me imagino que con el partido de la vez pasada, que fue 3 goles, que la diferencia era más amplia, le atinaron 400. Ahora con esta, que la diferencia es mínima, yo me imagino que tuvieron que haberle pegado unos 500 personas o más. Solo 2 ganadores, señores. En el transcurso de la mañana de temprano es más bacano. Normalmente se hace luego de las 9 de la mañana o antecito. Entonces estén pendientes ahí por si recibe la llamada para que de una conteste. Yo escucho y los invito a escuchar Olímpica Estéreo, ¿vale? Pendientes ahí, desde ya, mucha suerte. Hola, yo escucho Olímpica, buenas.
3: Buenos días, compita, Dios me lo bendiga. Les habla el viejo Héctor aquí con el viejo Miguel.
0: Upa,
3: Héctor Liñito. Hoy es ombliguito de la semana.
0: Ajá.
3: Queremos el resultado de la lotería y el gallito madrugador. Olímpica Estéreo, ¡se metió!
0: Son unos artistas. Yo escucho Olímpica, 5:14, buenas.
4: Brady, está fiel oyente escuchando Olímpica, feliz con el triunfo, sí, de Colombia, mi selección.
0: Nuestra selección.
4: Qué bendición, el sábado con toda, voy de pago y día libre.
0: Uy, sonaron las campanas.
4: Para todos los oyentes y para todos los de la mesa de trabajo. Ana Belén, Santa Clara, California. Bye.
0: Listo,
4: bye.
0: Mi vida. El partido de esa ronda, última ronda, es en Estados Unidos, ¿cierto? ¿Por qué no se echa el viaje? Estás libre, estás paga, tienes plata, puede ir, estás allá. Échese la rodadita, hombre. Y aprovecha y ve al bicho, ve a James. Va a ser en Miami, en el Hard Rock Stadium. No creo que consigas entradas porque ya no hay, ya se vendió hace como 3-4 meses. Pero sí, al menos estar allá, cerquita, vivir, compartir, sacarse fotos. Además que hacen una zona de fans, el FanFest, y ahí se reúnen todos los colombianos que no pueden entrar al estadio. Sería elegante para que nos mande foto. Yo escucho Olímpica, buenos días, hola. Yo escucho Olímpica, hola.
5: Buenos días.
0: Hola,
5: buenos días,
0: mi corazón.
5: Buenos días, Brady. Dios me lo bendiga.
0: Freddy. Amén.
5: Volvimos a ganar.
0: Eso.
5: Y a ganar nuestra selección, bendito Dios. Brady, como siempre, aquí escuchándote desde la vereda Palomas, porque Olímpica se metió.
0: Olímpica se metió. La pelota se metió. Estaba revisando el gol porque no lo vi anoche, como les digo, me ganó el sueño. No, es que ya uno, después de esta edad, ya uno no aguante ese trote. Me estaba viendo el gol, chévere, interesante el gol, golecito de la selección Colombia. 5:16, hablemos del clima. La máxima hoy será de 28 grados centígrados. Hacia las 8 de la mañana va a haber lluvias, con una probabilidad del 80%, así que es creíble, 80% es alta. Hacia las 11 de la mañana, lloviznas, con una probabilidad del 20%. En Olímpica Estéreo. Hacia las 2 de la tarde, lloviznas, 25% de probabilidad de lluvia. A las 5 de la tarde, mayormente nublado, 26 grados centígrados. En la noche estará nublado a las 8 y a las 11 de la noche lloviznas. Lo que se espera para el día de hoy en el clima, reporte climático, en la linda Puerta del Llano. Yo escucho Olímpica, buenos días.
6: Olímpica, buenos días.
0: Buenos días.
6: ¿Cómo amaneció?
0: Bien.
6: Me llevaron tintico, con frito.
0: Nada.
6: Y me le van a servir un desayunito y almuercito. Yo soy de acá de lejanía, pero ustedes nunca me saludan, siempre les pongo audio, no sé qué pasa.
0: Siempre suena mi querida María, y si no alcanza, pues se van rotando mi corazón. Siempre es lo mismo, siempre sales con lo mismo. Y yo te escucho y te veo por ahí, mi querida María. Yo muy bien, bendito Dios. Cafecito no hubo hoy. Esperando que llegue doña Estela, que llegue en un ratico. Pero luego de las 6 de la mañana sí tomamos cafecito. Arepito desayuno, no sé. Vamos a ver, tal vez se gestione hoy. Hoy es el día del tamal. De desayunar tamalitos. Así que vamos a ver por qué no hacemos honor a este día. Vamos a ver. Vamos a ver qué tú vas a ver. Yo escucho Olímpica Estéreo. Buenos días, Heliberto.
7: Lady Luna, Lady
0: mi hermanito.
7: Luna, buenos días. Dios los bendiga en la mesa de trabajo. Por aquí saliendo el NWN635 de la vereda de la Unión.
0: Ajá.
7: Buen turno para todos. Dios los bendiga.
0: Dale, mi hermanito. Manchito, cuídate mucho. Dale, mi rey. Un abrazo. Bendiciones para ti. La buena. Escuchando Olímpica Estadio. Feliz mañana, feliz despertar a ustedes, los oyentes del primer lugar, los oyentes que dicen yo escucho Olímpica. Saludito a mi querida Vivi.
8: Hola, buenos días.
0: Hola.
8: Escucho Olímpica Estadio desde Bosques de Abayán.
0: Bosques de Abayán. ¿Cómo estás?
8: Maravilloso miércoles.
0: Amén. Gracias.
8: Costeñito sabrosón, todo contento por el triunfo de la selección.
0: Siempre feliz de la vida, por lo que tengo, por lo que Dios me da, por lo que Dios me quita, porque ganó la Sele, porque ya casi es puente festivo, porque ya se va el mes de junio, viene mis cumpleaños en julio, vaya listando la chequera ahí, mi querida Viviana, mi querida Lucy también, Marixa González, listando Rosita, Ana Belén, desde Estados Unidos, bueno, ya ahí serían dólares. Escuchando Olímpica Estéreo, 5 de la mañana con 20 minutos. Dichosos de la vida, felices. ¿Pa' qué amargar? Siempre contentos, felices. Ustedes contentos, yo contentos. La vida contenta. Todo gira contento. Andamos contentosos. Llenos de vida, llenos de alegría, de salud. Y lo demás lo ponemos nosotros cabellando, metiéndole la ficha. Viviendo el día a día, gracias al dueño del apartamento azul, el que todo lo puede. ¡Ay, Dios! Yo escucho Olímpica. Saludos a ustedes. Dios me lo bendiga. Vamos con más. Yo escucho Olímpica.

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1: 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Anda feliz todo Colombia. Sigo viendo las reacciones de nuestros compatriotas en nuestro país y en el mundo. Bien, muy bien. 5:25 minutos, vamos con más. Tengo oyentes por acá pendientes para saludos, que madruguen con nosotros con la señal y están ahí escuchando Olímpica Estéreo. El gran Divier Belandia, el man de las arepas deliciosas, paisa donde antioqueñas vivo. ¿Cómo vamos, muñeco? ¿Cómo vamos, mi rey? Buenos días.
2: Olímpico, muy buenos días.
1: Buenos días.
2: Olímpica.
1: Señor.
2: Reportando total sintonía 24/7 de la área y desde muy tempranito aquí, con el número uno, 24/7, un saludo para toda la familia olímpica.
1: Dale, mi hermanito, muchas gracias, Dios me lo bendiga yo. Gracias por tenernos ahí en su camello, en su negocio, socio. Produciendo, metiéndole la ficha cada mañana muy tempranito, escuchando los rancheratos y luego esperando ese saludo en la programación del Gallito Madrugador. Dale, viejo Didier. Un abrazo, hermano. Doña Rubiela Álvarez, ¿cómo está usted? ¿Cómo me le ha ido? La gran Jovis de Colombia, ¿cómo está, Jovis? Saluditos para ti también, mi corazón. Doña Marixa González, ¿cómo está usted? ¿Cómo me le va? ¿Cómo está? En Palmira, en el Valle del Cauca, ¿oís? Hay sintonía, mira, Escucha Olímpica.
3: Pero parcerito, bueno.
1: Mi hermano. Tía,
3: ¿cómo amanece?
1: Bien.
3: ¿Cómo amanece? Aquí desde Palmira Valle, papá.
1: ¿Oís?
3: En representación de los Llanos Orientales.
1: Mira,
3: Siempre conectados con la mejor, con Olímpica Estéreo Villa
1: Vicencio. Dale, mi hermanito, un abrazo, cuídate mucho. Yo muy bien. Por acá, espectacular, una mañana sabrosa. Mañana chévere. Algo medio descompensado por la gritadera, el fervor, la alegría. Ayer de nuestra selección Colombia, ¿cómo se vivió por allá por Palmira, mira? ¿Qué tal por allá se vivió? Hola, buenos días, yo escucho Olímpica.
4: Freddy, buenos días.
1: Buenos días.
4: Te bendiga.
1: Amén.
4: Freddy, para pedir un gran favor para saludar a mi señora madre Teresa Pulido con... en la vereda Loma el Pañuelo, a Casillas. Uh-huh. Estar hoy cumpliendo sus 94 almanaques.
1: Wow.
4: Pedirle a mi Dios, la Virgen Santísima, que me la cuide, me la proteja y me siga dando salud. Y contenta por los triunfos que hemos tenido. Gracias.
1: Sí.
4: Vale. Y Dios lo bendiga.
1: Listo, mi corazón, cuídate mucho, un abrazo para ti. Para ella, que Dios la bendiga, 94 años. Y esa es la mamita de nuestra oyente, la gran Miriam Contreras, que anda ahí en la sintonía diciendo, yo escucho y los invito a escuchar Olímpica Estéreo, la emisora que se metió Olímpica, la alegría del primer lugar. Mi querido Remolino está de buenos días con Olímpica, está de levantada en esta mañana del miércoles. Saludito, Inés, y a toda la gente del Remolino, escuchando Olímpica Estéreo. La emisora que se metió, yo escucho Olímpica, buenos días.
5: Olímpica, buenos días.
1: Olímpica, buenos días.
5: Olímpico conductor Jaime Palacios, saliendo en el amarillito NWN752, quinta etapa de la Madrid. Un saludito ahí para el viejo Eric del Pruber de la esquina, que no lo veo despierto, que se levante a trabajar con el carrito. Gallito madrugador.
1: Dale, hermano. Saluditos. Déjeme saludar también al gran Jaimito que anda ahí en la sintonía. Escuchando Olímpica Estéreo. Mi hermano, un abrazo, buenos días. Escuchando Olímpica, hola.
6: Buenos días,
1: buenos días.
6: Estéreo de Villamelida, hablando Freddy Marazura.
1: ¿Cómo vas?
6: Que Dios te bendiga.
1: Amén.
6: Acá escuchando como siempre, el número uno. Ya sabes por qué. Muy agripada, muy afónica, pero acá estoy de nuevo estando con ustedes.
1: Listo,
6: y
1: mi corazón.
6: Creía que Colombia ganara 2-0, pero bueno.
1: Sí, no, ese poco de goles que tapó el arquero. Otros más que anularon. El que le hizo la vaselina, donde bañó al arquero. El otro ya conocido gol de Lucho, que engancha hacia el centro y la clava en el otro ángulo. No, que fuera el lugar, que fuera el lugar. Ah. Hubo partido, se jugó bien. Arrancó con toda antes del primer break de hidratación, los primeros 20 y algo, 21, 22 minutos. Luego lo que se retomó con el primer tiempo no fue tan productivo, ya para el segundo sí, con la llegada de Córdoba, con la llegada de Quinterito, le dio un aire a la selección y se jugó bien, se remató, quería más goles, obvio, sí, y son necesarios, porque ya Portugal clavó ayer 5, a Uzbekistán, nosotros apenas apurado 3, y eso, ellos nos hicieron 1. Entonces ya nos toca enfrentarnos a Portugal, ya la realidad, ya esto pasó. Toca este sábado a las 6:30 contra Portugal. Partidazo, es un partidazo. Partidazo contra Cristiano Ronaldo, contra Vitinha, contra Bruno Fernandes, contra Bernardo Silva, Rafael Leão, contra João Félix, contra Nuno Mendes. Puros nombres, otro de los candidatos. Hola, Freddy, yo escucho Olímpica, aquí haciendo arepitas para trabajar. Marta Puello, dale, Martica, un abrazo. Sí, eso vi de los goles y los que tapó el arquero, y que le tapó a James, iba bien y esquineado y todo. Yo, uy, de entrar a esa vaina. El que le anularon también a Daniel Muñoz, el primero, el cabezazo, ¿se acuerdan? El que la echó afuera, que fue casi repetido al gol. Estuvo ahí bajo el arco y la mandó afuera, yo pa' qué te traje. Pero ya después compensó con el gol, golecito. Hubo de todo y pasó de todo. Yo escucho Olímpica. Esperar que estén bien, quedan pocos días. Ya veis que miércoles, jueves, viernes. Estos 3 días para que se recuperen y poder estar al 100% el día sábado a las 6:30 hora colombiana. Juegan en Miami contra Portugal, que viene de ganar, de golear 5-0 en este segundo encuentro. El primero lo empató con el Congo, ¿se acuerdan? Unas cosas por otras. Ellos no le pudieron ganar al Congo, nosotros le hicimos 1. Y ellos medio empataron. Y ni le llegaron, llegaron una sola vez y fue gol, un centro. Nosotros casi que no podemos con Uzbekistán, pero le hicimos 3. Ellos le hicieron 5. Y ahora toca encontrarnos con la diferencia que nosotros llevamos 6. Ellos llevan 4. Entonces, un empate, pasamos nosotros de primero. Empatando. Ganando, pues ya mucho mejor, con 9 puntos más sólido. ¡Wow! Yo escucho Olímpica, la emisora que se metió, 5:32 a.m. Es miércoles, buenos días. Hoy llega una nueva prima para que la apunten, por favor. Esté pendiente en la sintonía cuando ya el locutor le presente, les entregue la prima. La prima si me quiere, la prima si me adora. Pues ustedes la irán a apuntar. Y anotan de dónde es, de qué barrio es, cómo se llama. Esa nueva prima que está por llegar hoy con Olímpica Estéreo. Yo escucho Olímpica. Voy con más, 5:32 a.m. Los oyentes en la sintonía, buenos días.
0: Buenos días con Olímpica Estéreo.
1: ¡Ay, hombre! Hola, Freddy, saludos por acá, transportando oro negro, escuchando Olímpica, el gran Edgar Pérez. Dale, mi hermanito, un abrazo, buenos días.
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1: El que sí estuvo alegre con el partido fue el padre Giovanni, que no lo veo llegar. Es entendible. Es entendible, a él también le gusta el fútbol. Y pues digo, no. Está de celebración hoy. Hoy se celebra, hoy es día de esos de celebrar. Hoy es de esos días. Yo escucho Olímpica Estéreo. 5:34 a.m. Sandrita León. Escuchando Olímpica desde Cumaral. Dale, Sandrita, ¿cómo amaneces? ¿Qué tal, Cumaral? ¿Cómo están? ¿Cómo amanecen? Lluvia, sol, solecito. ¿Cómo está mi querida gente de Acacías, Puerto López, Restrepo? ¿Cómo están? Con los buenos días, saluditos, un abrazo. Les decía, hoy hay una nueva prima que deben apuntar, que deben asegurar, que deben tener para participar y ganarse con Olímpica Estéreo $500,000, ¿ok? Yo escucho Olímpica Estéreo, la emisora que se metió, la dueña de la sintonía, 5:34 a.m. 5:34 en la emisora que más se oye, la cuchicuchi, la consentida, Olímpica, la emisora que te da plata. Yo escucho Olímpica.
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0: Bizcocho Olímpica, 5:34 minutos. 5:34. Saluditos. Voy a compartirles yo hoy por acá la oración de la mañana para ustedes, los oyentes que andan en la sintonía escuchando Olímpica. Hoy es día 24 de junio. Amado Dios, en esta nueva mañana, en este nuevo día, me despierto con muchísima alegría, con devoción para elevar mi voz de gratitud hacia ti, para decirte desde el fondo de mi corazón que mi vida es buena, que soy feliz porque tú siempre estás a mi lado. Gracias, Señor, por la generosidad que tú siempre tienes conmigo, con nuestra familia, por cuidar de nosotros, por bendecirnos en cada uno de los hogares, con el don de la salud, con los alimentos que tú llevas en abundancia hasta nuestra mesa. Gracias, Señor, por ser nuestro Padre, Salvador y nuestro refugio. En esta oración quiero entregarte este nuevo día, todas mis actividades. Tú conoces muy bien mi alma, mis metas, mis necesidades y mis intenciones. Por favor, llena nuestro ser con sabiduría, guíanos por los caminos de triunfo, de rectitud y de verdad. Permítenos tomar decisiones acertadas desde el amor y la compasión. Ayúdanos a ser un canal de bendición para los demás. Permítenos que siempre tengamos una mano amiga, palabras de aliento para esa persona que lo necesita, ser un consuelo para todo aquel que puede necesitar una ayuda. Padre Celestial, bendícenos esos esfuerzos, esas labores que tenemos cada día. Permítenos lograr el éxito en las tareas, tanto personales como profesionales. Te rogamos, Señor, hoy, Dios misericordioso, que colmes de momentos felices y de alegría en este nuevo día a todos los oyentes de Olímpica Estéreo. Que valoren las pequeñas cosas, que encuentren gozo en esas pequeñas cosas, que aprecien los milagros cotidianos, que aprendan a abrazar las oportunidades que le llegan de crecimiento y de aprendizaje. Amado Dios, gracias por acompañarnos, por escuchar la oración de la mañana, por todas aquellas personas que tú has preparado para encontrarme en el día de hoy. Gracias, Señor. Un abrazo a todos, Dios se le bendiga. 5:36 minutos. 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

0: Siempre es bueno hablar con Dios, ofrecerle y regalarle una oración. 5:43, ya va aclarando la mañana, día miércoles. Avanza el mes de junio, es 24. 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Lluvia en Cumaral, ah bueno, sabroso, qué rico. Por acá, amague, se marca que luego de las 8 de la mañana lleguen las lluvias. Vamos a ver. Me gustaría más luego de las 9 que esté en la casa. 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Con la gozadera también de un nuevo día. Olímpica Estéreo, resultado de chances y loterías, se lo estoy debiendo. No me puedo ir sin regalarlo. Resultado de la lotería del Huila 2265. 2265, la lotería del Huila. La lotería de la Cruz Roja 1608. 1608, la lotería de la Cruz Roja. Con los chances 4586. 4586, 4586, Astroluna con el signo Cáncer. Astroluna Cáncer 4586. Mientras que Astro Sol cayó 3444. 3444 con el signo Piscis, Astro Sol. Antioqueñita 27703. Antioqueñita 1-1628. Cafeterito Tarde 6223. Dorado Día 5181. Chontico Día 3973. Y Paisita 1-80-61. 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
1: Las 5 de Olímpica, 50 minutos, 5:50. Queda habilitado el 321-514-1053. El WhatsApp de Olímpica para que con nota de voz uno se reporte alguna novedad que haya pasado ayer en la tarde-noche. En la madrugada de hoy, día miércoles, al 321-514-1053. No solo en la ciudad de Villavicencio, también lo que esté pasando o haya pasado en Acacías, Puerto López, Restrepo, Cumaral, Puerto Gaitán, Granada, todos los municipios del departamento del Meta, donde está la sintonía de Olímpica 105.3 y www.olimpicaestereo.com.co. 5 de la mañana, 50 minutos. 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
3: Dios le pidió a Abraham que entregara a Isaac lo que más amaba, el hijo de la promesa. Frente a una orden que desafiaba toda lógica humana, Abraham eligió confiar. Imagínate ese momento. Abraham subiendo al monte con su hijo, con la promesa caminando a su lado, y aún así dispuesto a entregarlo. Eso no era fácil. Eso rompía el corazón. Mis amigos, escuchen bien. Muchas veces Dios te va a pedir que sueltes algo que no tiene sentido perder en el momento. Pero recuerda, detrás de cada demanda de Dios hay un propósito eterno. Abraham no perdió a su hijo. Él demostró su fidelidad y aseguró su descendencia. La obediencia ciega a la lógica humana abre puertas que solo la fe puede sostener. Si Dios te lo pidió, camina. Él nunca te dejará con las manos vacías. Lo que tú pongas en manos de Dios, nunca lo vas a perder. Lo vas a haber multiplicado. Por eso en este día, mi amiga, mi amigo, obedece aunque no entiendas. Que Dios te bendiga inmensamente y que tengas un hermoso día agarrado de la bendición de Dios. Recuerda que Dios es bueno. Dios es grande.
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0: con 4 minutos. Buenos días, bienvenidos.
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0: 6:05 ahora, temprano es más bacano. Yo escucho Olímpica, la alegría de la Selección Colombia. Hoy contentos, felices, dichosos, mucho más el día sábado. Ganando o empatando, ya somos líderes de ese grupo, donde hoy por hoy somos líderes. Ganó Colombia 1-0 con la República Democrática del Congo. Chiti, buenos días. ¿Alcanzó a ver todo el partido?
2: No, no, me quedé en un pedazo dormida en el primer tiempo.
0: No, yo sí también. No, solo el primer tiempo, hasta las 45. De ahí me quedé foqueado cuando me levanté, 2:10. Yo, pero no he escuchado ni bulla, ni vecinos, ni... Voy a revisar 1-0. Yo, ah, bueno, ganamos, vuelvo y caigo. Cada uno contento. Ah, bueno. Daniel Muñoz, ok, tal.
2: Ahora hay que se agarre Portugal, ¿no?
0: Agárrate, Portugal, agárrate. Ay, 6:05, contentos y dichosos de la vida. Se viene jugando bien, partidazo que se jugó la Selección Colombia. Los oyentes, pues, también contentos, así demostrándolo a través del 321-514-1053. Andrés Cardona, ¿cómo estás, señor? Buenos días.
3: Hola, compañero, buenos días. Feliz miércoles. Se me ha hecho esta semana larga, sin festivo, ¿no? Pues madre, ya hace falta otro festivito. Pero bueno, este fin de semana es festivo. Este sábado juega la Selección Colombia frente a Portugal. Se enfrentan para decidir quién queda de primero en el grupo K. Y según cómo van las cosas, compañeros, Colombia estaría enfrentándose en los 16avos a Croacia. A Croacia.
2: ¿Y ese es bueno?
3: Croacia.
4: Pero la vez pasada no, que no hay de forro.
3: Sí.
4: Pero, oiga, no, pero en el Mundial lo está jugando bien.
2: Oiga, Colombia sí le ganó al Congo y Portugal no, ¿cierto?
3: Uh-huh. Es que el Congo es complicado.
2: Oiga, no, pero ese arquerazo del Congo, no, ¿cierto?
4: Por eso, y nosotros medio pudimos 3 goles sobre la marcha y ellos le metieron 5 de Uzbekistán. Entonces, unas por otras, Michito.
0: Pues dicen que Colombia ganó, aunque todavía está el reconteo de votos.
4: Estamos esperando.
2: Sí, en el 2014 era gol de Yepes y en ese 2026 era gol de Lucho, ¿cierto?
3: Eso era gol, sí, el que le anularon, el que el cucharetea, que supuestamente fue falta, eso no fue falta. Árbitro, ayer estuvo mal el arbitraje.
2: Sí, ayer estuvo mal el árbitro.
4: Ah, yo pensé que le iba a echar el madrazo. ¿Qué árbitro hizo la pausa? No.
3: Pero sí, ayer se sabía que el árbitro no era de pitar muchas faltas, ni tampoco muchas amarillas. Dicen normalmente las estadísticas, o decían las estadísticas, que normalmente pitaba 4 o pita o da 4 tarjetas amarillas por partido. Es decir, que Kai no la es de los que juegue.
4: Esos chitigas son goleadores,
3: ayer,
4: ¿no?
3: Ayer estuvo flojo el arbitraje del italiano.
4: ¿Cómo vio a Chitiba? Muñoz.
3: Ese sí la mete.
4: Sí,
3: eso, ya van 2 goles.
2: Ese sí es el propio tigre, pero de Amalfi, ¿no?
0: El gol de Daniel Muñoz, ya lleva 2 goles en el Mundial, ya andan diciendo que lo pide no sé quién, que lo pide.
2: ¿El de quién?
0: Ah, Muñoz, que están en un equipo como el Crystal Palace, que no juegan ni Champions. Y que está de qué, normalmente entre los 7-8 o para abajo, hasta los 10. En la Premier. Es que no sé, no, es que ahorita que equipo que juegue con lateral hacia arriba no es muy conocido, ¿no, Andrés? Que suba los laterales. El por ahí PSG. Este Bayern.
3: El PSG.
0: El Paris Saint Germain, sí, con Nuno Méndez y Hakimi.
2: Venga y explíqueme lo de la estatua.
3: Eso es como el cole de nosotros.
2: Ah.
3: Y el hombre representa como uno de los próceres de la patria de República Democrática del Congo. Entonces, normalmente dicen que él se está quieto así durante todo el partido.
4: ¿Hasta que hagan gol, no?
3: Hasta que... No, todo el partido. Descansa es como en el entretiempo. Ajá. Y dicen, porque como siempre tiene la mano levantada, que tiene rezado el arco. Entonces, por eso los diferentes memes del día de ayer, incluso al final sale un video donde lo sacan como cargado él como estatua y toda la gente lo va sacando del estadio así.
2: Sí, yo leía un poquitico y decía que su historia mezcla un profundo patriotismo, uh-huh, resistencia y un homenaje histórico que va mucho más allá de los 90 minutos de juego. El señor tiene 49 años, ¿no? Pero se ve revejido, o sea, sí, de más años.
4: Sí, se ve viejito. Sí.
2: Es un fervoroso hincha de la República Democrática del Congo. Y bueno, se gracias, llama Michel, ¿qué?
4: Bachelet. ¿Michel qué, Andrés?
3: Pereira, no, porque no lo tengo.
2: Michel
3: no tengo
2: Cuca, el... según esto.
4: ¿Cómo?
3: ¿Quién?
4: ¿Cuca? Uy, el nombre está Recucas.
2: De Cuca, tiene la N, traté de interpretar.
3: Ah, ya.
4: El nombre está Recucas. Me gustó el himno del Congo.
2: ¿Ese es el himno?
4: Sí, oígalo. Se llama Congo Mama. es costeño, sabe.
0: Lo escucho Olímpica Estéreo. Entonces, esperando al...
3: O sea, al que él interpreta, ese... Tengo por aquí el nombre que se me hizo. Patrice Lumumba, que es la estatua que, o el personaje que él representa, que como lo decía la Chiti, hace parte de esas personas que estuvieron ahí en la pelea para independizar a anteriormente se llamaba no me acuerdo, tenía un otro nombre, hasta el 97 fue que se cambia República Democrática del Congo, y el que la
4: interpreta, Zaire?
3: Sí, Zaire, porque hay dos Congo, uno República del Congo y otra República Democrática del Congo, que es esta con la que jugó Colombia. El hincha es Michel Cuca Boladinga.
2: Sí, lleva más de una década como estatua viviente, ¿no? Se pone los colores de su bandera y permanece inmóvil durante los 90 minutos. Oiga, ¿cómo hace ese señor para no mover, no?
3: Sí, señor.
2: Y el brazo, lo que usted dice, es un homenaje al que usted dijo, que es un mártir de la independencia del Congo, ¿no?
3: Sí, señora. Mártir. Lumumba.
4: Ok. Listo.
3: Oiga, que más de uno decía, bueno, ¿y ese señor qué? Pues ahí está. Esa es. Yo también al principio lo vi como con la mano levantada. Yo, pero este quién es, ya después fue que empecé a ver los memes. Yo, ya entendí.
4: Pensé que la estaba parando taxi.
3: Ah, no.
0: Le escucho la indica. Se ganó entonces. ¿Sí vio el partido, mi querido Andrés, o también se quedó dormido?
3: No, ese sí lo vi completo.
2: Ah. Yo me quedé dormido, pero una partecita del primer tiempo. De los
4: no, yo sí, rendito, sí, yo.
3: Apenas en la pausa de hidratación se quedó dormida la Chiti.
4: Sí. Hidratación, güey, me tomé un cafecito y caí rento.
2: Oiga, yo lo que digo es: uno en la vida tuviera alguien que lo defendiera como defiende Lucumí y el otro Negrito y Davison Sánchez, ¿no?
3: Están de un nivel grandote. Sí. Normalmente siempre como había dudas con Lucumí y pues Sánchez venía normalmente bien, cumplía y pero no era muy, muy destacable. Los dos centrales se están complementando muy bien, están en un gran nivel y ayer lo hicieron muy bien, así como lo hicieron contra Uzbekistán también.
2: ¿Cómo vio a Quinterito?
3: Quintero creo que entró mejor que James sí tuvo un partido flojo. Flojo. En el segundo tiempo se le notaba más cansado a James, errático con los pases, y todo el mundo en el estadio empezó a pedir a Quintero, ingresó Quintero y se movió bastante bien. Lo que pasa es que esa defensa tan densa del Congo sí daba muchas complicaciones para que Colombia pudiera definir en cualquier momento, pero bueno, se pudo se definió. Y gracias a Dios, pues 1-0 ganó nuestra selección Colombia la noche anterior frente a República Democrática del Congo.
2: Yo creo que hubiese sido el mejor partido en la historia de
3: Colombia. Creo que
2: de si los no hubieran últimos, tenido ese arquero, es que mucho arquerazo, ¿no?
3: De los últimos partidos que yo le he visto a la selección Colombia, este es uno de los muy buenos
2: oiga,
3: partidos.
2: Ayer me puse, ya después se me quitó el sueño y no me puse a ver los comentarios de los... valga la
3: de los del Congo.
2: No, de los comentaristas. Y decían que Colombia ya la perfilan como una de las favoritas, ¿sí? Que está jugando mejor que, bueno, otras selecciones que son potencia, pero bueno, que digamos que la única selección que es superior es la Argentina. Y lo decía un argentino, es que no recuerdo el nombre, pero que pues es muy connotado y muy escuchado allá. Decía que qué partidazo el que se jugó Colombia, que cómo están jugando de bien. Pues él lo decía él y que estaba superior a otras selecciones. ¿Usted qué cree, Andrés?
3: Pues si nos ponemos a basarnos del partido de ayer, eso es verdad, ya, o sea, tiene más nivel que, por ejemplo, que una Bélgica, que una Croacia.
2: Sí, eso era lo que decía.
3: Que, por ejemplo, Ecuador, que venía tan encopetado, Paraguay también, que venía en un buen nivel. Entonces yo creo que
4: no sé si
3: para llegar hasta la final, pero por lo menos a semifinales, sí, yo creo que como jugó ayer está muy bien la selección Colombia.
2: Oiga, y dejen de, oiga, nosotros somos el país de los memes, ¿no?
4: ¿Qué pasó?
2: Definitivamente ayer le sacaron un meme al pobrecito James, al cual a mí me da un pesar con James. Entonces James viendo que siempre que meten gol, siempre que meten gol cuando lo sacan. ¿Se acuerda que hay una imagen de él llorando? sentado como en el banco.
3: Ese fue ese part. Bueno, no sé si, porque hay uno en donde él está en el Mundial del 2018 que ocurre
2: que eso,
4: contra Inglaterra.
3: Sí, que él creo que salió lesionado o algo, no pudo jugar, algo pasó y sale así como con triste, lágrimas en los ojos.
4: Sí, creo que está lesionado ya en las gradas. Casi hace gol, ¿no?
3: ¿Quién, James?
4: Sí, la mamá.
3: Sí. Sí, claro. Sí.
4: Y uno dice, uy, casi ese gol es...
0: Casi gol de James.
4: Y Lucumí, pues, se pelucó ayer. Dijo, ese partido me pelucó.
0: Yo escucho Olímpica se ganó, se espera el partido, ya son más rápidos. Ahora se juegan tres por día, mi querido Andrés. O sea, tres jornadas de a seis partidos.
3: Sí, porque hoy sí, hoy son más partidos porque se van a jugar de, como ya empieza la última fecha de definición. Entonces, pues por lo mismo que normalmente pues debe haber juego limpio, que no vaya a jugar uno con el resultado del otro. Entonces hoy, por ejemplo, va a haber seis partidos, dos por cada... Por
0: o sea, ejemplo, a las dos, grupo completo.
3: Los tiempos son 2 de la tarde, 5 de la tarde y 8 de la noche. Esos son los horarios de los tres partidos.
0: Tres grupos.
3: Pero entonces van a jugar dos a las 2 de la tarde. Por ejemplo, este partido de Bosnia-Herzegovina frente a Qatar, partidazo a las 2 de la tarde junto al de Suiza y Canadá. A las 5 de la tarde van a haber dos partidos, el de Marruecos y Haití y el de Escocia-Brasil. Y a las 8 de la noche estará jugando Chequia frente a México y Sudáfrica versus Corea del Sur.
0: Lo que hicieron fue invertir los órdenes, arrancaron del grupo hasta la A, ¿no? Arrancaron fue al contrario, no arrancaron ABC, sino CBA.
3: Sí, señor.
0: Ahí van a estar los partidos hoy, los encuentros que van a estar interesantes, que no se los pierdan. Arrancan el grupo B, luego el grupo C y por último el grupo A. Hoy se presentan tres grupos, mañana tres grupos, el día viernes y finalizan el sábado. Tres grupos más.
2: ¿Se acuerda el de esta imagen?
3: Sí, sí, el del partido de eso fue la Copa América del 2024.
2: El que peleó en las graderías.
3: Ah, que sí, sí, en el partido de Uruguay que agarraron con los jugadores de Uruguay, el meme característico del que levanta la mano para cascarse a otro.
2: Sí, sí, sí, necesitamos que este man vaya y tumbe a ese brujo.
0: No, y ya hay hicieron, otra, ya le hicieron ya otro, sí, que le está atacando.
3: Yo publiqué una imagen donde salía el hombre, ahí hicieron la imagen.
0: La edición.
3: El meme donde el hombre está levantando el puño para pegarle al hincha del Congo.
0: Qué cosas.
2: La gente en Colombia de razón, que Colombia no puede meter goles con ese brujo que tienen ahí sacando el arco.
0: Sí. Nosotros tenemos aquí el hijo de ya. Lo escucho, Olímpica Estéreo, la emisora que se metió. Ahí tenemos a Muñoz, que hizo gol.
2: El arquero del Congo, que todo el mundo, el arquero del Congo, ¿qué?
0: Se llama igual a Lionel Messi, ¿no? ¿Sí sabía?
3: ¿Lionel?
0: Sí, el más se llama Lionel Mbassi y el otro es Lionel Messi. Ah. Comparten casi el nombre.
2: Oiga, sí, y lo que muchos titulan era eso, justamente era gol de Lucho, error grave del árbitro y del VAR, ¿no?
3: Que no sí, porque no, es que yo no sé por qué, o sea, vainas tan obvias y nunca, o sea, ha habido opciones en los diferentes partidos para que llamen al VAR y no lo llaman, es decisión del árbitro y no se juzga, o no, por lo menos se revisa. Y anoche pasó eso, por lo menos en uno de los goles que hizo Lucho Díaz, el otro sí, sí. Pues anulados bien.
0: ¿Cuál fue el de la
3: falta? Y pues este, el que...
0: ¿El válido cuál es? ¿El de la vaselina?
3: El que el cucharetea, ese sí es válido, porque supuestamente es falta al tumbar al defensor y en la repetición se ve que ni lo toca. Sí. Entonces, pues todo el mundo
2: es que
3: dice...
2: cuando lo invalidan deja, la verdad, muchas dudas. Y usted ve, es que la imagen de Luis lo dice todo. Cómo golpeaba la cancha, bueno, el césped. Es como la frustración, ¿no? De un jugador. Ajá. Que sabía que había hecho como lo más difícil. Definir y empieza a celebrar y ya... Que sí. Invalidado el gol.
0: El primero no lo celebró, el segundo ya sí se enojó porque ya dos goles anulados en menos de dos minutos.
3: Pero es que ese el que él se golpea o el que él golpea el césped, sí, ese sí fue el invalidado por fuera de lugar.
0: Ese sí era legal.
3: La piedra de ese hermano viene como de mitad de cancha corriendo y bien fuera de lugar. Y la jugada la dejan seguir, esa vaina de que tiene que terminar la jugada para poder pitar el fuera de lugar, eso sí, como que queda uno. Y el mismo jugador también, que cree que va bien y cuando anota y cuando ve que es que está en fuera de lugar, el esfuerzo para nada. Sí.
2: Y uno de los que dice es que las decisiones del fútbol siempre pues eran parte, o las decisiones arbitrales siempre son parte del fútbol, ¿no?
3: Ajá.
2: Pero lo de Lucho fue increíble, ¿no? Oiga, desequilibrante, oiga, cómo ataca, cómo corre, cómo define, cómo... Oiga, es que es mucho jugador, ¿no? Uno de los más peligrosos, decían los comentaristas, sí. De la selección.
0: Estaba bien marcado con Wan-Bissaka y con el central. Ah, otra de las cosas del central, el narrador decía Tuasembe, y es Tuansebe. Y yo siempre, Tuasembe, la saca Tuasembe. Yo, güey, pero el man es Tuansebe. A mí también me pasaba lo mismo, porque yo lo... Cuando, como yo juego play, juego maquinita, y a veces me sale el man por ahí. Es Tuansebe, ese juez central del Manchester United. 6:18. Yo escucho Olímpica. Felicitaciones a la Selección Colombia. Bueno, alegría en todo el país. Ya se vienen partidos más cercanos. Será el día... Siendo así los 16avos, ¿cuándo se juegan, Andrés? Que ya estamos.
3: Pues el último partido, Freddy, espera, era por aquí, las tengo, que se me corrieron por aquí.
0: ¿Cómo?
3: Le encanta... Qué malo a uno así rápido.
2: Le sacaron otro meme.
4: ¿Qué pasó?
2: Que le preguntaron, están entrevistando a Néstor Lorenzo. Uh-huh. Y entonces que Néstor Lorenzo decía, me hizo feliz ver al hombre que aguantó todo el partido quieto de pie. Entonces el periodista le pregunta, ¿el del Congo? Y Néstor Lorenzo, no, James.
0: La ronda eliminatoria de 16avos arranca el domingo 28 a las 2 de la tarde. Están apenas definiéndose los que van clasificando, pero ya arranca el domingo, lunes, martes. Bueno, el domingo un solo partido. Ya el lunes sí serán 1, 2, 3. Martes 1, 2, 3. Miércoles 3 diarios. Mi querido Andrés Cardona, ¿me confirma?
3: El primero, bueno, aunque aquí me aparece Freddy, usted dijo que el 28.
0: Sí,
3: dice. Aquí 20. Me aparece el 29 a las 3:30 de la tarde. Estaría jugando Alemania con el tercero del grupo A o del grupo B, C, D o el F.
0: Aquí sale Alemania que juega el lunes 29 a las 3:30 de la tarde.
3: Ese, 29.
0: A definir, pero antes dice eliminatoria de 32. A definir el domingo a las 2 de la tarde y arrancaría a las 12 del mediodía, que no se ha definido. Esperemos a ver cuando se arregle todo y se vaya cuadrando. Por ahora ya van algunos clasificados. Podría decirse que Portugal también, ¿cierto? Ya.
3: Es que ya están los dos clasificados. Ahí lo que van a decidir es quién es primero y quién es segundo. Uh-huh. Porque depende de si el que es primero lo ponen, por ejemplo, el primero del grupo K, que es el grupo de la Selección Colombia, estaría enfrentándose con el tercero del grupo D, del E, del I, del J o del L. Entonces ahí toca. Y si queda segundo, le tocaría enfrentarse, estoy buscando por aquí, al segundo del K. Le tocaría estar enfrentándose con el segundo del L, que según esto, el segundo del L hasta el momento vendría siendo
0: Croacia.
3: Por aquí el L, Ghana.
0: Ghana.
3: Entonces toca esperar eso. Entonces ahí se define quién es primero, y quién es segundo, y de acuerdo a eso se busca el rival.
0: Sí, no, y también se define la próxima semana porque Croacia le toca con Ghana. Y si Croacia, pues, se pone arriba, pues pasa como segundo, ¿no?
3: O sea, del grupo, o sea, si Colombia queda segundo, estaría enfrentando a cualquiera del grupo de donde está Inglaterra, Ghana o Croacia.
0: Yo escucho Olímpica, 6 de la mañana con 20 minutos. Vamos con la información. Los oyentes conectados, por favor, a través de 321-514-1053 y el WhatsApp de Olímpica.
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0: Noticias vienen, noticias van. Noticias 6 de la mañana con 20 minutos. 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
2: Oiga, Andrés, no hablamos del abrazo que se dio James Quintero con el viejito Pekerman, ¿no? Y Quinterito, ¿no?
3: Ah, es que James Quintero, yo. Y pues, sí, fue James y Quintero que al final del partido, Pekerman está acompañando a la Selección Colombia en las tribunas, viendo los partidos.
0: Cantando los goles.
3: Ajá, y casi.
2: Ah, ¿no es Argentina, es a Colombia?
3: y pues cuando termina el partido, él tiene la opción de poder bajar a la cancha y saludar a los jugadores.
0: ¿Y
3: entonces, pues son momentos bonitos que recuerdan esas grandes gestas del Mundial 2014.
2: Él dirigió Brasil y Rusia, ajá, 2018, sí, ¿cierto? Pero de verdad bonito, o sea, a ver cómo ese encuentro tan lindo, ¿no? Yo creo que uno tiene que tener gratitud en el corazón.
3: Con Lucho Díaz lo hizo en el partido pasado.
0: Y Mojica,
3: pero no, o sea, no es tanto, él dice, bueno, pero si Lucho Díaz no jugó con él. Lo que pasa es que cuando Colombia iba a entrenar a Barranquilla, hay unos equipos que son sparrings, es decir, para entrenar con Colombia. Es decir, mientras está Colombia entrenando, llaman, por ejemplo, al Barranquilla Fútbol Club, que es el segundo de la el equipo de la segunda división de Barranquilla. Y en ese tiempo Lucho Díaz estaba ahí.
2: Ahí es cuando vemos la imagen del flaquito, ajá, sí, como sí, arrinconadito,
0: sí.
2: Temeroso, como ajá. Que, ¿sí?
0: El recoge bolas, sí, ajá.
2: Que admiraba profundamente, ajá, a James, era su sí, referente, era su cabeza. Ídolo.
0: Parece una menudencia, pata y pescuezo.
2: Oiga, pero ajá. Sí, tan bonita esa imagen, pues digo, que genera un poquitico de nostalgia, ¿no? Cómo se abraza con sus muchachos, ¿no?
0: Digo, James, qué bonito que jugás.
2: Oiga, sí, uno.
3: Pero
2: sí.
3: Móvete, momia.
2: Momia. Pero sí, muy bonito.
0: Le digo, venga, papi. Venga, le digo.
2: Oiga, respeto, gratitud.
0: No, sí. Es de esos que se dejan querer, ¿no? Es como Jorge Barón.
2: Es que yo creo que uno tiene que agradecer y uno nunca olvida a la persona que confió en uno, ¿no? Que le dio la mano, que apostó por uno.
3: Es que o yo sea. Creo que eso es lo que es él.
0: ¿Qué?
3: Pekerman y Ancelotti creo que son los dos técnicos que más han tenido o más han consentido a James Rodríguez. Entonces me imagino que también.
2: Y el calvo.
3: Ah, bueno, ese sí, ese lo consintió.
2: Ese tampoco nunca lo va a olvidar.
3: Pero entonces ese reencuentro especial se muestra por eso, porque es uno de los técnicos que pues ha tenido o que tuvo muy bien en cuidar y en proteger a James Rodríguez, y creo que lo tuvo en las mejores versiones.
4: Eso te voy a decir yo, y es que James también debe estar muy agradecido. Los dos se vieron en el mejor momento de James.
3: Incluso es que hay un momento de ruptura también, porque James antes del Mundial no estaba teniendo minutos en el Mónaco. Y en una de las historias que cuenta Pekerman es que él va a visitar a James a Mónaco y le dice, venga, ¿por qué? ¿Por qué no le está, por qué no lo están poniendo? No, que es que porque no defiendo. Pues mano, póngale un poquito, baje un poquito, defienda, ayude. Y creo que esa conversación, dice Pekerman, que le cambió mucho el chip a James, y pues ya todos sabemos que empezó a ser titular en el Mónaco y ya lo que vino en el Mundial 2014.
4: Y lo que fue 6:25 minutos, yo escucho Olímpica Chiti.
2: Ayer capturaron en Villavicencio, en el barrio La Nora, fue capturada una mujer conocida como Hasblady, requerida por la justicia por su presunta participación en el homicidio de su expareja sentimental, ocurrido el 21 de abril del 2024. La detención se produjo tras más de un año de investigaciones adelantadas por la SIJÍN y la Fiscalía. Según la hipótesis de las autoridades, durante una discusión, la señora habría atacado a la víctima con un arma blanca.
4: ¡Ah, caray!
2: Causándole heridas que posteriormente pues le ocasionaron la muerte. Además, habría provocado daños a varios enseres y electrodomésticos de la vivienda. La capturada fue presentada ante un juez de control de garantías para responder por el delito de homicidio agravado.
4: 6:25, estamos conectados con los oyentes también, lo que tengan para contarnos en el 321-514-1053, el WhatsApp de Olímpica. 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Yo escucho Olímpica, Andrés Cardona. ¿Qué pasó? ¿Qué fue lo que pasó?
2: Capturaron, mientras Andresito vuelve ahí con el internet que nos está fallando, capturaron a alias Monohuevo en la Macarena. ¿Cómo? Sí, señor, a alias Monohuevo lo capturaron en la Macarena. Los indígenas trataron de evitar su traslado, pues en una operación conjunta entre el ejército, la policía, la fiscalía, fue capturado en zona rural de la Macarena Anderson Castro Repiso, conocido con el alias de Monohuevo, señalado según las autoridades como integrante de estructura ilícitas de las disidencias de las FARC. Tenía una orden de captura vigente y es investigado por presuntas actividades relacionadas con extorsiones, intimidaciones y control ilegal sobre comunidades rurales en el sur del Meta. La operación generó momentos de tensión luego de que varios habitantes de la zona rodearan a las tropas que participaban en el procedimiento, retrasando durante varias horas la extracción del capturado. Finalmente, las autoridades lograron evacuar a los uniformados y trasladar al detenido para dejarlo a disposición de la justicia. Con esta captura, las fuerzas militares aseguran haber afectado una de las estructuras que delinquen en la región de la Macarena y la Uribe.
4: 6:27, yo escucho Olímpica, se espera que para las horas de la mañana, 7-8 de la mañana, caiga lluvia hoy en la linda Puerta del Llano. 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
3: Pues el día de ayer reportaron caída de muro y posible persona lesionada cerca de un reconocido establecimiento en la ciudad de Villavicencio. Pues esta información que se conoció el día de ayer indica que se registró la caída de un muro en un sector ubicado a media cuadra del reconocido establecimiento Tantra, situación que habría dejado al menos dos personas lesionadas. De acuerdo con los primeros reportes ciudadanos, las personas afectadas requirieron atención médica, por lo que en ese momento fue solicitada la presencia inmediata de ambulancias y organismos de socorro. Pues hasta el momento las autoridades y equipos de emergencia pues siguen adelantando la verificación de lo ocurrido, por lo que pues se está esperando también a la información para evitar la diferente difusión no confirmada y permitir que el trabajo de los organismos de atención se efectúe. Pues también se estará esperando el pronunciamiento oficial que permita establecer las causas del incidente, el estado de salud de los afectados y las acciones que se adoptarán en la zona después de la caída de este muro.
4: 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Andan preguntando por el estado de la vía Bogotá-Villavicencio. Bueno, les cuento, el último reporte llegó hacia las 6:00 a.m. Feliz día, amanecer miércoles, paso bidireccional, kilómetro 18+300, kilómetro 19+000, reducción de carril derecho en el kilómetro 17+500, kilómetro 18+300 y kilómetro 43+250. Cierre carril derecho, kilómetro 36+500, el paso a un carril en el túnel Quebrada Blanca y el kilómetro 69+350.
0: Hay tiempo seco en la vía y flujo vehicular moderado. Precaución. Ese es el reporte. Todo tranqui. 6:29. Pico y placa. Andrés Cardona, miércoles.
3: Hoy, miércoles, en la ciudad de Villavicencio hay restricción para los vehículos particulares que las placas terminan en 9 y 0. 9 y 0 tienen restricción hoy en Villavicencio de 6:30 a 9:30 de la mañana y de 5 de la tarde a 8 de la noche. 9 y 0 hay restricción hoy en Villavicencio y para los Olimpia Amarillitos hoy las placas terminadas en 9 tienen restricción durante las 6 de la mañana hasta las 12 de la noche.
2: El Consejo de Estado admitió una demanda que busca anular la elección de María del Carmen Mayuza Cruz como representante a la Cámara por el Departamento del Meta para el periodo 2026-2030. La acción fue presentada por Nicolás Farfán, quien cuestiona la legalidad de la elección de la congresista. Con la admisión de la demanda, el alto tribunal inició formalmente el proceso y ordenó notificar a las partes involucradas, al Consejo Nacional Electoral, a la Registraduría y al Ministerio Público para que participen en el caso. En su respuesta al Consejo de Estado, el CNE indicó que respetará la decisión que adopte el tribunal, aunque recordó que previamente revocó la inscripción de José Manuel Sandoval como candidato a la Cámara por la coalición Pacto Histórico Frente Amplio, al considerar que se había desconocido los resultados de una consulta interpartidista realizada en octubre del 2025. La entidad explicó que tras esa decisión, cualquier modificación de la lista de candidatos debía respetar el orden definido por los votantes en dicha consulta. Según el CNE, la persona que debía ocupar el tercer renglón de la lista era Marta Cecilia Garzón Cortés, de acuerdo con los resultados oficiales del proceso interno. La demanda sostiene que la conformación de la lista y de la coalición Pacto Histórico y Frente Amplio habría desconocido los resultados de la consulta, además de plantear posibles irregularidades relacionadas con la doble militancia y el cumplimiento de las normas para conformar coaliciones electorales. Ahora será el Consejo de Estado el que analice las pruebas y determine si existieron irregularidades que puedan afectar la validez de la elección de la señora María del Carmen Mayuza como representante a la Cámara por el Meta, por el Pacto Histórico. En el hipotético caso, compañeros, que digamos que es, pues quedara anulada la elección, ¿sabe quién sube?
0: ¿Quién?
2: Iría el Centro Democrático, tendría otro representante en la Cámara Baja. Si se dieran las cosas, no estamos hablando de que, digamos, fallaran a favor del demandante. Uh-huh. Entraría entonces el que estaba en la lista en el Centro Democrático, este señor Pérez. El hijo David Pérez, creo que se llama él.
0: No recuerdo, Chiti, tampoco, no tengo muy claro.
2: El hijo de la señora Nora Tobar, que murió en el accidente con el candidato Felipe Carreño. El hermano es diputado. No recuerdo. Bueno, él estaba en la lista. Yo sé que es de apellido Pérez, que digamos estaba en la lista con el doctor Darwin Castellanos, que sacó la más alta votación. Recordemos que casi 115,000 votos. Él estaba, pues, liderando la lista del Centro Democrático. Entonces, según esta información, digamos que le alcanzaría otra curul al Centro Democrático y recaería en el nombre del señor Pérez, que no recuerdo en ese momento bien el nombre.
0: 6:32, siguen los escrutinios, elecciones presidenciales 2026. El Consejo Nacional Electoral, el CNE, reanuda hoy 24 de junio la audiencia de la segunda vuelta, con menos de un punto porcentual separando a los dos aspirantes. Colombia vive una de las elecciones más reñidas en su historia. El escrutinio será clave para definir quién ocupará la presidencia y quién asumirá la voz opositora en el Congreso. Esto sigue arrojando noticias, mi querido Andrés, mi querida Chiti. Pues, ya Petro anunció empalme, ¿no?
3: Empalme, y también sigue sacando tweets de cómo...
0: Anoche estuvo desatado viendo el partido y estaba...
3: Pues el hombre está planteando una tesis de que las elecciones deberían ser anuladas por injerencia de Donald Trump. Pues el presidente Gustavo Petro planteó ayer martes una tesis de que las elecciones en las que fue elegido su sucesor, ganadas por Abelardo de la Espella, según el conteo preliminar, deberían ser anuladas por la injerencia de su homólogo estadounidense Donald Trump. Las, abro comillas, dice Petro en X, las elecciones en Colombia deberían ser nulas por injerencia extranjera según nuestra constitución y el derecho internacional, con confesión pública y expresa del presidente de los Estados Unidos, expresó Petro en un extenso mensaje de 4.125 palabras publicado en un hilo de X. Pues él dice que en Rumanía pasó eso, la simple injerencia extranjera facultó a la Corte Europea en anular las elecciones de Ruma. Así que dice él y pregunta en el tweet o en su mensaje de X, ¿a quién se le demanda que las elecciones en Colombia que tuvieron una clara y confesa intervención extranjera se anulen? Es la pregunta que hace Gustavo Petro y dice, ¿qué juez aceptará ante la confesión pública del presidente estadounidense su injerencia? Entonces, pues es un mensaje bastante largo del cual Petro allí se esboza en empezar a escribir y a preguntarse cosas. Dice que en ese sentido el mandatario estadounidense calificó también, por ejemplo, hablando de Donald Trump, el lunes a De la Espriella como un buen hombre y afirmó que es un honor para él que haya ganado tras haberle expresado públicamente su apoyo. Pues dice también Petro, la intervención directa del presidente Donald Trump anula las elecciones en Colombia. Si atendemos los tratados internacionales que cobijan las naciones, incluidas la ONU y la OEA, Organización de Estados Americanos. Pues, sin embargo, el mandatario en su enigmático mensaje señaló, admiro de Donald Trump, admiro sobre todo la fuerza de mantener en cada estadounidense la idea de la libertad, y por eso le regaló un mechón de su pelo Washington a Bolívar, mechón que llevo en su pecho hasta su muerte.
4: Siguen las reacciones de La Espriella. Ya se habló con el presidente de Panamá, hablan de seguridad e inversión. El presidente de Panamá, José Raúl Mulino, tuvo una conversación con crimen organizado, inversión, cooperación bilateral con Abelardo de La Espriella. Dicen que una comunicación muy productiva. Yo escucho Olímpica, 6:35. Ahmed Scott dijo, reconozco como nuevo presidente a Abelardo de La Espriella.
2: También habló, me dio risa ver el video ayer de Arley Gómez.
3: Chiti, usted, perdón, la interrumpo. Tranquilo. El que usted decía era David Felipe Pérez.
2: Sí, él.
4: David Pérez, sí, la Chiti lo dijo bien. La Chiti,
2: sí. Él sería, digamos, el que reemplazaría a la señora Carmen Mayuza, si se dan las cosas, ¿no? Si, si, digamos, se cae pues la elección de la señora como representante a la Cámara. Entonces tendríamos dos representantes a la Cámara por el Centro Democrático. Y el segundo sería el cuñado de la señora gobernadora, el doctor Milton
4: Carreño.
2: Sí.
4: ¿Qué decía Chiti?
2: No, también iba a ver la noticia, no sé si la tiene Arley Gómez, que ahora, que también dijo, no estoy tan quemado, y se reía, porque le sacaron muchos memes a Arley, ¿no? De que sí, estaba muy quemado, ¿no?
3: Y le siguen sacando el que dice, bueno, sí, va a ingresar al Senado, pero ¿por cuántos días?
2: Igual, ¿cuánta plata va a ganar ahí Arley? ¿Cuánto gana un senador?
3: Pues el ex diputado Arley Gómez se posicionará como senador de la República en los próximos días. El dirigente político metense Arley Gómez, ex diputado del Meta y ex candidato al Senado por la Alianza Verde, asumirá en los próximos días una curul en el Senado de la República tras la salida del congresista Inti Asprilla. La Secretaría General del Senado ya oficializó el llamado a Gómez mediante una comunicación en la que se le invita a adelantar los trámites correspondientes para su posesión como nuevo senador. Gómez, que en las elecciones legislativas del 2022 quedó cerca de obtener un escaño, ocupará la vacante al ser siguiente integrante habilitado en la lista de su partido. Su permanencia en el Congreso será temporal, ya que ejercerá funciones hasta el próximo 20 de julio, cuando finalice el actual periodo legislativo y se instala el nuevo Senado elegido en las recientes elecciones. Pues con esta designación el Meta volverá a tener representación directa en la Cámara Alta del Congreso durante las últimas semanas de la actual legislatura.
2: Tendríamos dos senadores, Alejandro Vega y Arley Gómez. Arley también vi el video que publicó y decía, no me voy a lanzar a la alcaldía de Acacías. Mucha gente esperaba que él fuera candidato a la alcaldía de Acacías porque pues él es de Acacías y vive allá, ¿no? Dijo, no lo voy a hacer. Por ahora no voy a aspirar ni a la gobernación ni a la alcaldía. O sea, tajantemente dijo que no le interesa por ahora ser candidato nuevamente ni a la gobernación, ni a la alcaldía, ni ser diputado. Eso fue lo que dijo.
3: Por lo menos iba a ser el senador 26 días.
4: Sí. Está bien. Ya salgo. Yo escucho, Olímpica Petro anuncia empalme con Abelardo de la Espriella, confirma su retirada y plantea una resistencia pacífica, dice él, luego de la segunda vuelta presidencial. El presidente defendió las reformas sociales de su gobierno, denunció supuesta injerencia extranjera, lo que acaba de decir mi querido André, y llamó a la ciudadanía a mantener la dignidad y la defensa pacífica de los logros alcanzados durante su administración. 6:38 a.m, Chití.
2: Ayer también el cuadrante de la policía logró salvar la vida de un joven que quería pues saltar desde el puente de los suicidios, definitivamente.
4: Ah, caramba.
2: En el puente de la azotea, un joven que intentó lanzarse al vacío desde el puente, fue protegido por la policía del cuadrante, luego de que fueran alertados por la comunidad. Se trata del puente vehicular, el que todos conocemos, que conecta los barrios Galán y Mesetas, también conocido como el puente de la azotea. Más o menos la cifra va en que más de 50 personas han intentado lanzarse desde el puente que conecta estos barrios. Lamentablemente, de esta cifra se estima que más de una docena de personas han perdido la vida en el lugar. El puente más o menos tiene unos 87 metros sobre el Caño Parrado. Ha sido objeto, pues yo no sé por qué ya, digamos, las personas acuden ahí, ¿no? Es como el puente donde quieren acabar con sus problemas. Pues afortunadamente la policía evitó que este muchacho terminara con su vida. Lo que pudimos conocer es que estaba pasando por una fuerte crisis emocional, por una terrible depresión, porque la mamá se le había muerto. Entonces, wow, él estaba pues muy triste, pero afortunadamente pues no estamos contando hoy una tragedia.
4: Dios bendito. 6:40 a.m, Olímpica te acompaña, Olímpica te informa. 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Otro tema también que es de interés y es mundial es el Perú, ¿no? Todavía ya que en Colombia el conteo, preconteo, escrutinio ya, pero ya llevan un mes y todavía no hay presidenta, se sigue dando, ya al parecer dicen que sí, que se trata de Keiko Fujimori, que sería la inminente presidenta con el último conteo, aunque el rival dijo que no iba a aceptar el resultado.
3: Nada diferente acá.
4: 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Bueno, se conoció ya que ganó Abelardo y siguen saliendo cositas de él, Chiti, ya se habla de una mujer que pudo ser la primera dama. Ella estuvo casada con Abelardo y hoy por hoy, pues, se dice, ay, pudo haber sido la primera dama. Aunque hoy comparte vida con Ana Lucía Pineda, el presidente electo estuvo cansado anteriormente.
2: ¿Cansado?
4: Casado.
2: ¿Cansado?
4: No, cansado también porque la dejó.
3: No, casado descansa.
4: Sí, claro. Uy, Andrés.
2: Sí, eso cansa, sí, sí, sí.
4: Ah, bueno, uy, Chiti. La próxima semana tendremos noticias. Estuvo casado con una abogada que hizo parte importante de su vida. ¿Se trata de... ¿De quién se trata?
2: Sí, él dice que tiene una muy buena relación. No tuvieron hijos, pero pues es, no, la verdad no duró mucho ese matrimonio.
4: Uy, el nombre sí, no doy para... No sé si es muy costeño. Yoli Iyide Pimienta, una abogada especializada en derecho comercial. La relación se formalizó mediante matrimonio civil en el 2001, cuando ambos estaban en etapa de crecimiento profesional dentro del ámbito jurídico. Ella hoy por hoy pues está con Ana Lucía, con quien tiene niños, su vida hecha. Abelardo de la Espriella. 6:41 a.m, yo escucho Olímpica Estéreo, la emisora que te acompaña, la emisora que te informa. 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
2: Ayer capturaron a un hombre en plena vía pública del barrio Primavera, acá en Villavicencio. Fue capturado un hombre a quien le hallaron en su poder un revólver artesanal calibre 22.
4: ¿Ahí?
2: ¿Qué es un revólver artesanal, Andrés?
3: Un hechizo.
2: O sea,
3: es... lo fabrican...
2: Traumático.
3: No, eso es otra cosa. Hechizo es que como que lo fabrican artesanalmente.
4: No se escuchó, oye. Cierren. Ay, no, de estos que le engalletan, le ponen, le cambian el tambor, le cambian el tal. Hay veces que le ponen hasta alambre, ¿cierto?
3: Sí,
4: mejor dicho,
3: no.
4: De esos.
3: Se dispara también.
4: Venga, sí, claro. Eso es más engalletado y son más malos que eso. Si no lo mata el óxido, lo mata uno el tiro, pero alguna vaina. 6:42 a.m, Olímpica, en la mañana. 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Contentos por la selección Colombia, ganó, gustó. Aquí estoy viendo las imágenes que dice la Chiti, el abrazo de Quinterito y de a Quinterito no le gusta que le digan Quinterito, ¿sí sabía, Chiti?
3: No le gusta.
4: No le gusta.
2: Es que es como ese diminutivo.
4: No le gusta.
3: O sea, no le gusta nada.
4: No, no le gusta. Alguna vez, creo que fue en el Mundial pasado o hace o para la fecha de, perdón, para la Copa América, que no lo, que Juan Fernando Quintero, no Quinterito. No le gusta. Yo, bueno.
3: ¿Qué tal que vea el video que hizo la Chiti ayer que decía Quinterito?
2: Me lo hace bajar.
4: Pero baja esa vaina, hombre. Ay, hombre.
2: Oiga, también ayer capturaron a unos actores delincuenciales, diría, sí, de prensa. Uy, de la alcaldía, sí, de la
4: sí,
2: policía.
4: De perdón, la policía, sí.
2: A un ladrón que cerró unas maletas ahí en el Barzal y lo han capturado 6 veces. O sea, lo que dice el reporte de la policía es que ya. Man dice, pues, que ya me han capturado, vuelven y me dejan en libertad, sí, por mi labor.
3: Ese está haciendo el curso de cómo liberarse rápido.
4: Le llevó una maleta y lo cogieron con los calzones abajo. Ay, hombre. 6:43 a.m. Yo escucho Olímpica Estéreo.
2: Oiga, estas noticias a mí me parecen,
4: ¿qué pasó?
2: Pues muy tristes, ¿no? Ayer nos hablaban desde Puerto López, uh-huh, sobre la captura de un hombre que presuntamente habría violentado sexualmente a un niño.
4: Ay, Dios.
2: Yo no sé en qué terminó esa noticia. Había mucha rabia, conmoción en el municipio de Puerto López por un presunto caso de abuso sexual. No tengo el dato exacto de la edad del niño, pero ruedan, circulan.
3: 13 años, Chiti.
2: Sí, terrible. Sí. Pues se conoció este presunto caso de abuso sexual, pues que obviamente ha generado muchísimo rechazo, tristeza, preocupación entre la comunidad de Puerto López.
4: Tremendo.
2: Pues no sé si, o sea, ¿qué pasó finalmente con la persona que detuvieron? Bueno, ¿cómo avanzan las investigaciones acerca de este terrible y me parece que eso?
3: Casos. Lo que pasa es que aún es confuso, Chiti. Entonces, aún a la persona que capturaron, pues, uno no puede decir, ese fue.
2: Exacto, ¿no? Aquí estamos hablando de un presunto caso, ajá, de abuso sexual, que eso fue lo que se reportaba desde Puerto López, ¿sí? Me imagino que entra la investigación, los exámenes al niño, las indagaciones.
4: Si hubo, si no hubo, cómo, exacto, fue, cómo pasó, cuándo pasó, hace cuánto. En fin, 6:45 a.m. Hoy llega una nueva prima que deben apuntar, que van a apuntar pendientes en la mañana. De temprano es más bacano. También en un ratico, luego de las 8:09 a.m, vamos a entregar el nombre de los dos ganadores. Vamos a llamar y uno de ustedes se llevará 100,000 barras cada uno con el marcador olímpico.
3: A este le atinaron menos personas que menos. En el partido anterior fueron 450.
4: Yo esta mañana decía que más, porque como es la cantidad de goles mínima, yo dije, sí, va a ser no, latina a todo el mundo.
3: No, porque el marcador que más se repitió, que más nuestros oyentes dijeron, fue 2-1. Ese fue el que más se registró, pero viendo las estadísticas de todo lo que escribieron nuestros oyentes el día de ayer, fueron cerca de 320 personas que le atinaron al 1-0.
2: Sí, es que la verdad nadie creía que entre el arquero del Congo y el árbitro se echaron el partido al hombro, ¿no? Le ganamos al arquero y al árbitro.
3: Ajá,
2: ¿no?
3: Sí.
2: Entonces nadie.
4: Y al manete de la brujería también.
3: Entonces ese 1-0 fueron 320 personas que le atinaron al marcador y de las cuales tienen que estar muy pendientes porque
4: uno de ustedes, dos, ajá, de ellos.
3: Dos de ellos se va a ganar cada uno 100,000 pesos.
4: Van a recibir la llamada, deben contestar, yo escucho y los invito a escuchar Olímpica y pueden ganarse 100,000 pesos cada uno con Olímpica Estéreo.
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0: y que cumplas miles de años.
1: Hoy que estás cumpliendo,
0: hoy que estás celebrando la vida con Olímpica Estéreo, hoy que estás celebrando cumpleaños, felicitaciones. Yo escucho Olímpica, recibimos ya su nota de voz a través del 321-514-1053. ¿Quién anda celebrando cumpleaños? En esta fecha especial, hoy es día 24 de junio, versión 2026.
1: Ay, quiero regalarte.
0: Vamos a ver quién anda celebrando cumpleaños. Habilitamos ya 321-514-1053, el WhatsApp de Olímpica. Y también que se celebra un día como hoy. ¿Quién anda de las celebridades del mundo celebrando cumpleaños hoy? Ya se lo entregamos en esta mañana sabrosa. ¿Qué tiene por ahí?
2: Pues Freddy, hoy es el Día Mundial contra la Contaminación Electromagnética. Se celebra pues cada 24 de este mes. Pues, y se busca es generar conciencia sobre los posibles riesgos y efectos adversos para la salud humana y el medio ambiente derivados de la exposición excesiva a campos electromagnéticos.
0: Wow.
2: Hoy también es el Día del Maquillador.
0: Sí, tiene alguna maquilladora que quiera saludar, maquillador.
3: Ay, sí, yo tengo una amiga en el buque que es muy buena, se llama Amanda Restrepo.
0: Listo, vamos a ver.
3: Amanda Peluquería. Y tengo otro amigo que se llama Carlos Layton. Uy, es maquilla espectacular también.
0: Bueno, saludos a ellos.
3: Espere que más huevo meto, espere.
0: Ya, Chiti. No, esos goles no lo hacen ni Lucho. Día Internacional de las Mujeres en la Diplomacia.
2: Y allá sí nunca la cuelen en fuera de lugar.
3: Roja.
0: Ay, ay, ay. Yo escucho Olímpica Estéreo. Más tarde nos vamos de frío y revisamos el bar. ¿Quién anda celebrando cumpleaños? Buenos días, yo escucho Olímpica, hola.
4: Muy buenos días.
0: Buenos días.
4: Para saludar a mi compadre Guillermo Londoño, que se encuentra cumpliendo de un año más de vida. Le deseamos mucho que la bendición de Papito Dios y María Santísima nos lo siga acompañando, nos lo siga dando por muchos, muchos años más de vida. Son los deseos de su esposa Paola, sus hijas, sus hijos y muchas, muchas bendiciones de parte de su comadre Berenice.
0: Listo.
4: Bendiciones, feliz día, compa.
0: Bien. Listo, compa. Me hace acordar a alguien, compa. Yo escucho Olímpica, buenos días.
5: Buenos días, Olímpica. Muchachos, para saludar a Dana Puentes, allá en Covisán. Que mi Dios me la bendiga, que me le dé muchísimos años más de vida. Que la pase súper, súper, súper genial en su día de su cumpleaños. Y que me alegra mucho ver a la distancia esa niña tan hermosa y tan inteligente en la que se ha convertido. Que mi Dios la bendiga y que se le quiere muchísimo.
0: Listo, mi hermanito, saludos y un abrazo para ella, bendiciones.
2: Freddy, hoy, por ejemplo, es el Día Internacional del Socorrista. Para todos los socorristas de la Cruz Roja, todos los que hacen parte de esa
0: defensa civil,
2: labor, hoy es el Día del Socorrista en todo el mundo, es el Día Internacional del Socorrista, y hoy en Colombia es el Día del Tamal. En la ciudad de Ibagué, en todo el departamento del Meta, están hoy celebrando el Día del Tamal. Por donde usted pase, todo el mundo le ofrece tamal.
0: Sí, tío, es el Día Nacional de Comer Tamalito.
3: No, pero acá en Villa no hacen tamales los jueves. No, casi no.
2: No, solo Maru que trajo la vez pasada.
0: Maru sí se los consigue.
2: Sí, ya, ay, papá.
0: Pida tamal, mami, que le traemos tamal.
3: Trasnochado y todo, pero aquí llega
0: no,
3: con
0: no,
3: un tamal.
0: No, fresquito, fresquito, fresquito.
2: Lunes, martes, usted necesita un tamal, ya los consigue.
3: Pero sí. ¿Dónde venden tamales? Es que yo siempre creo que en Villa los hacen en los fines de semana.
2: Sí, en todos lados los hacen en los fines de semana. Pero de pronto.
3: Ahorita aparece el señor de San Antonio que nos prometió unos tamales y nunca llegó. Nosotros caímos en la trampa, ¿no?
0: Sí, mamá. Madre gallo nada más. Doña Estela que hace hallaquitas, pero el fin de semana.
2: Sí, tío, no vuelvo a conectar a TikTok porque me ofrecieron tamal y nunca los trajeron.
3: No, y le íbamos a comprar y a pagar nosotros acá desmayados a las 10 de la mañana esperando los tamales.
0: Se le van a pagar. Día Nacional del Tamal, comida muy que tolimense, ¿cierto?
2: Sí, es uno de los platos típicos del folclor tolimense.
0: Yo escucho Olímpica, 7 de la mañana con 7 minutos. Saludos de cumpleaños, buenos días, hola.
6: Yo escucho Olímpica para felicitar a Manuel Rodríguez, que el día de hoy está cumpliendo años de parte de sus hijas y su nieta. Dios me lo bendiga, que lo quiero mucho.
0: Listo, saluditos.
7: Muy buenos días para buenos felicitar días. A mi nieto John Alexander Lizarazo, que está cumpliendo años hoy. Que mi Dios me lo bendiga, me lo proteja, que me le dé muchos, muchos años de vida, muchas bendiciones. Feliz cumpleaños, papito, te quiero mucho. Ni mi nietecito hermoso.
0: Listo, mi señora, saludos a él, un abrazo, que Dios lo bendiga, celebrando hoy cumpleaños con Olímpica. Buenos días.
8: Muy buenos días. Buenas. Quiero saludar a Berney Gironco en Paratebueno con la marca y a Lucero Castro en Paratebueno. Que mi Dios los bendiga y que cumplan muchos años más de parte de Mari Ruiz.
0: Listo, mi querida Mari. Muchos años viendo a este man en la televisión, mi querida Chiti. Feliz de Bedud. Hoy está de cumpleaños. Ah, 62 sí. años ya tiene ese man.
3: ¿Tiene?
0: Uy, él siempre, mire la cara y no parece, ¿no? 62 años. Comparte el cabello con Andrés. Eso sí, el mismo tono así que se lo pintan de blanco. Félix de Beduc, reconocido periodista colombiano, 62 años. Un día como hoy, hace 91 años, ¿se acuerda, Andrés? Se falleció Carlos Gardel, el reconocido compositor y cantante argentino de tango, mira vos, en un accidente en Medellín. Carlos Gardel, un día como hoy, hace 91 años. Y otro día que se celebra hoy, mi querido Andrés, permítame que no se nos pase, día del topógrafo. ¿Algún amigo Chitín para saludar? No. Hoy día del topógrafo, día que se conmemora la profesión de la topografía en Colombia, reglamentada en la ley 70 de 1979.
3: El único topo que conozco es a Jairo Solano, el guachamarón.
0: Andrés, ¿qué es el topógrafo? ¿Qué hace un topógrafo?
3: Medir los terrenos, ¿no?
2: Sí, señora.
3: Pero
2: sí.
3: Esa profesión, o sea, digamos...
0: Ah, eso lo hacía mi abuelo. ¿Sí? Esto aquí es suyo. Este pedazo acá. Bueno, ahí están los topógrafos en Colombia, en el departamento del Meta. Saludos, un abrazo. Andan hoy de su día. Día 175 del año, Chiti. Faltan 190. Párale bola. Yo escucho Olímpica Estéreo. Hoy está de cumpleaños Lionel Messi. Ahí está de cumpleaños Lionel Andrés Messi, 39 años, futbolista argentino conocido como La Pulga. 1987, está enchutado, viene haciendo goles, pero como loco. El gran Leo Messi.
3: ¿Cuántos añitos?
0: 39, Chiti. 39 años de Leo Messi. ¿De quién son más allá en la casa, Chiti, Leo o Cristiano Ronaldo?
3: En mi casa, sí. De Messi.
0: ¿De Messi? En mi casa, 50-50. Bueno, yo sí le voy a Ronaldo. El niño también le gusta un poquito más Messi, pero se sabe el...
2: Imagínate, hasta eso se inventaron un estudio de que supuestamente de acuerdo al futbolista que usted escogiera era su intención de izquierda o de derecha en la política. Y decían que el que fuera fan de Messi tenía tendencia a la izquierda.
0: Ah, carajo.
2: Y que el de Cristiano Ronaldo hacia la derecha. Hasta esas vainas.
3: ¿Sí vieron ayer que, bueno, ayer, antier, esto, cuando jugó Portugal?
0: Ayer también.
3: Bueno, resulta que entrevistaron a Cristiano. Entonces sí. Está como en la rueda de prensa. Bueno, eso que lo abordan varios periodistas. Y le preguntan por Messi y él ve y cambia la pregunta a otro periodista. O sea, es que pregunta tan. Algunos dicen, chévere, pues no está obligado a contestar, pero otros dijeron, no, pero.
2: Ah, pero
3: no,
2: es que ya está cansado.
0: Sí, gente. No venga a fastidiar, claro.
2: Ya un día antes le habían hecho la misma pregunta, el man hasta contestó de buena forma y hasta lo contestó en español. Pero es que, mano, vienen de meter 5 goles, el man metió 2 goles. Hábleme del partido, hábleme cómo nos fue, cómo me sentí.
0: Si yo trabajo aquí en esta empresa, en Olímpica Estéreo, y venga, me pregunten de otra emisora, y pero venga, ¿cómo van? No. O Diomedes Díaz, que le diga a Meca y Rafael Orozco, ¿qué tal?
3: Yo les contaba una vez que yo, bueno, fui a comprar un pan en una panadería muy famosa acá. Uh-huh, lo sí, que sí. No es la Veracruz, es otra.
0: Es otra.
3: Por allá sí. Llegando al Anillo Vial. Y llegué yo.
0: Llegando al Anillo Vial. Ah, sí, ya me
3: buñuelos, y llegué yo a comprar unos buñuelos que son muy famosos. Y la señora atendiéndome, Tropicana, la más vaca. Yo no sé qué, o sea, qué bobada. Sí, o sea, yo venía a comprar pan, sí.
2: O sea, cosas que... No me prenda, que yo soy buena gente. Déjeme por las buenas.
3: Perdieron un cliente, o sea. ¿Sí me entiende?
2: No vuelvo.
3: Sí, o sea, qué bobada. O sea, la gente es ofendida.
0: Sí, buscándole a uno que
3: sí. Yo iba era por unos buñuelos.
0: Como si no prendiera esa vaina. Yo escucho Olímpica. Como dicen por ahí, cada quien sabe lo que tiene, ¿no? 7:12, hola.
9: Buenos días. Yo escucho Olímpica Estéreo. Es para que me hagan el favor y me saluden a mi nieto Jean Ángel Gómez Parrado. Hoy es el día de su cumpleaños. Cumple 11 añitos. Lo saluda a su abuela, Jeanette Pasive. Que Dios me lo guarde y me lo proteja y que tenga un feliz día. Gracias, Olímpica Estéreo.
0: Gracias a usted, mi señora. Buenos días.
10: Buenos días, Olímpica.
0: Buenos días.
10: Un saludo de feliz cumpleaños para mi hermana Luz Neida Casallas, allá en el barrio Juan Pablo II de la ciudad de Villavicencio. Que los cumpla muchos más y que Dios la bendiga.
0: Saludos a la doña Rubiela Triviño en Lejanías. Anda celebrando cumpleaños hoy. Para ella, un saludo y un abrazo celebrando hoy con Olímpica Estéreo. Yo escucho Olímpica. Revíseme ahí, Andrés, si estoy mal o no estoy mal. Hoy está de cumpleaños Dani Alves. Miento. Este es Diego Alves. Casi.
2: Me pasó lo mismo yo leyendo aquí los cumpleaños. Pensé que era Robert Downey Jr., el que hace de Iron Man, el que está de cumpleaños hoy, pero no es el papá. Robert Downey Sr.
0: Sí, yo miré y, es Diego. Y el otro sí es. Cancele. Yo escucho Olímpica Estéreo. Que Dios te regale vida.
3: Y a las 7:10 enviamos un saludo de cumpleaños en el barrio La Chela, en Castilla la Nueva, a Sara Romero. Sarita Romero, que está de celebración. Sara, que Dios le dé salud, le dé bendiciones a su vida, bueno, le dé cosas bonitas porque usted se las merece. Un abrazo y feliz cumpleaños para Sarita Romero, una de las familias más tradicionales en Castilla la Nueva, ahí en la calle La Chel, bueno, la avenida La Chel, la calle.
0: La calle, ahí está. Escuchando la tía. Hola.
11: 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Hoy 24 de junio, un saludo a todos los Juanes. Hoy en la Iglesia Católica se celebra el día de San Juan Bautista.
0: Oiga, Chiti. Ahí está.
3: Dios te regale.
0: Día de San Juan Bautista hoy.
3: Creo que uno de los nombres más comunes en Colombia es Juan.
0: Juan. Y que pega tanto adelante como atrás. Juan Pablo, Pablo Juan.
3: Juan Andrés. Sí. Andrés Juan.
0: Yo escucho Olímpica. Juan Andrés o Andrés Juan.
1: Ahí quiero regalarte.
0: Yo escucho Olímpica Estéreo. 7:14, vamos con las ñapitas, con nota de voz, por favor. Al 321-514-1053, el WhatsApp de Olímpica Estéreo. Yo escucho Olímpica. Hoy que cumples años. Estamos celebrando contigo. Esa bendición de un día de tu cumpleaños. Yo escucho Olímpica Estéreo. Que Dios te bendiga.
1: Que Dios te bendiga.
0: Y que cumplas muchos años.
1: Que cumplas muchos.
0: Hoy que andas celebrando tu vida.
1: Que estás cumpliendo años.
0: Que Dios te regale cosas bonitas. Buenos días, hola, yo escucho Olímpica. Hola, yo escucho Olímpica con los buenos días.
12: Muy buenos días, Olímpica Estéreo de Olímpica, casa con Dinamarca, para saludar a mi hermano Juan Camilo Pineda, allá en Villavicencio. Dios me los bendiga, hermanito. Lo quiero mucho. Cuídense. Que tenga un bonito día. Dios
0: listo.
12: Bendiga a todos.
3: Oiga, esa rellena que venden en Caca, es así, es muy rica, ¿no? Oiga.
0: De otro mundo, ¿no?
3: Eso es otro nivel.
0: Sí, es otro.
3: ¿Dónde acá en Bichao hacen esa rellena tan idéntica a la de Caca? ¿A dónde?
0: ¿Dónde?
3: Si alguien sabe, que nos lo diga. Punto yo, exacto.
0: Sí, le digan, Chiti, bótese para acá en tal lado. Ahí vende una.
3: Tengo rellena.
0: Yo ¿qué tal esta, Chiti? Yo escucho Olímpica, buenas.
13: Muy buenos días. Para felicitar a todos los que llamen Juan.
0: Sí, saludos también, Dora, ya lo dijimos. Gracias, Dorita. A todos los Juanes que andan hoy de cumpleaños. Saluditos, bendiciones. Esta vez de parte de Dora. Buen dato, no lo teníamos. A todos los Juanes. ¿Cuándo se viene San Pedro y San Pablo? ¿Cuándo es, mi querido Andrés? Porque ya eso es el 29 la celebración.
2: El fin de semana.
0: Ya dijo el fin de semana. ¿No puede ser mañana, no?
2: No, ya o es hoy y se celebra el lunes.
0: A ver, ¿cuándo es?
2: Ya hacía falta un festivito.
0: Sí, mañana no es. Entonces debe ser el 26, a ver, del mes de junio. No me sale. Yo escucho Olímpica, la emisora que se metió. Felicitaciones a todos, saluditos, un abrazo. Celebrando cumpleaños hoy con Olímpica. Pendientes, en un ratico llega la prima y en un ratico entregamos también los nombres de los ganadores del marcador Olímpica.
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0: Hoy llega una nueva prima que deben apuntar pendientes ahí en la sintonía diciendo yo escucho y los invito a escuchar Olímpica. En un rato damos el nombre, de dónde es, de qué barrio viene. Y será una más que deben apuntar en este día miércoles. Hoy con Olímpica, los que están apostando por la prima de medio millón de pesos. Yo escucho Olímpica con la emisora capaz de hacerlo. Ya también viene el numeral de la mañana para que se alisten con nota de voz en el 321-514-1053, el WhatsApp de Olímpica. 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
1: Temprano es más bacano, 7:32. Más adelante vamos a tener invitados en la mesa de trabajo. Ustedes conectados con Olímpica Estéreo. Ya salieron los memes del grupo donde juega Colombia. Aquí no manda el bicho, aquí manda la bichota.
2: ¿Quién es la bichota?
3: Pues Carol G.
1: Betty la fea. Lo escucho, Olímpica. La celebración también, esto es de todos. Aquí la figura se llama Colombia, dice Daniel Muñoz.
3: Sí, ayer en la entrevista que le hicieron después del partido, esa fue su respuesta. Aquí la figura es Colombia, aquí la figura somos todos.
2: A él también le anularon otro gol, ¿no?
3: Sí, también, el primero. El que se suponía que era el primero en el primer tiempo.
1: Ok, por ahí puede ser la pregunta, uno siempre conoce una figura.
2: ¿Cómo?
1: Uno siempre conoce una figura, ¿no? Tengo un amigo que es una figura.
2: Ah, no, todos tenemos un amigo que es una figura.
1: Sí, sí, o el compañero del trabajo. No, es una figura para tal cosa, para llegar tarde, para esto, aquello, para tal cosa. Una figura.
2: Yo pues escucho hablemos, Olímpica. Sí, justamente, Andrés, del desempeño de Daniel Muñoz. Esto, después de ser barrista de Nacional, convertirse en una de las figuras más importantes de la selección Colombia, ¿no?
3: Dice él que la gran oportunidad de él fue reprimirse de muchas cosas y ser muy disciplinado. Él decía, yo era uno de los que mantenía apoyando Atlético Nacional en los diferentes estadios, yo fui barrista, yo iba con las barras a todos los estadios, apoyaba al equipo, y resulta que el día de la final de la Copa Libertadores de América del 2016, pues el hombre, ¿cómo se iba a perder eso? Cuando le dijeron de Águilas Doradas, lo llamaron y le dijeron, por favor, venirse a presentar mañana temprano porque vamos a hacerle unas pruebas. Él dice, mano, yo me voy y yo me enloquezco y yo no amanezco. O sea, para ir a trabajar no voy.
1: No va.
3: O sea, no voy a eso. Entonces él dice, me perdí una de las noches más importantes como hincha por cumplir mi sueño. Y ahí fue donde él le dice que ese momento fue el que le dio a él todo lo que ha logrado hasta el momento. Ahí entró, hizo la prueba, le gustó al técnico, al dueño del club, empezó a tener minutos, ya después se convirtió en figura en Águilas Doradas, Atlético Nacional lo compra, y ya después de Nacional, él va a Bélgica, y ahí empieza ya lo que es el, como es como nos conocido hoy, Daniel Muñoz.
1: El man que yo no sé, bueno, dice la Chiti, yo no lo he buscado en redes sociales, él porque se pone Chiti a Chiti si no lo lleva por ningún lado.
3: Es el segundo.
1: No, no, Daniel Muñoz Mejía es el nombre del man.
3: Sí, sí.
2: ¿Y por qué se pone Daniel Chiti en el Instagram?
1: ¿Será la mujer? Busqué a ver.
2: No, eso lo hacía la Cristian.
1: No, eso lo hace Cristian. Lo hacía Chiti ya, ¿no? Daniel Muñoz Mejía es el jugador del Crystal Palace. Nacido, adivine cuándo nació Chiti, 26 de mayo con el cacique. Con razón ese temperamento como arrebatado. 26 de mayo de 1996, 30 años en Amalfi, Antioquia. El 26 te lo pega con el cacique. Primer mundial, ¿no, Andrés? ¿Cierto para él? ¿Cierto? Primer mundial.
3: Sí, sí, claro, estaba, sí, sí.
1: Y ya lleva 2 goles. Bien, bien, bien. Daniel Muñoz Mejía es el nombre completo. Vamos por otra presa. Uy, carajo. Vamos.
2: Vamos por otra presa.
1: De esas frases que se dicen en las fiestas. Vamos por otra presa. Dice.
2: Daniel también Muñoz. Decía, por ejemplo, frases que dijo ayer cuando lo entrevistaron, llevamos 2 escalones de 8. Pues lo da, digamos que lo da las primeras reacciones de Daniel, sí, Muñoz contra, o luego de la victoria contra el Congo. Ayer no era Congo, sino con colombiano, ¿no?
1: Con colombiano. Con colombiano.
2: Oiga, lleva 2 goles, ¿no? Como dicen los narradores, 2 tantos, ¿no? Que le ha aportado la victoria de nuestra selección Colombia, y todo el mundo está hablando de Daniel Muñoz. Pues para demostrar. Y él es tan brillante allá en Inglaterra también, Andrés.
3: Sí, también, sí, claro.
1: En el Crystal Palace, ya también todo.
3: Él tuvo una lesión como en febrero y bajó un poco el ritmo. No había vuelto a tener así como destello de lo que conocíamos de él hasta este mundial, que nuevamente volvió a retomar forma.
2: Hace poquito se casó con, pues, la novia, digamos que siempre ha sido la novia, su compañera sentimental, con la que tiene creo que 2 hijos, pero no se habían casado. Hizo un fiestonón acá en Colombia, ¿no? Varias celebridades estuvieron, cantantes de música vallenata, se hizo un parrando, y digamos que oficializó su relación con la mamá de sus hijos.
1: Y es porque no estaba Diomedes, sino como él nació el 26, ya lo lleva. Yo escucho Olímpica. Debutó con la Selección Colombia el 3 de junio del 2021. Daniel Muñoz. El leñero Muñoz. Yo escucho Olímpica. Tengo un amigo que es figura. ¿Para qué, Chiti? Tengo un amigo que es una figura. Andrés.
3: No tengo una figura para sacar pretexto de que voy a llegar tarde. O si necesito permiso para el fin de semana para esto.
1: ¿Sí? ¿Se me enfermó quién?
3: Figuras.
1: Sí, tengo una figura.
2: Tengo un amigo que es figura para darle la I y me gusta todas las mujeres bonitas del Meta y de Colombia.
3: No, uno entra.
1: No importa si es gobernadora, si no es gobernadora.
3: Donde haya una mujer bonita, ahí está el me gusta de esa persona.
2: Sí,
3: donde haya comentarios de política sobre izquierda y derecha, ahí está esa persona también comentando. Le da me gusta, comparte, mejor dicho, ese es.
2: Uno también siempre tiene un amigo, bien sea derecho o de izquierda, que es fastidioso en el Facebook, ¿no? Y entonces se burla, descalifica, cuestiona, critica y todo el tiempo vive subiendo contenido político, ¿no?
3: Sí.
2: Es re fastidioso en redes.
1: Uy, cansón. Nota de voz de los oyentes, si tiene una persona, amigo, conocido, compañero, vecino o de la familia que es una figura, ¿para qué? Yo escucho Olímpica. 321-514-1053, el WhatsApp de Olímpica Estéreo. Tengo un amigo que es una figura porque cada que hace algo da de qué hablar. Eso, mejor dicho, lo tiene entre cejas y cejas. Ay, ve, míralo ahí. Y que no tenía plata, ya está tomando, míralo.
2: Sí.
1: Sí.
2: Por ejemplo, hay un meme que me hace reír mucho que dice: hay un defensor de la patria que me debe plata. Ahora devolvió tendencia en las redes, ¿no?
1: Uy. Que se, diga, aguánteme ahí hasta el 7 de agosto. espéreme. Yo escucho Olímpica Estéreo. Oyente, buenas.
4: Olímpica, muy buenos días.
1: Buenos días.
4: Yo escucho, los invito a escuchar Olímpica acá en el barrio Los Libertadores. Yo tengo una figura que, mejor dicho, que cuando necesita un favor, eso dice, monta películas, cuenta historias. Bueno, al fin y al cabo, a lo último, para decirle a uno, ay, es que necesito tal cosa, tengo una figura.
1: Listo, perfecto, mi señora, tremenda figura, eso sí.
2: Yo escucho Olímpica. Es que hay personas que son los papás o las mamás, sí, de las...
3: Montan la llorona.
2: La llorona o las historias. Por eso dicen que por más triste que sea la historia, no preste plata, ¿no? Porque, o sea, siempre tenemos, digamos, que un argumento para que alguien nos haga un favor.
1: Se pierde la amistad, se pierde todo. Yo escucho Olímpica. Bueno, no que sea amigo, pero sí alguien que es una figura para... ¿Para qué? No,
2: que figura. Se destaca, sobresale en algo, pero que sea algo de humor. Es que siempre... ¡Qué figura, ¿no?
1: Algo divertido. Tremendo. No, esa es una figura. Cuando uno dice... No sé quién cita que el persona. No, tengo un amigo. Esa es una figura. Yo escucho Olímpica.
4: Buenos días, Olímpica.
1: Buenos días.
4: La figura soy yo. No me dejan ser yo.
1: La figura es ella.
2: ¿Verdad?
1: Sí, no la dejan ser ella. Yo escucho Olímpica Estéreo, 321-514-1053, el WhatsApp de Olímpica. ¡Hola!
5: Muy buenos días.
1: Buenos días.
5: Olímpica, yo tengo una figura de hermano que saca plancha a todo y lo hace reír a uno mucho.
1: Sí, también. Yo escucho Olímpica Estéreo, buenas.
5: Buenos días. Yo tengo un amigo que es una figura tremenda. Cada vez que le pido la plata que me debe, saca una disculpa. Cada vez.
2: O hay gente, ustedes no tienen esa clase de amigos que tienen plata, tienen con qué, y digamos, usted les ofrece algo, ¿no? O sea, independientemente de lo que usted haga. Ajá. Y es una demora para que le paguen. Yo no sé por qué tienen esa mala costumbre, teniendo la plata ahí. En la cuenta. No, espere, pase la cuenta de cobro. No, eso hay que mirarlo. Espere que el contador evalúe. Espere que lo autoricen. Y me dice,
1: yo escucho Olímpica, buenas.
5: Olímpica, buenos días.
1: Buenos días.
5: Tengo un sobrino que es una figura para tomar.
1: Una figura para tomar. Yo escucho Olímpica, buenas.
6: Hola Olímpica, tengo un amigo que es una figura. Ese sí, no, le pasa, te mandé el video, no perdonen nada.
1: El propio. ¿Cómo le llaman, Andrés? Este Power Ranger, ¿no? Uh-huh. No tiene. Yo escucho Olímpica.
7: Un compañero que le llama el Boyaco y es una figura porque sube al carro a trabajar y se queda dormido.
1: Yo escucho Olímpica, estéreo. Tengo Olímpica. Un amigo que es una figura, una amiga, un conocido. ¿Quién es?
8: Olímpica, serio, buenos días.
1: Buenos días.
8: Yo soy una figura para trasnochar y al otro día trabajar. Soy conductor y me trasnocho y como tengo que viajar de pueblo a pueblo, entre el trayecto del pueblo me acuesto a dormir para recuperarlo el trasnocho de la noche anterior.
1: Uno tiene un amigo.
8: Figurita.
1: Uno tiene un amigo que siempre la vive cagando, ¿no? Metiendo la pata y.
3: Yo conozco una amiga que es así.
1: Sí. Y la grabas a diario. Ya. Con cada metida de pata de la chica hay que hacerle una estatua allá.
2: O sea, yo quiero volverme a encontrar el señor. Es que ayer salimos a preguntarle a la gente cuál era, quién debía ir en la titular, ¿sí? Ajá. Entonces le hicimos la pregunta, ¿James o Quintero, Puerta o Richard Ríos o en los arqueros Monteros o Vargas? Y entonces iba un señor así desprevenido y yo le digo, señor, un señor ya de bastante edad. Entonces en ese momento, digamos que yo le expliqué al señor cuál era la pregunta y el señor dijo, claro, yo le colaboro. Cuando iba James Informa en su tremenda camioneta, yo, James, ¿qué hubo? Venga.
1: En la, diga la TXL.
2: En la TXL. Y ajá, me olvidé el señor y el señor.
3: La Toyota.
2: Cierto, Andrés. O sea, pero fue un acto no de grosería. Bueno, tal vez sí, pero no fue consciente, sino más bien inconsciente, que me dio tanta alegría ver a James Informa que lo aborda y deja al señor parado.
1: El señor y que.
3: Lo que hace tener una Toyota, ¿no?
1: El señor y que.
9: ¿Qué está pasando?
2: ¿Y qué hizo el señor, Andrés? Porque yo
3: pues
2: me
3: como que.
1: El señor, el señor, ¿qué está pasando aquí?
2: El señor, todas las viejas son interesadas. Vengan sí, de la Toyota y al pobre que va caminando lo dejan ahí.
1: Pero Chiti me, el señor me calentó el oído. Y me dejó aquí, no. Yo escucho Olímpica, hola.
10: Yo tengo una figura de hermano que él siempre me lo llama a mí, sí. Kiu, que tengo su número ganador, ¿cuánta me va a dejar?
2: No le entendí nada, pero gracias por participar. No,
1: que tiene un amigo que siempre me vive vendiendo el número ganador. ¿Qué hubo? Le tengo el número ganador, me va a comprar uno. Ya escucho Olímpica, buenas.
11: Olímpica. Yo tengo un amigo que es una figura para dormir en el trabajo. ¿Cómo será lo que duerme que le dice el bebé?
2: Acá en Olímpica hay un amigo que es una figura abstracta. Nadie sabe exactamente qué está haciendo, pero ahí está.
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3: Buenas noticias para el Meta. Después de más de 10 años sin renovar los vehículos de recolección de basuras, hoy la modernización ya es una realidad. La Gobernación del Meta y Edesa ya entregaron nuevos compactadores en municipios como La Macarena, Mesetas, El Calvario, San Juan de Arama y ahora también en El Castillo.
4: Ahora que tenemos este carro, como que es más fácil porque las basuras se pueden sacar a mejor tiempo, porque con el otro carro pues se sacaba un día un sí y un día no. Y con este carro es una sola recogida, lo que ayuda a que el impacto en el medio ambiente no sea muy duro o muy catastrófico.
5: Más capacidad, aproximadamente por ahí 14 toneladas puede llevar. La comunidad por lo menos también no van a quejarse en que el camión se varó, que es una cosa muy importante, que hace muchos años estarían esperando este camión y gracias a Dios ya llegó.
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1: 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Oiga, mi querido Cristian, ¿cómo está con los buenos días, señor?
2: Señor, buenos días. ¿Cómo vamos? ¿Vieron,
1: bien, no? Contento, celebración en el país, ganó sí, la selección sí, Colombia. Colombia. 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
2: Segundo bloque informativo en temprano más bacano, 8 de la mañana, 2 minutos. Los hechos más importantes con los cuales despertamos y que son noticia en esta mañana de jueves. Muy contentos por el partido de la Selección Colombia, algo sufrido, goles eliminados.
4: ¿Cómo que jueves?
2: Miércoles, perdón, miércoles.
4: Ya mañana.
5: Estoy despistado un poquito.
6: Acostumbrado ya a los festivos de junio, que mejor dicho, tiene descuadrada la semana.
4: Ya no cuento los lunes, ya llevamos de... Ya no hay lunes, papi.
2: Venga,
4: ya,
2: puro hay festivo. Hay que hacerle una mención al arquero de Congo.
4: Sí, se llama igual a casi a Messi. Se llama Lionel Bassi. Y el otro es Lionel Messi.
2: Segundo bloque informativo, chicos, ¿cómo están? ¿Cómo
4: bien, amanece? Bien, muy bien. ¿Y usted cómo va, muñeco? ¿Se alcanzó a ver el partido? ¿Se durmió? ¿Qué
2: completico, medio sueñito el segundo tiempo, pero bueno.
4: ¿Lo acompañó con algo?
2: No puede.
4: Yo sabe, tengo mi conciencia.
2: Yo soy un ser de luz, yo esas pagondiñas no las hago, sí.
4: Ah, bueno, se viene el partido del sábado, ya van a ser mucho más partidos ahora porque se van finalizando ya la ronda de los grupos. 8:00 a.m, aquí está el resumen informativo de la mañana de temprano, es más bacano.
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7: Capturaron a una mujer señalada de asesinar a su expareja en Villavicencio. En el barrio La Nobra de Villavicencio fue capturada una mujer conocida como Hasblady y requerida por la justicia por su presunta participación en el homicidio de su expareja sentimental ocurrido el 21 de abril del 2024.

0: 2004. La detención se produjo tras más de un año de investigaciones adelantadas por la SIJÍN y la Fiscalía. Según las hipótesis de las autoridades, durante la discusión la mujer habría atacado a la víctima con un arma blanca, causándole heridas que posteriormente le ocasionaron la muerte. Además, le habría provocado daños a varios enseres y electrodomésticos de la vivienda. La capturada fue presentada ante un juez de control de garantías para responder por el delito de homicidio agravado.
1: 8:04 a.m. Cualquier eventualidad nos informan al 321-514-1053. 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
2: El día de ayer reportaron una caída de muro con posibles personas lesionadas cerca de reconocido establecimiento. Pues esta información que se conoció el día de ayer indica que se registró la caída de un muro en el sector ubicado a media cuadra del reconocido establecimiento Tantra, situación que habría dejado al menos dos personas lesionadas. De acuerdo con los informes, con los reportes de nuestros oyentes, las personas afectadas en ese momento requirieron atención médica, por lo que fue solicitada la presencia inmediata de ambulancias y organismos de socorro en el lugar, que a los minutos de haberse solicitado y haber sucedido esta emergencia llegaron. Hasta el momento, pues las autoridades y los equipos de emergencia dan informes sobre lo que ocurrió y la verificación de lo ocurrido. Así que pues también se le hace el llamado a la comunidad de evitar la difusión de información no confirmada y permitir que todo esto se esclarezca, qué fue lo que pasó el día de ayer, que reportaron la caída de este muro y las personas lesionadas cerca allí a este establecimiento conocido como Tantra.
1: 8:06 a.m, 8:06. 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
0: También hablamos de la captura de alias Monohuevo en la Macarena, acá en el departamento del Meta. Lo que nos indican es que algunos indígenas trataron de evitar, digamos, su captura. La gobernadora del Meta rechazó los hechos ocurridos en el municipio de la Macarena, donde un grupo de personas rodeó a tropas del ejército luego de la captura de un presunto integrante de las disidencias de las FARC. Según las autoridades, el capturado, identificado como Anderson Castro, conocido con el alias de Monohuevo, señalaba de pertenecer a una estructura armada ilegal con presencia en la Macarena y Uribe. Tras una operación coordinada entre el ejército, la policía y la fiscalía, el detenido fue trasladado de manera segura y los uniformados lograron salir del lugar sin contratiempos. La mandataria departamental aseguró que ninguna comunidad debe ser utilizada para obstaculizar los procedimientos legales de las autoridades y reiteró su respaldo total a la fuerza pública y a los organismos judiciales.
1: 8:07 a.m, segundo bloque informativo en Temprano Más Bacano. 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
2: Pues el ex diputado Arley Gómez se posesionará como senador de la República en los próximos días. El dirigente político metense Arley Gómez, ex diputado del Meta y ex candidato al Senado por la Alianza Verde, asumirá en los próximos días una curul en el Senado de la República tras la salida del congresista Inti Asprilla. La Secretaría General del Senado ya oficializó el llamado a Gómez mediante un comunicado en la que se le invita a adelantar los trámites correspondientes para su posesión como nuevo senador. Gómez, quien en las elecciones legislativas de 2022 quedó cerca de obtener un escaño, ocupará la vacante al ser el siguiente integrante habilitado en la lista de su partido. Su permanencia en el Congreso será temporal, ya que ejercerá funciones hasta el próximo 20 de julio, cuando finalice el actual periodo legislativo y se instale el nuevo Senado elegido en las recientes elecciones. Con esta designación, el Meta, pues, temporalmente volverá a tener representación directa en la Cámara Alta del Congreso durante las últimas semanas de la actual legislatura.
0: Ocho. Y le vi el video a Arley Gómez y decía Andrés que pues se reía él, así como de su estilo particular. Digo, no estoy tan quemado porque voy a ser senador. Lo que sí es cierto es que no voy a aspirar, porque muchas personas creerían que como él es de Acacías, vive allá, iba a ser candidato a la alcaldía de Acacías. Por ahora descarta esa posibilidad de ser candidato a la alcaldía, a la gobernación, bueno, y a otro cargo de elección popular. Dios, por no ahora está concentrado en ganarse la platica en el Congreso.
2: Dios, no aguanto una quemada más.
3: Venga, redes sociales lo estaban diciendo que es como saladito, ¿no?
1: Bueno, es tendencia, lo vi en redes sociales. 8:00 a.m.
0: ¿Qué decían?
3: No, que usted sabe ese chico que narra en Caracol que le dicen Refisal.
0: Sí, sí, sí.
3: Bueno, él era la competencia.
2: Dígale, si quiere ganar, no se va con él.
1: Lo que se dice en redes sociales. 8:00 a.m, 8:00. Sí. Hablando de política, el presidente Gustavo Petro reconoció públicamente la victoria de Abelardo Lasprilla en las elecciones presidenciales y anunció el inicio del proceso de empalme entre el gobierno saliente y el entrante. A través de su cuenta de la red social X, Petro reveló que el país quedó dividido tras la contienda electoral y llamó a la reconciliación y al respeto entre los distintos sectores políticos.
0: Bueno, y hablando de la Cámara, el Consejo de Estado admitió una demanda que busca anular la elección de la señora María del Carmen Mayuza como representante a la Cámara por el Departamento del Meta para el periodo 2026-2030. La acción fue presentada por Nicolás Farfán, quien cuestiona la legalidad de la elección de la congresista. Con la admisión de la demanda, el alto tribunal inició formalmente el proceso y ordenó notificar a las partes. Aquí las partes involucradas son el Consejo Nacional Electoral, la Registraduría y el Ministerio Público para que participen en el caso. En su respuesta al Consejo de Estado, el CNE indicó que respetará la decisión que adopte el tribunal, aunque recordó que previamente revocó la inscripción de José Manuel Sandoval como candidato a la Cámara por la coalición Pacto Histórico, Frente Amplio, al considerar que se habían desconocido los resultados de una consulta interpartidista realizada en octubre del 2025. Compañeros, ante un hipotético caso que sea anulada la elección de la señora Mayuza, el Centro Democrático tendría otro representante en la Cámara Baja. Estoy hablando de David...
2: Felipe Pérez.
0: De David Pérez, el hermano del diputado Pérez, hijo de la señora que murió en el accidente aéreo Nora Tobar, y de su esposo Guillermo Tobar. ¿Guillermo qué?
2: Pérez.
0: Pérez, perdón. Porque recordemos que la más alta votación la obtuvo el Centro Democrático acá en el Meta con una, pues digamos, muy alta votación en cabeza del doctor Darwin Castellanos.
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0: Resulta que ayer un muchacho intentó acabar con su vida, gracias a Dios, primero a Dios que no permitió esta tragedia, y al cuadrante del galán, se salva la vida de un joven. En el puente La Azotea, un joven que intentaba lanzarse al vacío desde el viaducto fue protegido por la policía del cuadrante del lugar, que fue alertado por la comunidad. Se trata del puente vehicular que conecta los barrios Galán y Mesetas, también conocido como Puente de La Azotea. Según los reportes de algunos líderes comunitarios y autoridades locales, en Villavicencio más de 50 personas han intentado lanzarse desde el puente vehicular que conecta los barrios Galán y Mesetas, también conocido como Puente de La Azotea. Lamentablemente estas cifras, se estima que más de una docena de personas han perdido la vida en el lugar. El puente, que se eleva a unos 87 metros sobre el Caño Parrado, ha sido objeto de llamados urgentes debido a esta problemática.
3: Ese tema ayer lo tratamos con el alcalde de la ciudad, que decía que es muy bueno que pusieran un calle ahí. La policía ha ayudado mucho, los olimpiamarillitos también, pero Villavicencio está pasando por un problema de salud mental bastante grave y muchas personas toman decisiones en caliente.
1: Estaremos muy atentos de estas y más noticias, por supuesto, en el segundo bloque informativo en temprano, es más bacano.
0: Y a esa hora tenemos invitados. Saludamos a la doctora, tenemos
1: Isabel Betancourt, secretaria de Competitividad y Desarrollo Económico del Meta. Bienvenida.
0: Porque vamos a hablar de una feria de empleo. Esto es muy importante porque muchas personas buscando empleo. Doctora, bienvenida. Gracias por estar en Olímpica Estéreo.
4: Muy buenos días para todo el equipo de Olímpica y para todas las personas que nos escuchan en este momento. De verdad que un agradecimiento por permitirnos estar en este espacio.
0: Pues hablemos de qué se trata esta feria, dónde se va a llevar a cabo, cuál es el propósito y cuánto va a durar esta feria.
4: Bueno, contarles que efectivamente bajo la directriz y el propósito de nuestra gobernadora, la doctora Rafaela Cortés, que uno precisamente de sus pilares es incentivar y promover el empleo en el departamento del Meta, es que le venimos dando espacio a esta feria. Es la segunda versión de la feria de empleo en nuestro departamento. La primera la hicimos en el 2025, generando un impacto de personas que asistieron. 750 personas tuvieron la oportunidad de ir a esa primera feria de empleo. Y en esta segunda, que la tenemos programada, esperamos generar un impacto mayor. Esta feria se va a llevar a cabo en el Centro Comercial único el día precisamente de mañana, desde las 9 de la mañana hasta las 3 de la tarde. Vamos a estar atendiendo a todas las personas del departamento del Meta que quieran venir a conocer, a presentar su hoja de vida y sobre todo a tener una oportunidad de postularse a uno de los cargos. Les quiero contar, Chiti y demás personas, que vamos a tener más de 300 vacantes, más de 300 vacantes de oportunidades laborales en diferentes áreas. Vamos a tener áreas técnicas, operarios, administrativos, profesionales, tecnólogos que se van a ofertar. Esto de la mano, lo venimos trabajando de la mano y en articulación con las agencias públicas de empleo del departamento, en este caso el SENA, COFREN, la Agencia Pública de Empleo de Villavicencio y Bioagrícola, y algunas empresas privadas que se han vinculado para ofertar estas oportunidades laborales y que los metenses tengan la oportunidad de postularse y aplicar.
0: Discúlpeme, es que pues, siempre he tenido este mismo empleo, te lo he ido a buscar, ¿no?
1: Sí, por si toca.
0: Bendición, cuando estaba Juan Guillermo, que me daba trabajito. Pero entonces, alma bendita. Y resulta que, ¿cómo llega una persona allá con la hoja de vida? Y digo, entonces, digamos, yo soy odontólogo. Sí. ¿Hay alguna vacante? ¿Funciona así? ¿Llevo la hoja de vida?
4: Tú llegas al centro comercial único con tu hoja de vida. Lo vamos a estar esperando un equipo de la Secretaría de Competitividad, donde lo recibimos, revisamos su perfil y lo direccionamos para que pase donde va a haber otro equipo que le va a validar su hoja de vida. Importantísimo llevar la hoja de vida, bien sea en físico o digital, que tenga las certificaciones. Yo creo que lo más importante que tiene que tener la hoja de vida es sus certificaciones laborales. Y obviamente pues su cartón, que lo defina en qué modalidad o en qué área aplica. Con esto, ese equipo de profesionales va a poderle decir a su merced, a la Chiti que llegó con su perfil, decirle, efectivamente, Chiti, su merced es comunicadora social y puede ir a la bolsa de empleo SENA. Y ahí van a haber unas vacantes para que su merced pueda postularse y muy posiblemente aplicarse.
1: Secretaria, surgen dos dudas. Una de ellas viene con, ¿tiene algún costo? Porque no faltan los maliciosos que dicen, no, venga, yo le gestiono, pero vale tanto.
0: Que no pase como la gente con los subsidios de vivienda. Venga, yo le ayudo, pero eso tiene un costo, ¿no? Sí. Porque a veces no, la gente tiene de pronto miedo, ¿no?
1: Sí. Y la segunda duda va, está enfocada para todo tipo de generaciones, para los jóvenes en particularmente, o hay algún grupo que se beneficia especialmente, una población que tiene un enfoque especial. Sí, no, jovencito, es la plena flor de la juventud.
4: Gracias por esas dos preguntas tan importantes. Primero quiero dejar claro que no va a tener ningún costo, es totalmente gratis. Lo único que usted tiene que hacer es ir personalmente, porque no puedes enviar a otra persona. Tienes que ir personalmente a aplicar a alguna de las vacantes que estén.
0: El que duerme hasta las 10 de la mañana y venga, manda a mi mamá con la hoja de vida que me ayude.
4: No. Entonces, no tiene ningún costo, es totalmente gratis, solamente que debe asistir con sus documentos y ya. Ahí vamos a estar esperándolos para atenderlos. Y el enfoque es un enfoque abierto, de hecho tiene un toque muy importante, muy sentido, y es el tema social, porque también vamos a tener vacantes para la población con discapacidad.
0: Eso es muy importante.
4: Que es un valor agregado en esta feria.
0: Acá en el boletín me habla que una feria que reunirá 18 emprendedores con discapacidad. ¿De qué se trata eso específicamente?
4: Bueno,
0: y cuidadores y adultos mayores.
4: ¿O eso es otra feria?
0: Ah,
4: sí,
0: bueno.
4: Señor. Vamos a tener tres eventos, tres ferias en el marco de esta semana, Chiti. Y esa es otra. La primera era la de empleo, de la que veníamos hablando. Okay. Que de ya nuevamente le hacemos la invitación a la gente para que participe, asista.
1: ¿Qué día es?
4: Esa es la que se va a llevar a cabo el día de mañana en el centro comercial.
0: Únicamente mañana.
4: Solamente mañana, desde las 9 de la mañana hasta las 3 de la tarde.
0: Qué bueno.
1: ¿La feria comercial en Villa Bolívar y la sexta La Esperanza?
4: Esa es la segunda feria.
1: Esa es la segunda.
4: Vamos en orden.
0: Proyectada. Mañana en único, únicamente.
4: Sí, señora. Mañana en único, únicamente.
0: La feria de empleo.
1: ¿Quiénes pueden asistir? Profesionales, técnicos, tecnólogos.
4: Sí, señor.
1: ¿Cualquier área?
4: En cualquier área, que es, y operarios también y comercial.
1: Listo.
0: Ah, bueno, listo. Vamos para la segunda feria.
1: Segunda feria, que es la feria comercial en Villa Bolívar y Cesta La Esperanza, próximo 27 de junio.
4: Bueno, quiero contarles de esta feria. Es la primera vez que se hace esta feria comercial a través de nuestra Secretaría de Competitividad, haciendo dos alcances. Primero, dándole cumplimiento a una ordenanza, pero sobre todo dándole seguimiento a la directriz de la gobernadora de dinamizar la economía del departamento.
1: Esa fue la 1290 del 2025, ¿verdad?
4: Sí, señor. Sí, señor. Esa es la ordenanza que van varias cosas, ¿no? Celebrar el Día del Comerciante y celebrar el Día del Comerciante, que ya lo llevamos a cabo precisamente en la Asamblea Departamental. Y la segunda era la Feria Comercial, que precisamente es el día sábado. Vamos a estar precisamente en la ubicación que ya la Chiti nos comentó, que es en el sector de Villa Bolívar y la sexta etapa de La Esperanza, desde las 9 de la mañana hasta las 8 de la noche. Vamos a tener grandes descuentos, quiero contarles, para que la gente se motive, participe. Se están vinculando más de 130 comerciantes de ese sector, donde vamos a tener descuentos del 10, del 20, del 30 y en algunos productos hasta del 50%. Va a haber premiación para aquellas personas también que van a ir a comprar, ¿sí? Entonces yo creo que es la fecha ideal para ir a comprar el regalo del padre, de la madre y bueno, de todo lo que ustedes consideren.
0: Sí, ya que, para que dejen descansar la camisa de Colombia. Sí,
4: hay gente que no la quita el del domingo.
1: Y quien quita puede comprarla también con un descuentico adicional. Invitación para, esta es la Feria Comercial en Villa Bolívar y sexta etapa de La Esperanza.
4: Este 20, sábado, ¿no?
1: 27 de junio.
4: Sí. Desde las 9 de la mañana hasta las 8 de la noche. Vamos a estar ahí. También es importante contarles, Chiti y demás, que esta feria se viene realizando en articulación con diferentes instituciones, que es una de las funciones que tenemos como secretaría también, y en este caso nos acompaña Cámara y Comercio y la Alcaldía de Villavicencio y obviamente la Asamblea Departamental.
1: Esto con, pues, esa sería la segunda feria en la ciudad de Villavicencio, por ahí no, está.
4: Esta es la primera feria, comercial es la
1: comercial.
4: Primera, pero el del este sí es la segunda.
1: Correcto.
4: La de empleo y luego esta comercial.
1: Como tercera feria, estaba mirando una que se va a realizar el 28 de junio, una de enfoque diferencial. Eso va a ser en Guamal. Corríjame si me equivoco, ¿o es también acá?
4: No, señor, esa es en el municipio de Guamal, de la mano con la alcaldía municipal.
1: ¿Por qué hacer una feria con enfoque diferencial?
4: Porque buscamos, es una de las actividades que también tiene nuestra Secretaría de Competitividad, es una directriz de nuestra señora gobernadora de abrir espacios importantes para toda la población. Y en este caso, cuando hablamos de enfoque diferencial, es precisamente para la población con discapacidad, ¿sí? Para los cuidadores de esas personas y para la población adulto mayor. En esta feria vamos a tener la oportunidad de tener 18 emprendimientos que hacen parte, población con discapacidad, como lo decía, cuidadores y población adulto mayor.
0: Bueno, doctora, muchísimas gracias por su participación, por esta gran invitación. ¿Cómo anda Barranca de Upía?
4: Bien, Chiti, gracias a Dios. Muy bien,
0: Chiti. Me la extrañan mucho. Bueno, pues esperamos que la feria esté muy concurrida. Esos espacios valen la pena porque pues ayudan a apoyar a los emprendedores, pero también ayudan a la persona que está buscando empleo, ¿no?
4: Sí, sí, yo creo que este espacio de esta semana, de todas las actividades que tenemos, tienen dos temas muy importantes: dinamizar la economía del departamento, pero también fortalecer el tema de empleo en nuestro territorio.
1: Secretaría, para cerrar, si una persona hoy está desempleada o tiene algún emprendimiento que quiera sacar adelante, ¿qué mensaje le daría por parte de la Secretaría de Competitividad y Desarrollo Económico del Meta?
4: Bueno, el primer mensaje para aquellas personas que están desempleadas es que no pierda esta oportunidad de asistir a esta feria, que como les digo, vamos a tener la oportunidad de tener más de 300 oportunidades laborales. Entonces yo creo que la oportunidad, la vez pasada tuvimos un impacto positivo en poder vincular a personas, además que va a haber un contacto directo, ¿no? Entre el interesado, la persona que lo puede postular y las empresas que lo necesitan. Entonces no pierdan esta oportunidad para asistir. Y en temas de emprendimiento, decirles que desde la Secretaría de Competitividad tenemos las puertas abiertas para atenderlos, atenderlos y sobre todo ayudarlos a fortalecer cada uno de sus emprendimientos, orientarlos en lo que más. Y invitarlos para que nos acompañen al resto de ferias, especialmente a la del municipio de Guamal, que tiene un enfoque social.
0: ¿Dónde va a ser en Guamal? ¿En qué parte exactamente?
4: En la Plaza de Mercado, y vamos a estar allá desde las 7 de la mañana hasta la 1 de la tarde.
0: Bueno, doctora Isabel Betancourt, Secretaria de Competitividad y Desarrollo del Departamento del Meta, muchísimas gracias por esta gran invitación.
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0: porque viene la prima del día.
1: Así se llama. Nuestra prima olímpica de hoy.
2: ¡Se me dio! ¡Olímpica!
0: Me dicen que viene de Ciudad Porfía, Carachas. Es una rolita lo más de linda. ¡Qué, mi amor!
2: ¡Caray! ¡Hala! ¡Pláceme saludar a los chaticos!
0: ¡Pláceme, chaticos!
2: ¡Mollos de la vida, caray, carachas! Yo soy estrella olímpica, la otra persona chirreadísima, cosísima, bogotanísima, caray.
0: Esa es la prima olímpica del día. ¡Una rolita bella!
3: ¡Olímpica!
0: Se llama Estrella Olímpica. ¿Ya la apuntó, señor?
4: Ya la tengo aquí apuntada, a ver si puedo partir. Ah, no, yo no puedo. Pero ustedes sí, sigan anotando las primas de todos los días. Sigan reportándose a través de nuestro WhatsApp Olímpica. 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En el primerito, cuando ustedes entran al feed de Instagram de Olímpica, ahí está, ese primerito es el que ustedes tienen que darle me gusta. 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
0: Estrella Olímpica de Ciudad Porfía, la rola, la prima olímpica, en serio.

0: que tienen la 10 pintada. Ayer Mateo no nos dio el permiso, Manolo.
1: Qué tristeza, ¿sí o no, chiste?
2: Oiga, yo iba a escribir, pero a esa hora estaba haciendo aseo, entonces estaba muy ocupada, en serio. Pero me solidaricé con ustedes que querían irse a sus casas a ver el partido. Y Mateo nunca contestó, ¿no?
1: No, ni porque lo etiquetaron.
0: Pues señores, es hora de elegir entre los que acertaron el marcador, porque tengo 200 lucas, 200K para entregar del marcador olímpica. Así que nuestro delegado de rifa, juegos y espectáculos,
1: el señor Andrés Cardona, ¿cuántas personas acertaron el marcador? 320 personas. Dios, ese 1-0 era uno de los marcadores como más comunes. Claro que el anterior fue mucho más, pero estuvo movidito. Así que entre las 301 personas que acertaron el marcador, vayan enviando ese pulgar arriba, confirmándome que están escuchando Olímpica Serio. Y que están preparados para llevarse 100K. Oh, vamos a entregar dos bonos de 100K, 200 mil pesos, con el marcador olímpica.
2: Mientras ustedes están analizando para escoger ahí quiénes serán los ganadores de este marcador olímpica, se me olvidó y se me pasó dar una información ahorita en el resumen de noticias. Uh-huh. Y hay gente esperando esta información. Nosotros estuvimos en una campaña con un aliado comercial que tiene como propósito llevar a hombres y mujeres menores de 26 años a Estados Unidos de manera legal, con visa.
1: Visa J1, es para trabajar y estudiar al mismo tiempo.
2: Sí, señor. Entonces mucha gente pregunta, quiere saber más detalles, pues les tengo una muy buena información, atento a esto. Para los que preguntan sobre la opción de viajar legal a trabajar y a estudiar en Estados Unidos, a cuidar niños hasta por 2 años, con un solo pago que cubre tiquetes, ida, regreso, vivienda, alimentación, seguros y todas las garantías de ley. Esto es algo serio, o sea, esto no lo van a llevar de manera fraudulenta, no. Entonces, ¿usted qué debe hacer? Tome nota. Mañana jueves, escuche bien, jueves, mañana va a haber una reunión informativa para aclarar todos esos detalles a las 6:30 en el auditorio de Fenalco, en el Barzal. Todo el mundo sabe dónde queda el auditorio de Fenalco. Eso queda como bajando de la antigua clínica Marta. Uh-huh. Digamos que esa es subiendo, ¿no? Pues, digamos, pero pues para ser más gráfica, digamos, es bajando.
1: Sí, señora.
2: Bueno, espero que me entiendan, Chapulín. Ahí tendrán todos los detalles para que se enteren cómo puede usted, si está entre los 18 y los 26 años, hombres y mujeres. Ahí van a conocer qué es lo que deben hacer. Es una excelente opción que puede cambiar su proyecto de vida. 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

0: Vamos con el,
1: de los dos bonos.
0: Con el dedo mágico de la Chiti, que va a escoger de las 320 personas que le atinaron al 1-0 entre Colombia y República Democrática del Congo, a uno que se va a ganar 100,000 patacones, 100,000 lucas, que entrega Olímpica 0105.3 como regalo para nuestros oyentes que participaron el día de ayer con el marcador Olímpica. 1-0 quedó el partido y vamos a escoger entre esos 320 a una persona en ese momento. Más adelante, antes de o después de las 9 de la mañana, estaremos entregando el segundo ganador. Así que pendientes, porque vamos a conocer quién es ese ganador que se va a ganar los 100,000 pesos.
2: A ver.
3: Está girando la Triqui Ruleta Millonaria.
4: La Triqui
2: Ruleta. La ruleta.
0: Bueno. Bueno, pongamos ahí el sistema, Chiti, ahí está rodando el sistema de cómputo, por favor, me regala, pégale duro a la mesa para que le dé stop.
4: ahí.
0: Ok, listo, eso no tan duro. Sí,
4: me dolió la mano.
0: No tan duro.
2: Muchas ganas de cascar a alguien, mano, pero
0: mano pesada.
4: Tengo
0: la
4: Chiti, mi mano derecha, así que lo...
0: Téngale mucho cuidado porque la mano de la Chiti es pesada.
2: Es hora de marcarle. Se llama Carolina. Contéstame que te estamos marcando. Olímpica. ¿Será que irá a perder ese bono por 100K?
4: No
2: lo puedo creer.
0: Si no contesta, nos vamos con otra.
2: Carolina Gómez.

0: queremos a alguien más y estaremos llamando, entregando un bono por 100 campos, ser uno de los que acertó el marcador de Colombia versus Congo. Carolina. Bueno, Caro.
1: ¿Qué dice mi querida Chiti?
0: ¿Le volvemos a intentar un segundo intento y chao?
1: ¿O escogemos otro?
2: No, escojamos otra.
1: Bueno, escogemos otra persona.
0: Y dicen que nosotros somos los cuchillas, ¿verdad?
1: La próxima vez, Chiti, cuando vas a coger más suavecito, que nos brinca el sistema y nos daña ahí la... Bueno, vamos a escoger a otro. De los 320, ahora son 319. Vamos a escoger uno. Empieza el sistema y a mover, hágale. Chiti, usted dice cuándo parece.
0: ¿Dice cuándo?
1: Pero tiene que ser hoy, Chiti.
0: Sí.
2: Ya.
0: Listo, sale la llamada. Se llama Damaris Alférez. Buenos días.
3: Aló.
0: ¿Qué más?
2: ¿Cómo se contesta?
3: Hola,
2: ese
3: buenos días.
2: Bueno, ¿cuál es la clave?
3: La clave es siempre escucho Olímpica Estéreo.
1: Esa no es, pero bueno.
0: Pero por lo menos está ahí. ¡Listo! Mi querida Damaris, ¿cómo está, mi amor? ¿Ya se tomó el primer cafecito en la mañana o todavía nada?
3: Claro que sí, a las 5 de la mañana.
0: Eso está muy bien.
2: ¿Usted por qué acertó en el marcador? ¿Por qué creyó si para muchos ese partido era muy fácil? ¿Por qué dijo ese marcador?
3: No, pues no sé mucho de fútbol, pero mi esposo me dijo que ese partido era supremamente duro. Entonces yo dije, no, 1-0. Ganando Colombia.
1: No, me imagino entonces que va mitad a mitad con el esposo.
0: Sí, 50 capa el hombre.
3: Claro, toca.
0: Se llama Damaris Alférez del barrio Cavivir.
3: Cavivir, sí señor.
0: Bueno, mi querida Damaris.
2: Damaris, ¿y qué tanto sabe la selección? Deme tres nombres de jugadores.
3: Richard Ríos. Uh-huh. Juan Fernando Quinteros. Uh-huh. Y pues Juan Díaz.
2: ¿Cuál es Juan Díaz?
1: Juan Díaz.
2: ¿Cuál es ese? ¿Sí? Hoy es el día de San Juan, pero.
0: Sí.
3: Lucho Díaz.
0: Yo imagino Lucho. Mierda, que
3: Los nervios.
0: Bueno, Mari, déjame decirte que eres la ganadora.
3: Ay,
0: el marcador olímpica. Eso te pasa por estar escuchando qué emisora.
3: Muchas gracias.
0: La María está toda nerviosa. ¿Eso te pasa por estar escuchando qué emisora, mi amor?
3: Olímpica Estéreo.
0: ¡Sí!

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4: Venga, Chiti, vamos a hacer una cosa. Yo digo los resultados y yo sé que usted tiene ahí. Listo. Bueno, adelánteme algo para los chisportes. ¿Qué chisme? ¿Que cogieron a quién?
5: Capturaron a un hijo de Diomedes Díaz, a Luis Mariano Díaz, en Barranquilla. Él es el hijo de la doctora Betsy Liliana, ¿no?
4: Ah, güey madre.
5: Lo capturan porque presuntamente haría parte de esas personas que prestan plata, gota a gota.
4: Ah, sí.
5: Entonces capturadas 6 personas, entre ellos Luis Mariano Díaz González, hijo de Diomedes Díaz. Los capturados se encuentran en la sede de la URI de la Fiscalía Seccional del Atlántico en espera del debido proceso de judicialización.
4: Pues a él lo capturaron y a nosotros nos sigue capturando el Mundial de Fútbol que ayer con Portugal, que le metió 5 a Uzbekistán. Después Inglaterra no pudo con Ghana, empataron 0-0. En el partido de las 5 de la tarde, Panamá le perdió contra Croacia 1-0. Y por supuesto el resultaltazo, lo que como le quiera decir, hoy se puede decir lo que quiera. Resultado de Colombia 1-0 frente a República Democrática de El Congo. Esos fueron los resultados de los partidos del día de ayer.
2: Ese arquero del Congo estaba rezado.
4: Están diciendo, si ¿sí los memes del hincha, del que se queda quieto durante todo el partido,
2: sí,
4: que queda así como mirando hacia donde está la portería de su equipo y dicen que lo tenía rezado?
2: Yo cuando vi eso me imaginé fue este meme.
4: Del colombiano cascándole al...
2: Baja la mano o la baja, compadre, porque
4: hincha del Congo.
2: Uy, no.

0: perdón, y hacia Bocinha lo empezaron a seguir mujeres por tapar bien, pues yo quiero también que me sigan más mujeres, y por eso se pegó de partidazo ayer y tapó de todo.
1: Definitivamente. Colombia 1, República Democrática de Congo 0, el partidazo que se jugó. Tenía rato que no veía la selección jugar así, señor.
0: Sí, hace rato no jugaba nuestra selección, veníamos de dudas frente al partido contra Francia, que se perdió, frente a Croacia, contra Jordania, pues se ganó, pero el resultado no era, pues, el...
1: Venga, y el que hizo el gol, ¿cómo se comió los dos primeros? Recuérdame el nombre
0: de Daniel Muñoz. Sí, Daniel, claro, Muñoz. Se comió uno y el otro se lo anularon por fuera de lugar.
1: Uy, pero Dios. Uh-huh. Como que se reivindicó, como que el primero no, el segundo tampoco, y el tercero, ahí fue la oportunidad. 9 de la mañana en punto, marca ya numeral 678 y recibe en la puerta de tu casa todo lo que necesitas para tu salud y el bienestar de tu familia. 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

Y como siempre, en los chisportes tenemos a la estrella más rimbombante del deporte nacional. Él es Javier Fernández, que hace parte de los chisportes de Olímpica.

0: Aquí estamos, señoras y señores, a través de Olympic Stadium, que se metió en este campeonato del mundo en territorio norteamericano, esperando aquí en Miami a nuestra amada Selección Colombia para su compromiso del próximo sábado frente a Portugal, después del triunfazo frente a República Democrática del Congo, que lo hizo muy bien la selección colombiana. Sobre todo hay que destacar la buena actuación, la rapidez en los cambios, el acierto en los cambios del técnico Lorenzo. Hay que destacarlo. Si otras veces se ha criticado por algunos errores, hoy hay que destacarlo. Eso se llama justicia, así tenemos que hacerlo. Las variantes de Juan Fernando Quintero, que le cambió la cara a la selección Colombia, más rápido el equipo, mucho más dinámico, y también de John Córdoba en la parte ofensiva para aguantar esos defensas de República del Congo, que fueron bastante difíciles. Muchas opciones de Colombia, unas en fuera de lugar, ahí por unos pedacitos realmente que uno a veces no entiende, pero bueno, esa es la norma y así lo ordenó el VAR, y por eso no goleamos a la selección de República del Congo. Esa es la verdad. Jugadores destacados, pero el técnico el más destacado de todos. Cuando necesitamos el arquero, ahí estuvo. Cuando necesitamos gol, estuvo Muñoz, que ya completa su segundo gol en un torneo de esta envergadura con nuestra amada Selección Colombia. Un bonito gol del señor Daniel Muñoz, que ya había tenido varias opciones. Bien por el arquero Vargas, que cuando lo exigieron también estuvo. En fin, redondita la participación de Colombia ayer frente a República del Congo. Lo que viene será Portugal, señoras y señores. Hoy se cumple una jornada más, partidos a la misma hora, sobre todo el de Brasil y Escocia, el de Suiza versus Canadá en ese grupo B, que tendrán que ir a disputar ese primer lugar. Suman 4 puntos los dos y disputarán ese primer puesto, Bosnia, Herzegovina y Qatar. Y atención a los clasificados que están ya listos, no sin antes decirles que el técnico Scaloni ha dicho que podría tener variantes en su formación titular de la selección del próximo partido de Argentina, porque ha dicho que ya está clasificado y que va a meter jugadores que seguramente más adelante no van a poder actuar. Bueno, eso piensa Scaloni. Mientras tanto, el técnico de la selección de Brasil ha dicho que no estará Rafinha, que estará Ryan. Eso ha anunciado Ancelotti, el técnico de Brasil. Ya dijo de una vez, va Ryan, no va Rafinha. Y la gran novedad de Brasil para el día de hoy es que podría estar, si quiere de entrada o si no, para algunos minutos, una de sus grandes figuras. De las figuras que todo el mundo está esperando. Aparte de lo de Ryan, que ya es realmente un hecho. Neymar podría reaparecer hoy con la selección brasileña de fútbol. Esa es la noticia que se da en este campeonato del mundo de fútbol.
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2: 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Ah, no, mira, papi. Ningún otro lado, negro.
3: No tiene nadie en la radio del Meta.
2: Tu copy pega nada más.
3: Bueno, Chiti, usted ahorita nos contaba algo de uno de los hijos de Diomedes Díaz.
4: Sí. Pero ya, haga su deporte y ya le no, mentira. Capturaron a 5 personas en Villa Campese por presunto secuestro y tortura. Entre los detenidos está el hijo de Diomedes Díaz, Luis Mariano Díaz, el hijo del fallecido cantante, y de la doctora Betsy Liliana, la del escándalo con la Mona Linda, que le dijo que ella parecía la perra de Copetrán. ¿Se acuerdan? Oh, poquito.
3: Qué violencia. Vale, pero creo que ha sido bien sufrida la Betsy Liliana con los hijos, ¿no? Los diferentes problemas que han tenido, falleció uno.
4: Sí, el primero que falleció es el travieso Moisés, ¿se acuerdan? El hijo menor que ella tuvo con Diomedes, en un accidente en plena pandemia. Luego el escándalo de la hija Betsy Liliana, la niña Lili, Lili Díaz.
3: Con la perra de Copetrán.
5: Sí, que ahí fue cuando salió esto de...
6: Y como dice la doctora,
7: saca las pruebas que tenga, para ver qué es lo que es.
4: Pues después fue el escándalo donde Betsy Liliana, que tiene 3 hijos con su esposo, bien feo él, ¿no? Pero eso, pero yo no sé qué tiene que las viejas de Barranquilla se vuelven locos.
3: Una TXL.
4: Escorcia.
3: Escorcia, sí. Algo así, sí.
4: Pues se terminaron. Al parecer el tipo dejó embarazada. No, al parecer no, eso es cierto. La mejor amiga de ella termina siendo la amante y él se va con ella, la embaraza. Y bueno, hay un triángulo amoroso porque también aparece la Mona Linda, la cuñada.
3: Aprendió harto del suegro.
4: Pues pues ahora el bochinche es porque esta mañana fueron capturados 5 hombres. Al parecer, ellos estarían involucrados en un préstamo informal de dinero y el sistema de cobro conocido como gota a gota, ¿no? Que es ilegal en Colombia, ¿no?
1: Sí. Y no, ilegal, 20%, van a quedar uno más.
4: ¿Cuál? ¿El 20?
1: Ajá. Sí, el 20.
4: Pues los 5 detenidos fueron trasladados a la URI de la Fiscalía en el centro de Barranquilla y en las próximas horas serán presentados ante un juez de control de garantías para las audiencias preliminares correspondientes. De acuerdo con la información preliminar, los capturados habrían participado presuntamente en el secuestro y la tortura de una persona durante 2 días en un caso que estaría relacionado con el préstamo informal de dinero y el sistema de cobro conocido como gota a gota, ¿no? Eso es el bochinche que hay, el escándalo que hay en Barranquilla, porque capturaron a 5 personas por presunto secuestro y tortura. Entre los detenidos está el hijo de Diomedes Díaz, Mariano Díaz.
1: Pero qué necesidad. ¿Para qué tanto tormento?
3: Dijo Cristian, soy mi propio gota a gota, estoy que me mando a pegar un susto.
1: Ay, yo en mí mismo no confío para prestarme plata ahorita. Y los del banco, señores, viejo, si usted me prestaron plata porque yo no tenía, ¿cómo quieren que les pague si yo no tengo?
3: ¿Para qué me cobran si les pedí era porque no tenía?
1: Sí, no, mentira, no hagan eso.
4: Pues esa es la noticia, capturado Luis Mariano Díaz, hijo de Diomedes y de la doctora Betsy Liliana, por supuesta extorsión y secuestro. Recordemos que él nació como fruto del romance entre el cacique y la doctora Betsy Liliana y fue detenido junto a 5 personas más en Barranquilla el día de hoy.
1: Los Chisfortes en Olímpica.
3: Bueno, hablemos de los partidos del día de hoy. Van a haber 6. Normalmente pues teníamos 4 partidos, hoy van a haber 6. Van a haber 12 partidos por cada grupo a la misma hora. A las 2 de la tarde, Bosnia se enfrenta a Qatar y Suiza se enfrenta a Canadá. 2 de la tarde estos 12 partidos, Bosnia y Qatar y Suiza-Canadá. Después a las 5 de la tarde se van a enfrentar Marruecos y Haití y Escocia y Brasil. Van a tener actividad a las 5 de la tarde, Marruecos, Haití y Escocia-Brasil. Este buen partido, Escocia-Brasil, creo que se va por los canales nacionales. Sé si lo vamos a poder ver todos fácilmente. Después, a las 8 de la noche, República Checa estará enfrentando a México. México que ya está clasificado. Checa pues está buscando ahí su clasificación. Y después, a la misma hora, pero Sudáfrica, Corea del Sur, ahí también peleando por la clasificación a los 16avos de final de esta Copa del Mundo, que sigue avanzando. Hoy vuelve ya a dar la vuelta. Están o inician los terceros partidos de cada uno de los grupos y ya estaremos empezando a conformar cómo van a ser los 16avos que pues estarán enfrentando en la próxima fase los equipos que pasen el primero y el segundo, y habrá 8 terceros que tendrán la opción de clasificar también a esos 16avos.
4: Ya. Sí. Bueno, el sastre de los presidentes y de los papas ya preparó la banda para Abelardo de la Espriella. Desde Cali, el artesano que es muy famoso, se llama Luis Abel Delgado, presentó la banda presidencial que confeccionó para el nuevo presidente de Colombia. La pieza, elaborada de manera artesanal, incorpora detalles en oro y plata y se espera que sea utilizada durante uno de los actos protocolarios más importantes de la democracia en Colombia. Luis Abel Delgado, conocido como el sastre de los presidentes y de los papas, ha alcanzado reconocimiento internacional por la elaboración manual de bandas presidenciales para distintos jefes de Estado de América Latina y por la confección de ornamentos religiosos destinados al Vaticano y a varios pontífices. Fue una tradición familiar, desde muy joven empecé, dice él, al oficio y a practicarlo. Su primera banda fue confeccionada para Alberto Fujimori, presidente de Perú, y posteriormente recibió encargos de mayor relevancia, entre ellos una banda para el presidente de Ecuador. Esperemos, porque se acuerda que cada vez que hay el acto de posesión del nuevo presidente salen los memes de cómo van vestidas las primeras damas. ¿Se acuerda la esposa de Duque? Como la criticaron.
3: Que me han hecho una vaina de cartulina.
4: Sí. Y después a la señora esposa de Petro, a doña Verónica, que se ha traído el traje del Papa. ¿Se acuerda de la cosa?
3: Sí,
4: que
3: todavía
4: ella
3: blanco.
4: De blanco. Yo me imagino que
1: aquí no se perdona a nadie. No daréis papaya, dicen por ahí. 9:17, Chisporte de Olímpica Estéreo.
3: Bueno, un momento que también comentábamos esta mañana que ya está posteado en nuestra cuenta de Instagram, Olímpica Villao, es un momento que tocó el corazón de todos en el país y es el reencuentro entre José Pekerman y James Rodríguez con Juan Fernando Quintero. Pues en medio de esta celebración del día de ayer, el paso de Colombia a la siguiente fase del Mundial, hubo una escena que se robó todas las miradas y está haciendo tendencia en las redes sociales. Pues José Pekerman volvió a cruzarse con dos de sus grandes, entre comillas, hijos futbolísticos, como lo son James Rodríguez y Juan Fernando Quintero. Más que un saludo en el video, que fue un instante cargado de historia, de recuerdos y de mucha gratitud entre estos jugadores. Incluso ahí en el video se ve que también se acerca uno de los grandes referentes en la defensa en nuestra selección colombiana de fútbol de todos los tiempos, como lo es Iván Ramiro Córdoba, el capitán que llevó a la selección Colombia a ser campeona en el 2001 de la Copa América, con su gol incluso marcando en esta final para darnos ese título. Ahí estuvo también Iván Ramiro Córdoba saludando a Davinson Sánchez, estuvo también con James, con Juan Fernando. Pues este encuentro dejó ver que los lazos que se formaron en aquella época dorada siguen intactos. Este abrazo sincero que Pekerman se dio con los jugadores, que dijo más que mil palabras y que transportó a todos los hinchas que vimos el video a esos años donde la ilusión estaba más viva que nunca, como lo ha sido este también Mundial 2026. Esta imagen no tardó en recorrer las redes, despertando sentimientos de nostalgia, orgullo entre quienes vivieron esa generación que marcó un antes y un después de la selección Colombia. Chiti, pues porque hay conexiones que el tiempo no borra y esta es una de ellas.
4: Ay, sí, esas imágenes fueron muy, muy, muy bonitas, la verdad, de ver el abrazo entre el viejito Pekerman y sus muchachos. No, lo digo con mucho cariño, ¿sí?
3: El viejito y se ve más joven que yo.
1: Mismo, oiga, pelo, diferente estrato.
4: Saludo para el sacerdote Néstor Gordillo, que nos escucha desde República Dominicana.
3: ¿Del Congo?
4: No, República Dominicana.
3: Ah, ok.
4: Entonces dice, ojalá, toca decirle al chat que me haga un hábito porque estoy mal de hábitos por acá. Oiga, se mueve el gabinete de la gobernadora.
1: Se mueve la cosa política.
4: Porque resulta, compañeros, que supuestamente hasta hoy hay plazo, otros dicen que hasta el 30, se convirtió hoy y el 30 para quienes aspiren a participar en las próximas elecciones regionales. Entonces los servidores públicos tendrían que renunciar para hacer campañas en sus pueblos. Recordemos que hay varios funcionarios del gabinete, tanto del alcalde Alexander Vaquero como de la gobernadora, que fueron alcaldes de sus pueblos, sí, y que quieren volver, o otros que
1: otra
4: quieren
1: ser
4: por primera vez.
1: Venga, pero tanto profesional y estos salen de una y de una van para la teta a la otra. No. Creo que Harman también está, ¿no? Que él estaba
4: en la Agencia Nacional de Tierras.
1: Se retiró para apoyar al candidato y vuelve nuevamente.
4: Sí, pero acá, por ejemplo,
3: esa olla tiene todavía harto cucayo.
4: Raspan la olla.
1: Deberían aprender de Calisto. El hombre sacó un voto en las elecciones y mire dónde estaba, allá apoyando al Congo.
4: Pues resulta que se habla en el gabinete de la doctora Rafaela, por ejemplo, que Ingrid, que fue alcaldesa de Cubarral, que es la de los derechos humanos, Secretaría de Derechos Humanos, renunciaría, no recuerdo el apellido de Ingrid, a ser nuevamente alcaldesa de Cubarral. El de planeación, que es el
1: para postularse.
4: Sí, para ir a la contienda electoral y bueno, el pueblo decide.
1: Uy, porque salí de la gobernanza y uy, ahora soy la alcaldesa. A postularse.
4: Ella ya fue alcalde de Cubarral y quiere volver a ser alcaldesa. Entonces tiene que renunciar, esa es una. La otra, otra mujer, la que estuvo ahorita acá sentada, la doctora Isabel.
1: Sí.
4: Isabel de Barranca de Upía, también tendría que renunciar para ser aspirante a la alcaldía de Barranca de Upía. El otro, el doctor William Medina, que es el secretario de Planeación, ya fue alcalde de Castilla, se lanzó y perdió con el actual Lenito Castro y dicen que quiere volver a aspirar a ser alcalde de Castilla la Nueva. Pues tendría que renunciar.
1: ¿Y si tendrán opciones?
4: Pues,
1: ¿qué tan buenos fueron para que el pueblo diga?
4: Esa es una buena pregunta.
1: Porque es que, honestamente, hay alcaldes que hicieron bien su trabajo y la gente los tiene con un buen recuerdo y dice, ah, si se vuelve a lanzar, vuelvo a votar por ellos. Pero hay algunos que sí están más quemados.
4: Que ni la madre los engancha rasqueado. No lo digo por los que estamos hablando, sino en general. Otro, por ejemplo, dicen también que el secretario, el director de turismo, que fue alcalde del municipio de San Carlos de Guaroa, también podría renunciar al Instituto de Turismo para aspirar.
1: ¿Hasta cuándo tendrían plazo para renunciar?
4: Es que algunos dicen que hasta hoy y otros hasta el 30. Sí, entonces no
1: porque sé que hay un plazo, si no renuncian,
4: sí, claro,
1: eso
4: que
1: no pueden.
4: Inhabilitados. Y la otra es mi paisana de Restrepo, Lorena Ramos, que ella es la secretaria de la mujer. Ella no va a ser candidata, pero el marido sí. Esta es la tercera vez que se lanza, entonces tiene que renunciar porque pues se podría inhabilitar al esposo que quiere ser alcalde de Restrepo, Kiko Leyva.
1: Caramba, se mueve la cosa política, tanto en la gobernación como en la alcaldía de la ciudad de Villavicencio y varios municipios del Meta. 922, los chisportes de Olímpica Estéreo.
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0: sigue dando primas de medio millón de pesos.
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0: Los nombres de las primas que decimos al aire y dejar el nombre de tu prima más buena.

0: Recuerden que la prima de hoy se llama Estrella. Es una rolita de...
1: ¡Caray! Oh.
0: ¡Qué pavo!
1: Pláceme saludar a los chaticos queridos, hermosos de la vida, caray, carachas. Yo soy Estrella Olímpica, una persona chirreadísima, cultísima, bogotanísima, caray.
0: Por supuesto. Ella es la prima olímpica de hoy. Se llama Estrella Olímpica de Ciudad Porfía. Apúntela por ahí. Estrella Olímpica de Ciudad Porfía. Es la prima del miércoles con Olímpica Estéreo. Próximo miércoles es primero, señor. Próximo miércoles es primero. Entregamos medio millón de pesos con la prima.
2: No, miércoles, este man está más perdido, hermano. Métale otro festivo para que cuadre otra la demanda.
0: No, pero el miércoles es...
2: Martes es el primero. Revise. Ah, no, perdón, sí, no dije nada. Hasta, ya, no, pues apague esta vaina.
0: Apague, señor, apague. 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Porque es hora de entregar el marcador olímpico.
2: Bueno, ya llamamos una que no contestó. Llamamos a la siguiente que sí contestó, que ganó. ¿Me recuerda el nombre, Cristian?
0: Espere, me la busco por acá.
2: No me quede así.
0: Damaris Alfere. ¿Dónde? Damaris Alfere.
2: Ella fue la que de... contestó y ganó.
0: Sí, señor.
2: Una de las personas.
0: Barrio Cabimir, de la ciudad de Villavicencio.
2: Una de las ganadoras, o bueno, una de las personas que le atinó al marcador de un gol por cero de las 320 que le atinaron a ese marcador. Y la llamamos y contestó. Ella fue la primera ganadora de esta, de este marcador olímpica. Y vamos a conocer quién es la segunda persona que se va a llevar esos 100 mil pesos con este marcador olímpica. Nuestra querida inspectora de rifas, juegos y espectáculos salió.
0: Sí.
2: Pero bueno, vamos aquí a meterle el dedito al sistema.
0: Sistema.
2: Para que nos
0: 319.
2: 318, porque recuerde que llamamos uno y no contestó.
0: Ah, correcto, correcto.
2: De las 318 vamos a decirle al sistema que nos ponga a girar y ya le paramos.
0: 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Hacemos la llamada ganadora. ¡Atentos!
2: Yo escucho Olímpica. Yo escucho y los invito a escuchar Olímpica.
0: Se lo cargarra.
2: Ay, mi negro, me extraña.
0: Párelo ahí.
2: Espere, ahí está. Ahí está bien, le marcamos.
0: Me contestas. Escucho Olímpica y los invito a escuchar Olímpica Estéreo. ¡Eso! Nubia, ¿cómo estás?
3: Muy bien, muchas gracias.
0: Me alegra mi corazón. Pues, te llamamos para dos cositas. Una para confirmar si este fin de semana vas a comprar unos tamalitos que tenemos a la venta. 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
3: Qué bien. ¿Quién me habla, Andrés o Cristian?
0: Cristian. ¡Mi vida!
2: Siempre que le hablen de comida ya sabe que es Cristian, ¿no?
0: Tampoco. ¡Nubia! Si estás ahí, manifiéstate.
2: Vamos a ver. ¿Nubia se cortó o qué?
0: Parece que tiene mala señal, Nubia. Espéreme, le vuelvo a marcar a Nubia, caramba.
2: Maracos, Nubia Pinilla, que fue una de las personas que acertó el marcador o que dio el marcador de 1-0.
0: ¿Qué más, mi amor? ¿Cómo vas?
3: Yo me asusté que se me iba a comer los tamales.
0: Ah, pero sí los va a comprar. Eso, mano. 100 pesos quedan acá en reserva al sumar. ¿Cómo hizo el partido, Nubia?
3: Súper, excelente, el mejor.
2: ¿Quién metió el gol de Colombia?
3: Ay, Dios mío.
0: ¿Quién metió el gol?
2: Ahora dice el bendito Fajardo. Daniel.
3: Se me olvidó el nombre, Cristian.
0: ¿Daniel qué?
2: Es familiar de la Chiti. Chitiva.
3: Chiti, ayúdeme.
0: No, la Chiti ya se fue de aquí, le vamos a agarrar el micro.
3: Ay, no.
0: Dale, ayer. Mencióname el nombre de tres jugadores de Colombia.
3: Juan Fernando,
0: sí.
3: Lucho Díaz,
0: James
3: Rodríguez.
0: Ah, sí, sabes. Pues, Nubia, déjame decirte que eres ganadora.
3: Muchas gracias, Cristian.
0: Amor, eso te pasa por estar escuchando qué emisora.
3: Olímpica, la mejor.
0: ¡Se metió! La emisora que está entregando la tica, papá, en el marcador olímpica en esta sección.
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0: llegamos a esta sección que hoy tenemos aquí en Temprano es Más Bacano, donde con el coro, el pedacito, la estrofa de una canción, pues sacamos diferentes respuestas cotidianas que utilizamos en el día a día. Esto es Péguese de Esta, y hoy estamos con qué canción, don Cristian José.
1: Permítame, le presento a Andrés María.
2: El gran Nelson Velázquez, cuando hacía parte de Los Inquietos. Esos momentos donde usted, caballero, usted, señorita, dice...
3: No queda nada, no queda nada, el viento se ha llevado todo.
4: Ay, el corito, no queda nada.
1: Sí, me gusta.
3: No queda nada.
1: Va uno a tanquear y a la semana, no queda nada.
4: No queda nada de esa figura que uno tenía. Exacto. Esas medidas 90, 60, 90 después del embarazo. O sea, no, principalmente el actor de las mujeres.
2: ¿Cuáles son esos momentos donde decimos
3: no queda nada?
1: Cuando compras mercado para todo el mes. A los 8 días pregunta
3: no queda nada.
0: Cuando Cristian compra el desayuno y lo deja 5 minutos en la cocina con Olímpica.
4: Me da Cristian algo y dice, venga, pero es que yo lo di para comérmelo más tarde. Y lo malo es que...
0: Y nadie fue.
2: Nadie fue.
3: No queda nada.
2: Péguense de esta.
1: Uy, no, no, no. Compré un paquete de datos y a las 4 horas está...
3: No queda nada.
0: ¿Sabes videos de YouTube?
5: Buenos días, yo escucho Olímpica.
3: No queda nada.
5: Cuando me da poquita, se va para entrar en el estado.
2: ¿Cómo?
5: Buenos días, yo escucho Olímpica. Cuando me da poquita, de rato a la entrada en mi estado.
3: No quiero sentir más.
1: No lo alcanzo a entender, hermano. Pero ¿cuándo qué?
5: Yo escucho Olímpica. Cuando me da poquita, de rato a la entrada en mi estado.
2: ¡Ay! ¿Cómo, mamá?
3: No queda nada.
1: ¿Será que sí? Momentos en los que decimos.
2: ¿Qué dicen los olimpiquistas?
6: Bueno, ya olímpica, como cuando le preguntan a las cosas. Mami, ¿tiene la tarjeta? ¿Cuánto ha retirado del banco?
7: Olímpica, desde el barrio La Pradera se metió. Cuando me consignan al Neki, mañana ya, y ya mañana digo, no queda nada.
1: Uy, sí, esa plata en Neki se va muy rápido.
8: Escucho, invito a escuchar Olímpica, la número uno. Como cuando abres, es fin de mes y abres la alacena. Qué
3: no.
1: Cuando uno le pregunta al peluquero, por favor, me corta solamente las puntas, y luego se mira al espejo y tiene.
3: No queda nada.
1: ¿Qué dicen acá?
9: Yo escucho Olímpica cuando salgo de farrita los viernes y en la mañana el sábado me escucho los bolsillos.
7: No queda nada.
3: No queda nada.
4: Uno siempre tiene una tía, una hermana floja, una amiga, y uno llega a la hora del almuerzo sin preguntar y ay, no queda nada. Papas saladas, porción contada, ¿no?
1: Y que cuando sirven aquí el desayuno y preguntan, Cristian, ya terminó, y uno, papi.
3: No queda nada.
10: Yo escucho Olímpica, lo que dijo Cepeda, lo que dijo Cepeda.
3: No queda nada.
11: Yo escucho Olímpica cuando la mujer le dice que vamos por el segundo.
3: No queda nada.
1: Después de los 30 es uno, mi amor, y no más, no pida más, que no hay. Porque...
10: Olímpica, cuando le ofrecen a uno un puesto por votar Cepeda y al otro por votar por Cepeda y al otro día
3: no queda nada.
12: Yo escucho Olímpica Estéreo aquí de Bosques de Manuel Alejandro, como cuando vienen a cortarte el gas y se acuerda de que no pagaste el recibo.
3: No queda nada.
1: Y peor es que le toca pagar 50 reconexión, mi amor.
5: Yo le
1: voy
5: a mover para el diario 60 mil y pregunto, no queda nada.
4: Acá escriben, cuando el amor se acaba, es mejor retirarse, no te quedes donde no te quieren, tú no eres Petro.
1: Está bueno, está bueno.
13: Muy buenos días, yo escucho Olímpica Estéreo, de los muchachos caballerosos, bien vestidos, decentes.
1: De las mujeres que se portan como princesas, que cocinan rico.
4: Ahora los princesos son ustedes. Sí. Entonces 50-50. ahora normalicemos que las mujeres tenemos que pagar. Hágame el bendito por favor.
1: Sí, es que las mujeres de antes cocinaban como la mamá.
4: Ahora toman como los papás.
14: Hola Olímpica, la respuesta que le doy a mi mamá cuando me pregunta qué quedó para comer.
15: Cuando llegue Francia Márquez a su pueblo natal y le pregunte por el helicóptero que tenía de pasear.
1: No hay ni manera de sostenerlo, ¿no, María?
16: Por si Felipe Harman se va a lanzar a la gobernación. No queda
0: nada. Como cuando compro mercado para toda la semana y el segundo día ya no hay.
17: Buenos días, Olímpica. Como cuando el marido deja para el diario y llega y pregunta, ¿y cuánto quedó?
4: Ya, ahorita que la señora que me ayuda no me puede estar ayudando. Y entonces cuando llego a la casa de mis hijos, mamá, no queda nada de ropa limpia. No queda nada. Ponga
18: la hora. Uno mira la cuenta y queda un saldito y se lo gasta y al otro día se da cuenta que no ha pagado el internet.
1: Cosa más horrible, cuando uno va a cambiarle el aceite al carro. Ay, y comienza, señor, lo que pasa es que le dañaron los bujes, las tijeras, y uno, ¡ay! No queda
19: nada. Olímpica, buenos días, como con el nuevo gobierno de la Espilla. No queda
20: nada. Cuando la mujer me pide que nos echemos el segundo. No queda
1: nada. Hágame el favor, caballero.
21: Yo escucho Olímpica como cuando se acaba las útiles de aseo y va uno a hacer y se le olvida tener que no había, no queda nada.
0: Como cuando le preguntan a Arley Gómez si se vuelve a lanzar la política.
4: Con la última, Cristian José, ¿cuál tiene?
1: Ustedes me dicen si nos vamos con... Distancia. Ah, espérame, busco aquí.
4: No, la
1: ¿es mi culpa o...?
4: No, esa.
1: ¿O de qué te las picas?
4: No es mi culpa.
1: Espérame, digo, esa que hice... Ténganlo muy en cuenta. Venga, espérame un segundito acá.
0: ¿Qué pasó? Lo engatillaron ahí.
1: Sí, es que me coge así. A mí me dijeron una sola y yo tenía una sola preparada.
4: Siempre son dos.
1: Sí, yo sé, pero se me ha dicho que una, mi amor.
4: Ah, sí, no.
1: Señores.
4: Ya el hambre me tiene.
1: La tienen, pero disparando. Momentos en los que decimos.
22: No es mi culpa. Uh-huh. Que me gustes y que me muera por verte. He engañado a mi mente varias veces. Es absurdo porque.
1: Situaciones. Donde usted se pega de esta.
4: Que dice, no es mi culpa.
1: No es mi culpa.
22: Es tu culpa.
1: Si te pillan comiéndote lo que era para compartir con todos.
22: Que mi alma necesita.
1: Cuando se acaba el mercado en menos de una semana.
22: No es mi culpa.
1: Cuando el celular se cae de las manos y se le parte.
22: No es mi culpa.
4: No es mi culpa que él me haya. No, no me haya dicho que tenía mujer.
0: Y tres hijos.
1: Ah, pero hay mujeres que no les ofende eso. Un amigo mío la paró y le dijo: mejor necesitamos hablar en la. Nada te quisiera que tenía. No me digas que el carro no es tuyo. No, soy casado y tengo tres hijos. Ah, bueno.
0: Pero tiene la camioneta, ¿cierto?
1: Tiene la camioneta. Sí, importantísimo. Momentos en los que decimos. Pégase de esa al 321-514-1053. ¿Cuál es ese momento donde usted dice?
0: ¿Qué le pasa a la Chiti? ¿Qué? Como cuando no fui al gimnasio porque llovió, porque hizo sol, porque era martes, porque era lunes. No es mi culpa. No es mi culpa.
1: El que se subió unos kilitos de masa. A ver, Olímpica.
23: Como cuando uno está viendo TikTok y se le cae el celular de la
1: mano. Peor es que esté en el baño y se le caiga el celular, compadre.
4: Sí, eso me queda uno más aburrido que petrista con un tigre tatuado, ¿no?
24: Como cuando a Rey Gómez le dijeron que tenía que apoyar al candidato.
1: ¿Será que sí? Momentos en los que decimos, no es mi culpa. A ver, 321-514-1053.
25: Como cuando la empresa me paga el sueldo, uh-huh, y el banco me descuenta todo y él mismo me responde, no es mi culpa.
1: Uy, ya no perdona.
0: Eso cuando uno dice, solo ir a mirar y termina uno comprando todo.
1: Comienza, no, y no solamente ir a mirar, uno coge ahora el celular y comienza a ver aplicaciones. Que Shemu. Que Temo, que Shane.
2: Olimpia, como cuando uno va al baño y se acabó el papel higiénico y uno ya comenzó a hacer del cuerpo. ¿Eh?
1: Peor es que no haya agua, compadre.
4: Okay, no, peor es que usted le dé eso en la casa de una un amigo, ¿no?
0: Y que le pase toda la vez.
4: Uy, no.
0: No, papi, que se tape.
1: No, y que le toque usar las medias, compadre.
6: Olímpica, buenos días. No es mi culpa que le haya olido la boca feo.
0: Oh. Ay, no, me dice.
4: No es mi culpa, dice alguien. Mi jefe me preguntó por qué llegué tarde. Le dije, no es mi culpa que el despertador sonó cuando yo todavía estaba durmiendo. Sí.
1: Y se ofende, mano, Quisque, porque uno llega tarde, ¿no?
7: Ya escuché, Olímpica. Lo que dijeron los de Abelardo cuando Cepeda perdió.
8: Buenos días, Olímpica Estéreo. No es mi culpa que más de un petrista ande ardido.
1: A ver, Olímpica.
6: Como cuando todas quieren con uno, pero uno no quiere con ninguna.
4: ¡Oh! ¡Oh!
1: ¡Chayan Baigón!
0: No, Mateo.
1: ¿La qué? Recuerden que aquí se habla de todo el mundo, pero no se les sostiene nada a nadie. No es mi culpa. A ver, ¿qué momento hay por acá?
6: Ese que no quiere con ninguna es porque le gustan los manes.
1: Ay, pero se lo voy a decir porque no es que...
9: Con sentimiento.
1: Es que no puedo decirlo al aire porque está fuerte.
0: ¿Que la cola qué?
1: No, lo traiciona. Ay, no. ¿Cuáles son esos momentos donde usted dice... Ave María. Olímpica.
11: No es mi culpa que uno quiera a alguien y no lo quieran a uno.
1: Cierto. Decía un amigo mío, no es que yo sea mujeriego, hermano, es que tengo corazón para una, pero para el resto todo. Olímpica.
26: Cuando mi mujer cocina un postre rico y lo guarda en la nevera y yo me lo como.
1: Está la mía que dice, yo quiero perder peso. Y le llevo dulcecitos y galletas. Ay, qué rico. A ver.
27: Olímpica. No es mi culpa cuando termino con mi novia y me parto con la hermana que me cargaba ganas hace tiempo.
1: Mira cómo está acabando con la familia este hombre,
0: le
1: señor.
0: El Freddy Luna.
1: Barrio, le llaman Power Ranger, no perdonas nada. Momentos en los que decimos. ¿Qué dicen por acá, Olímpica?
28: Uy, eso es mucho toro.
1: Yo conocí uno que con la cuñada y con la suegra. Claro que hay suegras que están mejores que las hijas. Muy, muy conservadas, que llaman, ¿no?
4: Disculpa, dice un oyente, que los hombres sean como los memes.
0: ¿Cómo? ¿Cómo memes? ¿Cómo así?
4: Pues que te dan risa un rato y luego los borras.

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1: 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Con ellos llega la información deportiva. Está ahora con el cantante del gol olímpica.
2: Atención, porque ya hay varios clasificados. Voy a mencionarlos rápidamente. México, que ya tiene 6 puntos en el grupo A. En el B, Canadá, Suiza. En el C, Brasil y Marruecos. En el grupo D, Estados Unidos. En el grupo E, Alemania. En el grupo F, Países Bajos y Japón. Egipto en el grupo G. En el grupo H está la selección de España. En el grupo I, Francia y Noruega. Argentina en el grupo J, en el grupo K está Colombia y Portugal, y en el grupo L está Inglaterra y Ghana. Si somos primeros, nos enfrentaremos al tercero del E, del D, del I, del L o del J. Ay, Dios mío, ¿quién será? Y eso será el 3 de julio en Kansas City. Si somos segundos, jugaremos contra el segundo del grupo L, en Toronto, frente al segundo de ese grupo. Así están las cosas en este campeonato del mundo para Olímpica Estéreo, que se metió.
1: Es la nota deportiva con Ana.
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1: Se metió en el miércoles, mitad de semana, mi querida Chita, y tenemos información importante.
5: Sí, es que hubo personas que no apuntaron bien el número telefónico para la gran invitación de las personas interesadas. Y nos están pidiendo el favor que repitamos el número, que la información es muy importante. Ahora,
1: para los que quieren estudiar y trabajar en Estados Unidos legal con visa J1.
5: Y queremos ayudarle a muchas personas que quieran viajar, que quieran estudiar y trabajar.

0: de manera legal con visa. Entonces,
1: requisitos: ser menor de 30 años. Segundo, estar soltero, ser menor de 26. Hombre o mujer, estar soltero, no tener hijos. Son los requisitos fundamentales.
0: Escriban a este número, ahí les van a enviar un link para que usted lo dirige, lo llene, porque es que mañana es la gran reunión para que usted aclare todas las dudas. Tranquilos, que digamos que de pronto usted tenga una hija de 18 años y dice, pero es que a mí me da miedo que ella vaya sola. No, puede llevar un acompañante y es entendible. Uno, pues, a uno con los hijos, uno siempre es sobreprotector. Es muy fácil. 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
1: Correcto, diligenciarlo.
0: Si no, desbordaríamos la asistencia, y la idea es que
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0: aumento de sueldo, mano. Si quiere unos 5 meses para solucionar este mes de junio, julio. No, mentira, ¿cómo están, familia? Buenos días, good morning, buongiorno. Buenas tardes, bienvenido. Llegó Bobby. Voy haciendo paneo para ver quiénes están activos. ¿Quiénes saben cómo se llama la prima del día? Mi prima o mi mejor prima olímpica, ¿eh? Y me cuentan qué prima tienen apuntada por ahí. Se diga, uy, me agrada esta. ¿Por qué? No sé, por su acento. Porque es de mi barrio. ¿Por qué es tu mejor prima? Y les voy dando puntos adicionales a esos olimpiquistas de corazón que están activos. Con la emisora del primer lugar de sintonía. Mi nombre es Cristian Galván, aquí estoy comandando. Por supuesto, bajo la dirección del campeón Alexander Mateo. Mi querida Victoria, buenos días.
1: Yo escucho olímpica, la prima de hoy se llama Estrella de Porfía, pero no dijeron de qué país es.
0: Mi amor, pero ¿usted dónde escuchó? Escuche pues, Estrella.
2: Pláceme saludar a los chanticos, queridos hermosos de la vida, caray, carayas. Yo soy Estrella Olímpica, la una persona chirreadísima, cultísima, bogotanísima, caray.
0: Es una rolita lo más de linda. Mi mejor prima es Olímpica.
3: Buenos días, Olímpica. La prima hoy es prima olímpica de Porfía. Es Rola.
0: Sí, pero ¿cómo se llama? Ya la apuntaron, ¿no? Se llama Estrella. Así se llama la rola, hermana. Ah, carachas, qué cosa tan importante la que tenemos aquí en Olímpica, en serio, ¿vale? Esos sí son los rolos, papito. Con todo el respeto, no vayan a pensar que hay que no. Ya. Como todas regiones del país, hay características o forma de hablar que identifica a ciertas secciones. Tenemos una rola de alta alcurnia, caracha. De los Pombo, ella es Estrella Pombo, del barrio de Ciudad Porfía. No sé por qué la tenía, iba a decir barrio popular. El popular pero metido, ¿no? Ya apuntaron a la prima. Mi mejor prima olímpica es.
4: Olímpica, yo las tengo así anotaditas, Olímpica.
0: A ver, tiene a María, sí. Tiene a la española, obvio, la mexicana también. Tiene la árabe. Ahora no ves. La cubana también la tiene por ahí. Bien, me gusta. Está haciendo bien la tarea, mi amor. Mi mejor prima olímpica es.
5: Buenos días, Olímpica. Yo escucho y la invito a escuchar Olímpica. No queda nada.
0: Ay, eso era de lo que hicimos ahorita los olimpiayentes. Dicen Olímpica.
6: Olímpica, muy buenos días. Mi mejor prima es la prima Tere, la paisana costeña.
0: Ah, Guara, tú sabes. Directamente del Bar Salva al Mundo, Olímpica.
7: Hola, Olímpica, buenos días, Cristian, saluditos. La prima de hoy se llama Estrella Olímpica de Porfía.
0: Eso me encanta, que están haciendo bien la tarea. Señores, bienvenidos. Sírvase un cafecito caliente, por favor. Y acompáñenme en esta mañana olímpica. Señor, soy yo, tu mejor guerrero. 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
0: Señores, que ya en instantes voy a estar inscribiendo oyentes para la prima millonaria olímpica con la prima del día. Hoy se llama la prima estrella, es una ronda, es una bogotana que vive en Ciudad Porfía. Además, me comienzan a enviar captura del video oficial de las primas olímpicas que está en nuestro perfil. Es el primer video, ahí está, las primas olímpicas, y aparecerá Chiti, váyanse de una, lo comenta. Me envían captura de que ya comentaron con nombre, cédula, barrio y teléfono, y vayan dejándome las primas que tienen apuntadas hasta el momento. Una del Barzal, otra de La Esperanza, de La Grama, Catumare, Jordán Popular y Ciudad Porvía. Ya, al 321-514-1053.

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1: Un cafecito para esta mañana de miércoles. Ya son las 10:42 escuchando Olímpica.
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0: mujeres no deben llorar. Mujeres, salchipapera, desmovilízate. El corazón de los hombres te necesita. Venga, voy a saludar a Damaris. Damaris es una de las ganadoras de lo que es el marcador olímpico partido Colombia-Congo. Ya vino a reclamar, ya están nuestros estados para que la conozcan un poquito. Y así como ella, ustedes también pueden ganar pilas, que se viene nuevamente el marcador olímpico para el partido Colombia versus Portugal, pero ya estaremos avisando cuándo, ¿no? Cuando iniciamos, para que estén ahí activos. Por el momento estamos en modo primo.
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la prima, $500,000. Juega el primero. 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Okay. Y escucha Olímpica todo el día. Váyanse al video oficial que está en Instagram, @Olímpica. Coméntelo, ahí aparece la chita de la prima. Es que la prima sí me quiere, la prima Olímpica. Por $500,000.

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2: 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Señores, anda entregando money. Ya llegó por acá Damaris. Ya viene Nidia. Ya en instantes también voy a estar publicando los estados de WhatsApp para que las conozcan. Y así ustedes también se enteren de quiénes ganan con Olímpica Estéreo. Prepárense porque se viene la prima millonaria, medio millón de pesos. Se viene también el marcador Olímpica para el partido Colombia versus Portugal. 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

0: las musas del vallenato. Vuelve conmigo. Así le estoy diciendo billetico de 100, man. Se acaban de ir.
1: No, mentira, no, jodiendo.
0: Hey, saludos para Damaris. Un saludo también muy especial.
2: Me gusta, sí que me.
0: Para la segunda ganadora. Ya están en nuestra red social. Bueno, nuestro WhatsApp. Doña Nubia Pinilla y Damaris Alférez. Un abrazote enorme, mis amores. Espero que estén ahí juiciosita. Haciendo la tarea para el siguiente partido. Igualmente para la prima millonaria olímpica. ¿Quiénes ya comentaron?
2: No necesita.
0: El video oficial que está en Instagram, el primero, ese que dice las primas millonarias olímpicas, ahí está la Chiti. Váyase de una, coméntelo con la clave. Yo escucho olímpica, la prima millonaria olímpica, la prima sí me quiere. Diga, yo quiero mi prima olímpica. Y me envían pantallazo con nombre, cédula, barrio y teléfono. Las primas que han sonado hasta el momento, la última es una rola que se llama Estrella. ¿Qué más?
3: Pláceme saludar a los chaticos queridos, hermosos de la vida, caray, carachas. Yo soy Estrella Olímpica, una persona chirreadísima, cultísima, bogotanísima, caray.
0: Eso está muy bien, nuestra querida prima Estrella de Ciudad Porfía. ¿Ya la apuntaron? Listo, envíenme las que tengan. Me dejan ahí abajito nombre, cédula, barrio y teléfono. Y prepárense porque se viene la prima de medio millón de pesos.

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1: Sírvame un cafecito, por favor, que sea doble, porque hoy es miércoles y estás escuchando Olímpica Serio. Ya son las 11 de la mañana, 43 minutos, 11:43 con Olímpica. 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

0: que no voy a gastar tanta plata aquí a diciembre. Tanto ofensivo no me da, no me da. Mi querido Freddy Luna, ¿cómo están, papá?
1: Uno primero le coloca te prometo.
0: Te prometo.
1: Luego.
2: Solo promesa, te volviste al fin.
0: No lo esperaba de ti.
1: Sí, ay, ay, ay. Bien, muy bien, muñeco miércoles. Solazo bello, me traía el trote. Ya estos días como que mucho sol, ¿no? Viene está marcando
0: lindo,
1: sol.
0: Está lindo.
1: Viene Venga, marcando sol bello.
0: ¿Sabe que ya vinieron a reclamar el marcador olímpico?
1: Sí, por ahí vi, muy buenas las primas. Ah, no, no eran las primas, eran.
0: El marcador, los 100.
1: Era el marcador.
0: Ah. Los 100K.
1: Sí, sí, sí.
0: Llegaron y dije, antes de mediodía, ya llegué.
1: Sí, como que antes de mediodía le colgó y estaba aquí. Y son 100K, papi.
0: Papi, me extraña. Queda uno arreglado, por lo menos para la tanqueada.
1: Claro.
0: Por lo menos.
1: Qué bueno que hayan ganado. Ganaron dos chicas que están siempre en la sintonía. Felicitaciones a ellas, los que participaron. Bueno, seguir ahí conectados. Ya estamos en 16avo, o sea que se viene otro partido más. Se viene el del sábado, luego otro partido la próxima semana, el 29-30 más o menos, que juegue la Selección Colombia.
0: Con más fe que gordito haciendo dieta, escucha, no le invito.

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0: Manjarres. Y ahora suena el rey de la sintonía. Aquí estoy yo para acompañarte en el mediodía del miércoles.
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0: Sí, señor.
1: Una voz olímpica.
0: Soy tu voz olímpica. Hola, hola, mi querido Villavicencio del alma. Ay, Villavicencio divina. Ciudad bella, bella, bella. La linda puerta del llano, Villa Ola Bella. ¿Cómo están? Buenas tardes, mi querido departamento del Meta, mi media Colombia, llanos orientales, Orinoquía. ¿Cómo están ustedes? ¿Cómo me les va? ¿Qué tal de cosas? ¿Cómo estamos? ¿Cómo les terminó de ir en la mañana? ¿Cómo arranca este mediodía del miércoles? De Olímpica Estéreo, yo escucho Olímpica. Se me van reportando, por favor, a través del 321-514-1053. Hola, Freddy Luna. Hola, Costeño Sabrosón. Buenas tardes. Por acá ya contigo cumpliendo mi cita del mediodía. Por favor, me regala la prima de hoy, que no la tengo. No alcancé a apuntarla. Es tan amable. Dios lo bendiga. Hola, Freddy Luna. Por favor, por acá conectada, conectado con Olímpica. Regáleme buen vallenato, como siempre, como nos tienen enseñados. A través de Olímpica Estéreo. Yo escucho Olímpica aquí en el barrio Tales. Con la sintonía total de la emisora que más se oye.
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0: La dirección de programación es del viejo Matius. Aquí voy yo para entregarte vallenatico sabroso de ayer, de hoy, de siempre. Vallenato que te gusta, que te encanta, que te fascina. Yo escucho Olímpica. Buenas tardes.

Canción que le encantaba al gran Khaled Morales. Lleva la firma de Omar Geles, la hace el cuco del vallenato, Silvestre Dangón. Me acuerdo del video, esa época de esas camisas. Creo que tuve una de esas camisas. Yo escucho Olímpica Estéreo, blanco y negro. Tú eres la que puede pintar con mil colores. Mayormente soleado, 28 grados centígrados, mediodía del miércoles, mitad de semana. La que suena y te acompaña es Olímpica, la emisora que te paga la prima. Ya tengo listo el duelo, va a ser de Luis Mateus contra los Chiches del Vallenato. Luis Mateus, Chiches del Vallenato, Chiche del Vallenato, Luis Mateus. Saluditos a ustedes, van llegando, me van dejando las buenas tardes. Qué gusto verlos por acá, saludarlos, saber que están, saber que ya llegaron, saber que están bien, que la están pasando muy, muy bien. Escuchando la emisora que más se oye y escuchando lo mejor del vallenato en Olímpica Estéreo. Yo escucho Olímpica. Tengo por ahí Binomio, Diomedes Díaz, lo nuevo del Valecita, Juanse Zapata. Para ustedes, los oyentes que dicen yo, escucho y los invito a escuchar Olímpica Estéreo.

0: que conoce usted, que conozco yo y que conocemos en toda Colombia, el gran Jorge Barón. El show de las estrellas. Aquí lo saludan en esta canción que se llama Déjame llorar. Yo escucho Olímpica Estéreo, clásico de clásicos. Destapa de otra ahí. Qué vaina linda. Escuchando Olímpica Estéreo, voy a entregarle ya el duelo. Siempre a las 12:30 es costumbre. Entregarles el duelo de canciones vallenatas a ustedes, los oyentes que dicen yo escucho Olímpica.
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0: ¡Se metió! En Vallenatos de Oro. Yo escucho Olímpica Estéreo. Hola, Freddy. Ya voy por mitad de turno. Yo veré esos vallenatos, ¿no? Dale, mi querida Jovis. Tú encárgame esa vaina que. Es más, ¿cómo voy ahí? Corazoncito negro, a blanco y negro, el mocoso. Déjame llorar. Ahora se viene un duelito. Se viene por ahí lo nuevo de Rafa Pérez. Binomio con Rafa, se viene Miguel Morales cuando hacía parte de Los Diablitos. No, lo que viene es puro sentimiento. ¡Vallenato! ¡Puro!
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0: ¡Puro vallenato bonito! ¡Sabroso! Yo escucho Olímpica, hola Freddy, escuchando Olímpica Estéreo como siempre. Porfa, ayúdame, se me extravieron unas gafas con estuche negro en un taxi de placas SXC697. De Llanabastos a El Triunfo, fue a las 9 de la mañana. Quien lo haya encontrado, que lo llame al men, al 320-584-1193. 320-584-1193. Las gafas de este querido oyente que anda en la sintonía y que las necesita con suma urgencia. Hola, Freddy, hoy se bebe con Olímpica. Saludos desde Monterrey, Casanare. ¡Qué vallenato tan elegante! ¿Cómo tiene que ser? Vámonos de duelo, los chiches del vallenato, el gran Amín Martínez. Uf, ese intro también. Dale replay a esa vaina y sírveme dos. Démele una ahí al Tarache. Démele una ahí a Jovis. Démele una ahí a Marcela Merchan. Démele una ahí al viejo Jason. ¿Sí toma viejo Jason? Sí. Démele una ahí a Marinita. Y ahora sí, suelta la canción. Uy. Se llama Mi Primer Amor. ¡Qué cosa más linda! Mi primer amor, qué cosa más bella. Los chiches del vallenato. Canción que se le puede dedicar también a los hijos. Ese primer amor que tiene uno cuando los agarra, cuando los carga. Mi primer beso en el cachete. A esa hija, a ese hijo. 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

sentir. En el otro lado del ring viene desde Barranca Bermeja City. Él es el gran Luis Mateus. Se llama Me Haces Daño. Yo escucho la Indica.

0: 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Yo escucho Olímpica. Voy con nuestro oyente. Ya se llenó el WhatsApp como tiene que ser. Como siempre es. Gracias a ustedes y los mejores oyentes del mundo mundial, viejo Blake. Yaka, Naka. Yo escucho Olímpica. Buenas.
1: Buenas tardes, Brady. Mi voto por los chiches,
0: Los chiches del vallenato. Listo, mi hermanito, hágale que soa. Yo escucho Olímpica, buenas.
2: Brady, señor.
0: La primera. Los chiches del vallenato se llama mi primer amor. Hola.
3: Hola,
0: mi vida bella.
3: Buenas tardes. Por los chiches del vallenato.
0: Los chiches del vallenato. Qué gusto escucharte de nuevo, mi querida Sandrita González. ¿Dónde estabas metida, caramba? ¿Por qué tanto olvido, oye? Yo escucho Olímpica, buenas.
3: Yo escucho Olímpica y los vallenatos de oro son los chiches del vallenato.
0: ¿Los chiches del vallenato? Ok, mi corazón de melón. Oye, Lucía Quijano.
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0: ¿Los chiches? Dale, mi corazón. Oye, jugué mucha palera. Yo escucho Olímpica, buenas.
2: La segunda, yo Freddy.
0: La segunda no, pero una sola, mi hermano. No, ¿y ahí cómo hacemos? Espera, voy a hacer el escrutinio, el reconteo de votos. Con un 0.99% gana los chiches del vallenato. Yo escucho Olímpica.

0: gracias. Tú eres grande, tú eres bueno.
1: Gracias, Dios mío.
0: Gracias, Señor Jesucristo, el dueño del apartamento azul. 12:42 minutos, la familia que tanto soñé, la vida que tanto quiero. 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
1: ¡Remedio!
0: El vallenato es de Olímpica Estéreo. El vallenato es nuestro. Saluditos ahí a los oyentes que van llegando. El gran Dieguito Rodríguez, Anita Moreno. Oye, Anita, ¿cómo estás? El gran Yesid Castillo. El gran Edwin. ¿Qué más vio, Edwin? ¿Cómo vamos? Alcira Rodríguez, ¿cómo me le va? Saluditos. El gran Sebas Cárdenas, Marisa Blandón, Carlitos Tarache. Para el gran Pícoro de Colombia. Miriam Ortiz, Ángela Castillo, Lore Jiménez, Javier Ortiz. Para la gran Darly Carvajal y el mellizo. Escuchando Olímpica Estéreo. Oyentes que están ahí, como Joaquín Guillén, siempre ahí. Oye, y la gran Angie. Escuchando Olímpica Estéreo también. Jason Ego. Perdóname, de Iván Villazón. Está bueno, está buena la canción. Vamos a ver qué tú vas a ver. Ya la busco, mi rey, porque por ahora me voy con esta vaina, ¿eh? Para que se la dediques a ella. Los amigos que me encuentro me preguntan que si yo sé de su vida, pero yo no sé.
1: Como queremos.
0: Sírvelo y dale replay a esa vaina.

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1: Las 12 de Olímpica, 52 minutos, 12:52. 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

0: Yo escucho la Indica, 1:04. Arrancamos una nueva hora de vallenatos. Viene por ahí Penchi Castro, viene Fabián Corrales, Ramiro Padilla, el Joche Zuluaga, que ya se nos fue, el gran Diomedes Díaz, Juan C. Zapata, que andaba celebrando cumpleaños, el Valecita, y más en la programación de Vallenatos de Oro. Yo escucho la Indica.
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0: hace poco se nos fue el acordeonero de esta canción, el gran Joche Zuluaga. La voz es de su amigo, el gran Ramiro Padilla. Lleva la firma del gran Alberto El Tico Mercado. Y cuenta la historia de ese man que se debate entre dos amores. La que tiene en la casa y la que está por fuera. Y ella me da el alma solo con un beso. Se llama la dueña de mi suerte y escucho la Olímpica.
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0: Están los Vallenatos de Oro hasta las 2 de la tarde. Luego de las 2 voy con las tardes ganadoras de Olímpica, en la emisora que te paga la prima. Yo escucho Olímpica Estéreo. Saluditos, feliz almuerzo, buen provecho. Escuchando la reina, la pechichona, la dueña de la sintonía Olímpica Estéreo. Saluditos a todos, ya tengo listo un nuevo duelo para que anden activos a través del 321-514-1053. Para que no se queden quietos, para que anden reportando la sintonía, escuchando Olímpica Estéreo. Yo escucho Olímpica y voy con ellos a escucharlos, a saber que están interactuando, escuchando Olímpica. Para Yamile, desde Cabullaro, me dice Freyby. Yo escuchando Olímpica Estéreo. Omaira está desde España, tío, escuchando Olímpica Estéreo, escuchando este duelo vallenato.
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0: En Vallenatos de Oro hay rumor de buen vallenato. Hay vallenato romántico, hay vallenato cortavenas, hay vallenato sentimental, del que te gusta, del que te encanta, de ese que te hace gastarte la prima que te cayó hoy, la que te cae mañana. ¡Ay, es malo! Con Olímpica. 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De este lado del ring, señoras y señores, les presento a Luis Miguel Fuentes.

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0: Todo el corte romántico que le dejó Luis Miguel Fuentes a esta canción. Algunos le llaman caprichosa.
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0: Así la conocí yo en el pueblo. La pedían, hey, caprichosa, caprichosa. Y yo, hombre, esa vaina se llama La Sigo Amando, hombre.
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0: Del otro lado del ring, con 5000 toneladas de calidad, llega el gran José Luis Carrascal. Se llama ¿Cómo duele el frío?

0: cómo duele el frío. El sentimiento de esta triste letra. Yo escucho Olímpica, estareo, el vallenato romántico. Momento de votar al 321-514-1053. Hola, Freddy. Mi voto por Luis Miguel Fuentes. Hola, Freddy. Voto por José Luis Carrascal. Yo escucho Olímpica, duelo vallenato.
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0: Yo escucho Olímpica, estéreo, duelo vallenato. Yo escucho Olímpica. Ahí están los oyentes activos. Más que activos. Yo escucho Olímpica. Bueno, hay nuevos oyentes que van llegando. Vamos con ellos. Mi querida Mónica, ¿cómo estás?
2: Por Luis Miguel Fuentes.
0: Luis Miguel Fuentes. Listo, dale, mi corazón. Yo escucho Olímpica, hola.
3: Freddy, Freddy, señor. Yo escucho Olímpica Estéreo. Se metió desde acá, desde Puerto López, Mina La Payara. Y mi voto es por la número uno.
0: La número uno. Se llama la sigo abajo. Dale, mi hermanito, que suba. Hágale que suba. Hola.
4: Hola, Freddy. Costeñito, ¿cómo estás?
0: Bien, muy bien.
4: La primera.
0: La primera. Perfecto. Hola.
5: Freddy, la primera.
0: La primera. Listo, hay llamada de lluvia, ¿no, doña Estela, cierto? Se oscureció esta vaina, estaba el sol en total brillantez y ahora lo que hay es amague de lluvia, carajo. Yo escucho Olímpica, buenas.
4: Freddy, Freddy, la primera.
0: Perfecto. Hola, buenas tardes.
6: La segunda.
0: Vale, perfecto. Yo escucho Olímpica, estaré, hola. Buenas tardes.
7: Hola, Freddy, buenas tardes. La primera.
0: Jason dice, no, oye, no le pegué a ni una hoy. Nada, mi hermanito, no, pero estoy una suerte hoy. Páchate un bañito de ruda, mi rey. Todas las que escogió hoy, nada, mi rey. Qué vaina mala. Oye, la sintonía del gran Dairo. Está en la sintonía escuchando Olímpica Estéreo, esta vez en la casa. Ajá, ¿y por qué no estás camellando hoy? ¿Qué pasó con la ambulancia? Cuéntamelo todo. Estás de descanso, ¿ok? Relajado, ¿ok? Escuchando Olímpica Estéreo. Yo escucho Olímpica, sírveme una. Ahora sí, ponme a sonar esa vaina.

0: sábado contra Portugal. Contra el bicho, contra Cristiano Ronaldo. Mi querido Jason es bicho lovers. Ay, ¿cómo vas a hacer, mi rey, usted? ¿Canta los goles de el bicho lover o se va a quedar ahí con Lucho Díaz y James? Mi valecita, el gran Juanse Zapata, que hoy anda celebrando cumpleaños, manito mío, sonando con la alegría de mi gente, hombre. ¿Qué hay pa' hoy? Hoy me lo imagino metiendo bridas que da miedo, recibiendo detalles y pasándola elegante, escuchando Olímpica Estéreo. Oye, manito mío, feliz cumpleaños, papá, que Dios te bendiga. Gracias por tu amistad, gracias por tu música. Artista de la Casa Olímpica, el gran Juanse Zapata anda celebrando cumpleaños, mi rey.
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0: Saludos, bendiciones, la buena para ti, mi llave. Celebrando cumpleaños hoy con Olímpica, artista de la Casa, Juanse Zapata.
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0: 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Turno para el cacique Diomedes Díaz, ¿qué dicen?

Aprovechate mi nobleza, ¿no? Yo escucho Olímpica, me voy de ti. Canción importante en este 2026 y es de Celedón. Y suena en Olímpica Estéreo. Hola, amigo Freddy. Déjeme el saludo, mi hermanito. Ando por acá en la sintonía, siempre activo con Olímpica. El gran Víctor Borja. Dale, viejo Tobir. Gracias, hermano, por la sintonía. A todos los oyentes que andan ahí en la sintonía pendiente, porque en un ratico se viene la ropa y hay que recoger el agua. Hay amague de lluvia luego de que brillaba un sol bello al mediodía que llegué. Ahora cambió la vaina. En menos de 2 horas. Ya ahora está marcando lluvia. Se ve el nubarrón allá en lo alto de la montaña. Y esperando a ver si cae, si no cae. Igual estará ahí atentos en la juega. Cualquier reporte que tenga de movilidad, de lo que esté pasando en la ciudad, me lo hace saber. Me lo envía a través del 321-514-153, el WhatsApp de Olímpica. Ya vengo con mucho más de la prima. La de hoy, para que la apunten, repasando redes sociales, agregando oyentes también. En la emisora que más se oye, la dueña de la sintonía Olímpica Estéreo.

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1: La una de Olímpica, 52 minutos, 1:52. Ya vienen las tardes ganadoras, edición del miércoles de Olímpica. Voy a seguir revisando los oyentes que estén haciendo bien la tarea con las primas Olímpica. También voy a dar el nombre de la prima por si recién llega a la sintonía a conectarse con los 105.3 de la emisora que más se oye. Yo escucho Olímpica, la emisora que te paga la prima. 1:50.

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1: Y aquí estamos y aquí llegamos para quedarnos en Olímpica 105.3, la emisora que se metió. Yo escucho Olímpica, la programación del miércoles.
2: Sí.
1: ¿Cuál?
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1: Ese.
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1: Miércoles. Ombliguito de la semana. Yo le llamo 50-50. Se parte la semana en dos. Si este es el ombligo, de aquí para abajo viene lo bueno con toda la gozadera de Olímpica, con Puente Festivo. Y vaina, vaya, y con Messi nuevo a bordo. Y entrega de la prima porque va a ser el primero de julio. ¡Ay! Con Olímpica y es malo. Con Olímpica Stereo, ¿cómo están? Buenas tardes, saluditos. Voy yo de nuevo contigo, esta vez con todo tu mundo crossover. Viene por ahí el Cuco del Vallenato, viene por ahí los Tucanes, Ozuna Baby, el Aldo Barrera, el gran Diomedito, el merengue de la Coco Band, Vallenato Romántico de los Diablitos, música tropical y guanabanazos con los Melódicos, Vallenato Romántico también con Yanka, todo bien escogidito para entregarle a ustedes lo mejor de la music en Olímpica Estadio, así que dale duro que no viene carro. Es toda la gozadera este miércoles de Olímpica Estadio Oscuro en la linda Puerta del Llano. Así que vamos a calentar esta vaina con Olímpica Estadio. Saluditos en la dirección y programaciones del viejo Matius. Aquí estoy yo.
5: Freddy Luna.
1: ¿Quién?
5: Freddy Luna.
1: ¿Qué? ¿Qué?
5: Freddy Luna. El costeño sabrosón. Es una voz.
1: ¿Cómo estamos? Aquí ando alegrando corazones, jugando la radio, comandando el Electro Voice. Diciéndoles a ustedes que todo está muy bien con la bendición de Dios. Que vamos para adelante, que para adelante es para allá. A meterle la ficha este día con toda. Yo escucho Olímpica, yo muy bien, Noelva. ¿Y usted cómo está? ¿Cómo me le ha ido? ¿Qué tal de cosas? Yo bien, almorzadito, reposadito, con ganas de entregarles muchas más canciones. Y entregarles toda la gozadera para que le rinda ese turno, para que arranque con toda y remate con toda. Con Olímpica Estéreo. Esta canción que le encanta al viejo Víctor.

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0: prima si me quiere, la prima si me adora. ¿Quién quiere prima de medio millón de pesos? Todo el mundo. La pregunta sobra, ¿no? ¿Ya tiene el nombre de la prima de hoy? ¿Saben de dónde es? ¿En qué barrio está? ¿Alguien me regala ese dato, por favor? Al 321-514-153 en la emisora que te paga la prima. Olímpica, estéreo, yo escucho Olímpica. Hoy estamos de prima, rapidito, ya repito, pito, hice la pregunta. ¿Quién tiene la prima de hoy? Que me la regale. En nota de voz, eso sí. Hola, Freddy Luna, claro, yo la apunté ya esta mañana, se llama Tales y Metales. Vive en el barrio Tales. ¿Y es de origen qué? Estadounidense. Es gringa. Es españoleta. ¿De dónde es? Yo escucho Olímpica Estéreo. 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
1: Se llama Estrella y es de Porfía, es Rola.
0: Que esa vaina no combina, Estrella, Porfía, Rola. Yo escucho Olímpica Estéreo. Bueno, yo confío en ti, mi querida Mari. Ya sé que la apuntaste, lo mismo Nidia. Por acá el 310-485-12 Tales. Que como no está agregado, pues uno toca saludarlo así, porque no dicen, Freddy, agrégueme. Mi nombre es Tales y Metales. Lo mismo mi querida Alejandra Vargas. Bueno, vamos a guardar a Alejandra porque ella al menos pues está participando. Y ya sabe uno el nombre ahí que se llama Alejandra. Pero cuando no está agregado la vaina es difícil, oye. Vamos aquí, Alejandra. Alejandra Vargas. Guardar. Listo, perfecto. Así es, mucho más fácil saludarlos y saber de que sí están todos los días por ahí participando. Listo, ya está agregada. Aléjate de mí, no me hagas daño. Aléjate de mí. Yo escucho Olímpica. El gran Jaime Palacios que anda en la sintonía. Paola también me dice, Freddy, de Ciudad Porfía. Sí, pero ¿cómo se llama ella? Necesito el nombre. ¿Y de dónde es? ¡Ay! Yo escucho Olímpica. Hola, Freddy. Ya estoy escuchando Olímpica Estéreo. Dale, mi querida Angie. Escuchando Olímpica, saludito para ti, mi corazón. Mi cariño, te saluda. Gracias por la sintonía. La prima de hoy se las voy a presentar para que tomen nota y rectifiquen y ratifiquen y hagan el escrutinio y toda esa vaina.
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0: Señoras y señores, oyentes del primer lugar que andan en la sintonía, tengo el gusto de entregarles el nombre de la prima de hoy. Ella se llama Estrella. O sea, en inglés, Stars. Se llama Estrella. Estrellita, qué linda que estás. Estrellita, podría con usted conversar. Estrellita, si usted tiene novio. Hola, mi querida Estrella, ¿cómo estás, mi corazón?
3: ¡Ay! ¡Hola!
0: ¡Uy!
3: Pláceme saludar a los chaticos queridos, hermosos de la vida, caray, carachas. Yo soy Estrella Olímpica, la una persona chirreadísima, cultísima, bogotanísima, caray.
0: Bogotanísima, sí, chirreadísima también. Culturizada no tanto. Yo escucho Olímpica Estéreo, es una rola Estrella del barrio Porfía, sector de Porfía. Carajo, y el Porfía que sí es grande, uno pasaba en qué barrio está metida. Se llama Estrella de Porfía, me aseguran por favor de que ya la tienen. Ya la tienen, por favor, es tan amable para seguir entregando canciones. Ya la tienen, dedito arriba, arriba, dedito arriba, arriba, arriba, dedito arriba, arriba, arriba, dedito arriba. Para entregarles más canciones, por favor, rapidito. Sí, Freddy, ya la tenemos. Dele play a la música, que quiero más gozadera con Olímpica.

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0: Diomedito de Colombia. Si yo fuera el dueño tuyo, tu vida te cambiaría al 100. Estarías hecha que más vale pida la vida, ¿no? Yo escucho Olímpica Estéreo, va avanzando la tarde. Esto no se detiene en el miércoles.
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0: Ese mismo con Olímpica, la emisora que te pone de todo. Les decíamos esta mañana, hoy hay mucho fútbol. Se van a jugar por día de los grupos completos. O sea, de dos partidos por grupo. Hoy se van a jugar tres grupos, seis partidos. Ya arrancó el grupo B. Canadá, Suiza, Bosnia y Qatar. En estos momentos, Bosnia le gana a Qatar 1-0. Lo ubica en el cuarto puesto con 4 puntos. El otro partido va 0-0. Canadá y Suiza empatan a 0. Van con 5 puntos cada uno. Este es el partido de las 2. A las 5 de la tarde hay más fútbol. A las 5 de la tarde será el grupo de Du Brasil. Marruecos se enfrenta a Haití, que ya está eliminado. Me imagino que le irá a ganar 1-2-0. No sé si lo golee. Y Escocia se enfrenta a Du Brasil. Partido interesante por lo que es Brasil. Y también porque Escocia tiene sus cositas. Además que tiene 3 puntos. Ganando, pues se montaría hasta saca Brasil. Entonces, no puede confiarse en Du Brasil, que tiene 4 puntos, Marruecos 4, Escocia tiene 3 y Haití tiene 0, que ya está eliminado. Qatar ya también está eliminado y solo dándole puntos ahí a Bosnia. Y el otro grupo sería el grupo A. Ya ese juega en la noche. En la noche juega Sudáfrica con Corea del Sur y República Checa con México. En ese grupo ya está clasificado México con 6 puntos. Corea del Sur con 3 puntos va de segundo. República Checa tiene 1 y Sudáfrica tiene 1. O sea que se enfrentan Sudáfrica y Corea. Bueno, me imagino que gana Corea, clasifica. Y México, que ya está clasificado, pues pone ahí equipo variable contra República Checa. Listo, pues llega el segundo. Gol. Segundo gol de Bosnia. Eso va para goleada, le toca contra Qatar y yo sé que lo va a golear. Pero aún así no cambia, sigue siendo tercero con 4 puntos. Que yo creo que da para pasar como segundo, ¿cómo es? Como mejor tercero. Entonces pendientes ahí porque hoy se mueven los grupos. 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
1: Tomando cafecito y escuchando Olímpica Estéreo en la tarde, 2:46. Cafecito a la hora, delicioso, escuchando Olímpica, tardes ganadoras, 2:46. Ok.

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0: esa lluvia está muy aguantada. No creo que caiga, y si cae, pues se demora, caramba. Suéltela ya, que a las 5 tengo que recogerme y tal. Termina el primer tiempo, Bosnia 2, Qatar 1, y Suiza y Canadá empatan a 0. Ellos dirán, ¿para qué hacernos daño? ¿Para qué desgastarnos? Ya los dos vamos pasando de primero, ¿qué más vamos a hacer? ¿Qué vamos a ponernos ahí a tirarnos duro? A las 5 de la tarde, Brasil, Escocia, ese sí lo van a transmitir. Y el de Marruecos contra Haití. Y otro de los que va a ser transmitidos es el de República Checa contra México. Aunque me imagino, ya está clasificado México, pero me imagino debe poner parte de la titular porque pues es uno de los de casa, anfitriones, y su gente no quiere verlos perder. Ni siquiera empatar, entonces me imagino que irá a poner alguito de carne al asador. Vamos a revisar los partidos de hoy. 24 de junio van a transmitir el de Escocia-Brasil por los dos canales nacionales que ya ustedes conocen. Y a las 8 de la noche sí, el de México contra República Checa. Para mañana se transmite el de Ecuador-Alemania, que va a ser un partidazo porque Ecuador tiene que ganar. Tiene sí o sí que ganar. Y el otro partido que van a transmitir es el de Holanda o Países Bajos contra Túnez. Que pues no sería muy atractivo porque ya Países Bajos ya está clasificado y ya Túnez es otro de los eliminados al lado de Turquía. Entonces sería bueno como transmitir Paraguay, a ver cómo le va, si logra remontar o algo. Yo escucho la Indica 3:05 en la dueña de la sintonía, la emisora que se metió. Les presento la prima de hoy, se llama Estrella. ¡Qué buen!
1: ¡Placer! Chicos queridos, hermosos de la vida, caray, carachas. Yo soy Estrella Olímpica, una persona chirreadísima, cultísima, bogotanísima, caray.
0: ¿Listo? Ahí está. Ella viene del sector de Porfía. Se llama Estrella, es la prima de hoy. Voy con más canciones, guanabanazos y demás, pero antes quiero que me comiencen ya a inundar el WhatsApp. Está muy quieto, está muy charlado, está muy hablado, envío y no envío más. Envío solo en la mañana y del resto del día nada, no. Así no es. Nota de voz, 321-514-1053. Vamos a charlar un rato. 321-514-1053, el WhatsApp de Olímpica Estéreo. Quiero preguntarle a los oyentes que andan participando por la prima, ¿para qué la necesita? ¿En qué se la va a gastar? ¿Qué tiene pensado? ¿Cómo la va a usar? Hola, Freddy Luna. Hola, Costeño Sabrosón. Buenas tardes desde aquí, desde Acacías, Restrepo. Desde aquí, el barrio Tales, en la ciudad de Villavicencio. Bueno, te cuento. Ando participando. La vez pasada se me fue por poquito. Quiero participar porque esos 500, esos medio millón de pesos, me sirve para completar una vaina que tengo. Un emprendimiento. Quiero comprarme ropa, comprarle ropa a los pelados, llevarlos de vacaciones por aquí cerquita que se den un chapuzoncito. Lo necesito para darme un gusto. Quiero cambiar de celuloco que ya está dañado. Esos 500 se los invertiría tal cosa que tengo por acá pensada, mi querido Freddy. Yo escucho Olímpica Estéreo aquí en el barrio Tales. Hágale de una, recibo ya nota de voz. ¿Cómo o en qué se gastaría ese medio millón de pesos? Me gusta chismosear a la gente, saber en qué los invertirían. ¿Qué harían con ellos? ¿Cómo se lo van a gastar si se lo llega a ganar? Mi querida, mi querido, partícipeme ya de una. Arranca el segundo tiempo, gol de Suiza. Gol de Suiza, señoras y señores. Gol de Suiza, vamos a revisar. Este man tiene más apellido de colombiano o de latino que de suizo. Rubén Vargas Martínez. Ese man no es suizo, eso es nacionalizado. Rubén Vargas Martínez.

0: con el 1-0 y lo ubica como primero del grupo, Canadá quedaría de segundo. Yo escucho Olímpica. Vámonos con Guanabanazo.
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0: Canción que estuvo en el conteo de las 20 latinas. La hace Ozuna Baby. Se llama Una Aventura. 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
0: Escúchela, Olímpica, a través de www.olimpicaestereo.com.co, a través de la app Olímpica, que puede descargar ya en su Play Store o App Store como emisora Olímpica Estéreo. Y puede llevar también la señal allí en vivo. Llega el segundo para Suiza, atención. En el primero tiempo no se hicieron daño, ahora sí salió con toda. Segundo gol para Suiza contra Canadá. Manzambi en el minuto 57 pone el 2-0 para Suiza, que le gana a Canadá, uno de los anfitriones de este Mundial 2026. Ratificando entonces para pasar como primero de su grupo el equipo suizo. Yo escucho Olímpica a 3:20. 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Ya reviso redes sociales. Vamos a dejar abierto por acá nuestro Instagram para contarles qué van a encontrar. ¿Qué encuentran por allí? Bueno, el artista que estaba de cumpleaños, mi valecita, el gran Juanse Zapata. Ya está la imagen posteada a través de arroba Olímpica Villavo en la zona de historias. Están las imágenes de lo que dejó el partido ayer de nuestra selección Colombia con la República Democrática del Congo. Algunas zonas del país donde se vivió muy bien esta victoria de la selección Colombia. Esto y más ya le voy contando a través de arroba Olímpica Villavo. Síganos. Arroba Olímpica Villavo, arroba Freddy Luna, mi cuenta oficial. ¡Oh!

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0: 6:30. La invitación es que descarguen la app para que lleven la señal en vivo. Conteo de 20 latinas, la sección de locutores. Cada una de las cuentas de las redes sociales oficiales de Olímpica, el canal del WhatsApp, todo a través de la app de Olímpica Estéreo. Le preguntaba a mis queridas oyentes en qué se gastaría esa prima si se la llega a ganar. Es $500,000. ¿En qué la usaría? ¿En qué la gastaría? ¿Qué necesita? Yo escucho Olímpica.
1: Hola, Olímpica. Yo lo usaría para pagar recibos.
0: Para pagar recibos. Pero ¿y no deja un poquitico ahí para disfrutar alguito? Un heladito, una gaseosa, alguna vainita. Dale, mi corazón, yo escucho Olímpica. Buenas tardes, hola.
2: Estoy muy sabroso, onda.
0: Dime.
2: Porque me quiero ir de paseo. Olímpica Estéreo se metió, esa prima es mía.
0: Me quiere ir de paseo. Muy bien, también, sí, elegante gastarse unos osos 500K paseando, echándose un champuncito de cariño, consintiéndose que llaman por ahí. Bueno, perfecto, muy bien. Hola, Freddy, yo me la gastaría en ropa para mi mamá. Dice Ángela, listo. Sigue participando ahí al 321-514-1053. El WhatsApp de Olímpica, quiero también más respuestas. Quiero que me sigan participando a través del 321-514-1053. Me envíen nota de voz. Hola, Freddy Luna, buenas tardes por acá participando. La prima de hoy se llama Estrella, es del sector de Porfía y me encantaría esa prima. Con ella haría tal compra. Me daría el gustico de consentirme, salir de compras, hacer unas compritas que tengo pendientes. Hola, Freddy, no, yo tengo un pequeño emprendimiento, me serviría para eso, para surtir mi negocio, para pagar algunas cositas, para comprarme un celular que necesito, para tantas cosas. En el 321-514-1053, déjenmelo dicho ya. 321-514-1053, con nota de voz, solo nota de voz. En la emisora que más se oye, yo escucho Olímpica. ¡Ah!

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1: Las estrellas de Olímpica con 42 minutos, 3:42. Yo escucho Olímpica en la emisora que te regala la prima de junio. Ya entregamos una de medio millón. Se viene una más este primero de julio de medio millón de pesos con Olímpica Estéreo. 3:42.
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1: Noticias de Villavicencio. Mucha atención. La alcaldía de Villavicencio, a través del Observatorio de Análisis de Convivencia y Seguridad, presentó el balance de los delitos priorizados de alto impacto con corte a 17 de junio de 2026, mostrando una tendencia positiva en materia de seguridad frente al mismo periodo del año anterior. El informe destaca la reducción del 32% en los casos de homicidio, resultado del fortalecimiento de operativos de control, planes de registro y estrategias para sacar de circulación armas ilegales, liderados por la Policía Metropolitana en coordinación con la Alta Consejería para la Seguridad Ciudadana. El trabajo articulado entre la Administración Municipal, la Fuerza Pública y la comunidad, conocido como el Trinomio de la Seguridad, también refleja avances en la lucha contra el hurto. En conjunto, los casos disminuyeron un 4% con un indicador sobresaliente en el hurto de motocicletas, que cayó un 32% gracias a las jornadas gratuitas de marcación promovidas por la alcaldía. Villavicencio avanza con resultados que fortalecen la seguridad y la confianza ciudadana. La alcaldía de Villavicencio continúa trabajando por una ciudad más bonita, segura y en desarrollo.
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9: 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Atención, en medio de la crisis que atraviesa el sistema de salud en Colombia, el Meta sigue fortaleciendo su capacidad hospitalaria. 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

0: Coach Olímpica, esto lo hace Morak. Se llama Lo Poco Que Yo Quiero. Otra de las canciones que estuvo como recomendaba en el conteo de las 20 latinas. Con esto abrimos la programación de las 4, son las 4 con 6 minutos.
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0: De regreso a casa, está luego de las 5 de la tarde. Repasamos redes sociales. Arroba Olímpica Villavo. Están las imágenes que dejó ayer la victoria de la Selección Colombia. La clasificación a 16avos. Ya se espera el partido del sábado para saber si seremos primeros o segundos del grupo. Está la reflexión del día con DJ Happy. Los partidos del día de hoy, 24 de junio. Que se están jugando, vamos a revisar. 4 con 6, yo creo que ya se acabaron. Actualizamos, sí, ya cerraron ya. Bosnia le ganó 3-1 a Qatar y Suiza le ganó 2-1 a Canadá, quedando entonces el grupo de la siguiente forma y manera. Ese es el grupo B. Suiza primero con 7 puntos, Canadá con 4 y Bosnia estuvo ahí, si no porque Canadá lo goleó. Quedó también con 4 puntos a la espera de que se den ya los de 16avos y se vaya haciendo el sorteo con quién le tocará a cada uno. Ahora viene Brasil contra Escocia y Marruecos, Haití. Brasil es primero con 4, Marruecos tiene 4 y Escocia con 3. Partidos importantísimos e interesantes que vienen ahorita a las 5 de la tarde, arranca esa ronda. ¿Qué más van a encontrar a través de arroba Olímpica Villavo? Las imágenes que dejó el encuentro entre Pekerman, James y Quinterito. Oh. Video excelente donde la gente se pone emotiva viendo estos grandes del fútbol. Como lo es James Rodríguez, como lo es Quintero y su querido entrenador por allá en el 2014. La imagen oficial del cumpleañero de hoy, el gran Juan C. Zapata, artista de la Casa Olímpica, que anda celebrando cumpleaños. Llegue por allá por el Instagram, déjele el saludito al Vale. Eso está a través de arroba Olímpica Villavo. Y también pues aprovecha y nos sigue. Le da a seguir por ahí, le dejamos el saludito a la coba. 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
0: Tiene que apuntar todos los días en los nombres de la prima. Por ejemplo, la de hoy se llama Estrella.
4: ¡Ay! ¡Hala! Pláceme saludar a los chaticos queridos, hermosos de la vida, caray, caray. Yo soy Estrella Olímpica, una persona chirreadísima, cultísima, botanísima, caray.
0: ¿Listo? Ahí está. Quien quería conocerla y saber el nombre exacto de la prima de hoy es Estrella. Ella es del sector de Porfía. Apuntan y me confirman, por favor, porque quiero irme contento y feliz de que hice bien el trabajo, de que la apuntaron, de que no le falta ni una. ¿Cuántas van hasta el momento? A ver, ok. Listo, yo tengo 7, no sé ustedes. Yo tengo 7, 1, 2, 3, 4, 5, 6, 7 tengo yo. ¿Ustedes? Me confirman, hola Costeño, buenas tardes, sí, yo también ya tengo las 7. Gracias a Dios. Ando en la juega, las tengo todas apuntaditas, no pelo ni una. Ando siempre en la sintonía diciendo yo escucho Olímpica.
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0: Le ando preguntando a mis oyentes cuántas primas tienen. Yo tengo 7 y ustedes ya las tienen todas apuntaditas, le falta una, se escacharon por alguna. Me confirman en 321-514-1053, el WhatsApp de Olímpica Estéreo.

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1: Otra más de las cumbias originales, sus compas de Fuerza Régida y Grupo Frontera. 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
0: Estamos con la prima millonaria, que es de medio millón de pesos. Esa la entregamos el próximo miércoles, que es primero. Se viene un puente festivo. El día 30 es martes. El primero ya es día miércoles. La próxima semana vamos a entregar. Así que se tienen todos estos días para que participen. Vayan haciendo la tarea, apuntando todas las primas, todas, que son 7 en total. ¿De dónde están? ¿En qué barrio está esa prima? ¿Cuál es la prima del martes pasado? ¿La del miércoles pasado? ¿En qué barrio es? También ir enviándonos el pantallazo de que ya nos sigue en redes sociales. El pantallazo de que ya descargó la app de Olímpica Estéreo a través del 321-514-1053, el WhatsApp de Olímpica Estéreo.
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1: Las 4 de Olímpica, 43 minutos, 4:43. 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

0: las 5 de la tarde con 5 minutos arranca la segunda jornada del, de otro grupo, el grupo C.
1: ¿De quién?
0: Vini, Vini, Vini, Vinicius Junior. Minuto 7, el número 7 hace el 1-0, qué regalito.
2: Y eso que estamos entre el defensa y el arquero de Escocia.
0: ¿Qué? No, Escocia.
2: Escocia, por
0: Escocia,
2: eso.
0: Escocia.
2: Sí, los escocheches.
0: Los escocheches. Lo de Escocia, el vino, ¿no? Un vino escocés o estos whiskycitos.
1: El Wisconsin, papi. Sí.
0: Míralo, Robertson, el que le dije, el de Liverpool, fue el que la embarró. Y eso que es famoso, que juega en el Liverpool, lateral derecho de...
2: Oiga, está como bonita la camisa de Brasil.
0: Sí, está chévere. Minuto 7, entonces llega el gol para Vini. En el otro lado juega Marruecos y Haití. Esto pone como primero a la selección brasileña. ¿Cómo está, mi querido Cristian? ¿Bien o no?
3: Hermano, viendo.
0: ¿Cuándo es que está lloviendo? Que
3: tiene
0: yo
3: unas ganas de caer un palo de aguas más, papi. Arranque.
0: Me dio el pelero, papi.
2: De caer, pero acá, porque por allá por otro lado está lloviendo.
0: Como dijo mi papá, ahí los
3: de... Por lo menos, mire, en Monte Carlos, lo que Monte Carlo, la Rochera, está cayendo agüita, señor. Cayendo agüita. Bienvenidos a este regreso a casa con Olímpica Senior. Pico placa para la ciudad. Para particulares, hoy le corresponde a placas terminadas en...
2: Hoy es miércoles.

0: miércoles le toca a 9 y 0. Ellos son los que tienen restricción hoy en Villavicencio. Ya inició desde las 5 de la tarde y va hasta las 8 de la noche la restricción del pico y placa en Villavicencio. Hoy vehículos particulares que las placas terminan en 9 y 0 tienen restricción hoy en nuestra ciudad.
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2: Mami, quiero salir a jugar con mis amiguitos. Que no sale. Mami, yo que no sale. Mami, yo que no sale. Mire, Juanito, a caballo regalado se lo lleva la corriente. Dijo, mami, eso no sale. 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
2: A ver, Margarita, hábleme de Albert Einstein. Señorita, Albert Einstein era un señor muy inteligente, físico, matemático, que tenía un hermano muy feo. Dijo, ¿cómo que Albert Einstein tenía un hermano muy feo? Y hijo, ¿cuál era? Dijo, Frank Einstein.

0: llama para que echarnos mentiras. Lo hace Sebastián del Castillo, un artista con el sello olímpico. 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Y arrancamos con la sección deportiva, que es el cantante del gol en Olímpica.
1: Aquí estamos, amigos oyentes de Olímpica Estéreo en todo el país, para informarles lo que ha pasado hasta este momento en la Copa del Mundo. En el grupo B, el equipo de Suiza se ha hecho al primer lugar. Le ha ganado a Canadá y en ese grupo B están clasificados los dos. Con 7 puntos se ha clasificado el equipo suizo y el conjunto de Canadá se ha quedado con los 4 puntos, ambos clasificados para la segunda fase. Un par de equipos más ya metidos en lo que sigue de este campeonato del mundo. En el grupo C se tendrá que enfrentar Brasil a la selección de Escocia. Recuerden que Brasil es primero con 4 puntos, Marruecos con 4 es el segundo. Para mí están clasificados los dos y ese espera el resultado del equipo escocés para saber si se mete como mejor tercero o a lo mejor como uno de los segundos clasificados, porque se da por descontado que la selección de Brasil pues estará ahí con los 7 puntos. Por lo menos eso es lo que se espera. Así está el campeonato del mundo hasta el momento para todos los oyentes de Olímpica Estéreo en todo el país, que se metió a nombre de ARA.
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0: Ya saben que este próximo miércoles, la otra semana, estaremos entregando un nuevo ganador de las primas millonarias de Olímpica de $500,000. Ya me imagino que van haciendo las tareas, ya tienen las primas de la semana anterior, ya van anotando las de esta semana. La de hoy, Cristian.
1: Van siete primas, señor. Van siete primas hasta el momento. Les tenemos el nombre del día de la prima.
2: Así se llama. Nuestra prima olímpica de hoy.
3: ¡Se me dio!
1: Es de Bogotá, pero está viviendo en Ciudad Porfía. Permítame la presento, señorita, bienvenida.
4: Yo soy la prima de hoy, la que te va a hacer ganar con Olímpica, en serio. Estrella Olímpica, Ala. Ay, para que no se te va a olvidar, Ala. Es una prima supremamente importante, Ala. Estrella Olímpica.
1: Está muy coqueta, muy... ¿Cuál es el término?
0: Está muy cachaca.
1: Muy cachaca, ¿no? Trayendo blazer aquí en Villavicencio con estos calores tan berracos que están viendo. El clima está raro, en parte de la ciudad está lloviendo y en otro está como que bueno, hace como calor, ¿no? Pues así se llama la prima del día, Estrella Olímpica, y vive en Ciudad Porfía. Ya la apuntaron, van siete hasta el momento: una del Barzal, otra de La Esperanza, La Grama, Catumare, Jordán Popular y Ciudad Porfía. Es importante que comenten el video, nos envíen captura de que ya comentaron el video oficial. Está en, es el primer video, ya está ahí.
0: Sí, está fijo, este es el primer video que aparece ahí, aparece en portada nuestra querida y adorada Chiti. En este primer video, ustedes tienen que ingresar ahí, le dan me gusta, le dan compartir y también hacen el comentario, toman captura de pantalla que ya hicieron eso, de que nos están siguiendo en nuestras redes sociales y eso lo comparten a través de nuestro WhatsApp Olímpica 321-514-1053, junto también a que ya tiene nuestra aplicación móvil descargada en su teléfono celular, y esperar el próximo primero de julio con el nuevo ganador o la nueva ganadora de las primas millonarias de Olímpica.
5: ¡Ala!

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1: Dígalo cantando, caballero, dígalo cantando.
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1: 5:45 esa es la hora olímpica. Lo que quiero.

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1: Llega el momento de la reflexión a través de Olímpica Estéreo 105.3. Él es DJ Happy a esta hora en De Regreso a Casa con la reflexión olímpica de el día de hoy. Obedece aunque no entiendas.
4: Dios le pidió a Abraham que entregara a Isaac lo que más amaba, el hijo de la promesa. Frente a una orden que desafiaba toda lógica humana, Abraham eligió confiar. Imagínate ese momento. Abraham subiendo al monte con su hijo, con la promesa caminando a su lado, y aún así dispuesto a entregarlo. Eso no era fácil. Eso rompía el corazón. Mis amigos, escuchen bien. Muchas veces Dios te va a pedir que sueltes algo que no tiene sentido

Abraham no perdió a su hijo. Él demostró su fidelidad y aseguró su descendencia. La obediencia ciega a la lógica humana abre puertas que solo la fe puede sostener. Si Dios te lo pidió, camina. Él nunca te dejará con las manos vacías. Lo que tú pongas en manos de Dios, nunca lo vas a perder. Lo vas a haber multiplicado. Por eso en este día, mi amiga, mi amigo, obedece aunque no entiendas. Que Dios te bendiga inmensamente y que tengas un hermoso día agarrado de la bendición de Dios. Recuerda que Dios es bueno. Dios es grande.

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0: Hoy en 8 vamos a estar entregando la prima de medio millón de pesos. Hoy tenemos una prima muy cachaca, muy rola, muy...
1: Yo soy la prima de hoy, la que te va a hacer ganar con Olímpica, en serio. Estrella Olímpica, ala. Ay, para que no se te va a olvidar, ala. Es una prima superior, importante, ala. Estrella Olímpica.
0: Esto es una cosa que uno dice, ah, carachas, qué cosa tan... tan pupis, ala. O sea, la gente de bien, la gente de pum, vamos.
2: Y es chirriadísimo.
0: Chirriadísimo. Ese es un acento rolo, ¿no?
2: Sí, ese es el que...

0: Rolo.
1: Bien rolo de pura cepa.
0: El de pura cepa.
1: El del norte.
0: Sí, nada, eso no es pobre, compadre. Eso no es pobre. Pues apunten a la prima, ella se llama Estrella. Y pa' colmo, mire dónde está viviendo, en Ciudad Porfía. Dios mío. Señores, 6:10. Venga, hoy se registra una noticia que es tendencia en estos momentos a nivel de Venezuela. ¿De cuánto fue el sismo, caballero?
1: Pues la información se dio a conocer a eso de las 5:10 de la tarde, donde ocurrió este evento sísmico en el país de Venezuela. Exactamente una magnitud de 7.0 con una profundidad superficial menor a 30 kilómetros. Esto fue en las costas de Venezuela y pues se está hablando incluso que aquí en Colombia se alcanzó a sentir por la magnitud.
0: Venga, que hay de cierto que hay una alerta de tsunami.
1: Pues eso es lo que se están preguntando y hasta el momento ninguna autoridad colombiana ha dado informaciones sobre eso. Entonces, esa es la información. Por aquí estoy viendo exactamente. Mire, el Servicio Geológico Colombiano.
0: Mire cómo dejó la estructura. Es más, mire, aquí nos acabaron de enviar un video, la estructura. Mire eso, cómo quedó ese edificio. Es que siente algo, se siente horrible.
1: No, claro, pues si aquí, por ejemplo, es del año pasado, hace un año exactamente, por aquí para esta época, el sismo fue de 5, si no estoy mal.
0: ¿Sabe qué? Ese fue el primero.
1: Se sintió fuerte, ¿cómo será uno de 7 con superficie, superficialidad inferior a 30 kilómetros?
0: ¿Sabe qué? El año pasado, para esa época fue el primer susto que yo tuve con el carro mío.
1: ¿Por qué?
0: Me cogió en todo el semáforo de la 40 y se movió así.
1: Hijo de madre.
0: Se movió el carro y yo estaba como que, ¡ay, no! Que no sea nada malo el carro. ¿Qué pasó? ¿Alguna llanta? Y no, cuando vi el semáforo moviéndose, dije, ah, bueno, es un terremoto. Señores, pues es la noticia, es tendencia. Un sismo de superior a los 7 grados en escala Richter en Venezuela. Ya estaremos hablando más de eso en reporte de noticias en instantes, por supuesto, en este regreso a casa con Olímpica.

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2: Los niños le llevaron regalos a la maestra el día de la maestra. Uy, cada niño le llevaba regalo de conformidad con lo que el papá le hacía. El niño que el papá tenía una panadería le llevó un pan grandísimo. Otro niño era hijo de un señor que tenía una floristería. Uy, le llevaron un ramo de flores, pero lindísimo. Otro niño tenía un papá que tenía una venta de licores y llegó con una caja que estaba chorreando así tantico. Llegó la maestra, cogió una copita, cogió un chorrito de lo que estaba saliendo de la caja y probó. Dijo, qué rico. ¿Vino? Dijo el niño, no. Dijo, ya sé, champaña, dijo la profesora. Dijo, no. Dijo, bueno, ¿y entonces qué es? Y el niño, un perrito.
0: Ay, no sea así, señor Junífero.
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2: Estaban los judíos cansados del Führer, de tanta perseguidera y tanta matadera, y dijeron, no, a ese viejito vamos a darlo de baja. Y le montaron una emboscada para allá, por donde un sitio donde él iba a pasar, y eso estaban todos ahí con armas y todo esperando que pasara el Führer, y nada que pasaba. 2 horas y nada que pasaba. 3 horas y nada que pasaba. De pronto dijo uno de ellos, Dios mío, ojalá no le haya pasado nada malo.
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1: Es hora de un balance informativo, los hechos con los cuales vamos finalizando y que son noticia hoy miércoles, mitad de semana, 24 días del mes de julio, en De Regreso a Casa de Olímpica. Atención, en video hoy quedó registrado un cruce entre ciudadanos extranjeros, quienes agredieron a los agentes de tránsito que realizaron un operativo en un sector de la ciudad de Villavicencio. En este video quedó registrado el momento en que dos agentes de tránsito fueron agredidos física y verbalmente mientras adelantaban un procedimiento de control en un concurrido sector de la capital del Meta. Según la información conocida, los funcionarios intentaban inmovilizar una motocicleta cuyos ocupantes presuntamente no contaban con la documentación requerida. Cuando se desató la confrontación. Hoy es tendencia en la ciudad de Villavicencio, justamente este video, donde dicen, venga, si usted tiene los papeles, si usted no tiene la moto con papeles, o tiene más papeles, y perdón que lo diga de esta manera tan coloquial, tiene más papeles un pescado, ¿qué hace sacándola?
2: ¿Y por qué?
1: Es la moto.
2: Ah, ok.
1: ¿Y qué hace agrediendo a una persona? Pues que está, al final del día está cumpliendo con su labor.
2: Pues sí, no cumple con, tratecotudo con paperas.
1: Sí. 6 de la tarde, 32 minutos. ¿Qué es noticia hasta ahora,
2: mi querido? Pues taxi terminó en una cuneta en la vía del anillo vial de Villavicencio en el día de hoy. Pues en esta tarde se conoció el reporte, un inusual incidente en la vía del anillo vial de Villavicencio a la altura del sector del antiguo Cuarzo, donde un taxi terminó dentro de una cuneta ubicada en al costado de la vía. De acuerdo con versiones preliminares de algunos conductores del gremio, el vehículo habría quedado sin la debida inmovilización luego de que un conductor descendiera momentáneamente, lo que habría provocado que avanzara por sí solo hasta caer en la zanja. Pues el hecho no dejó personas lesionadas, aunque fue necesario realizar varias maniobras para retirar el automóvil del lugar. Y pues también se desconoce si el vehículo sufrió daños de consideración. Esto ocurrió el día de hoy, allí donde un taxi terminó en una cuneta en el sector de la vía del anillo vial en Villavicencio.
1: 6:32 minutos. Hoy delincuentes habrían ingresado a escuela de patinaje y hurtado dinero y celulares. En horas de la tarde se presentó un presunto caso de hurto en la escuela de patinaje Meta, ubicado en el barrio Olímpico de la ciudad de Villavicencio, donde sujetos habrían ingresado al lugar y se llevaron aproximadamente 300,000 pesos en efectivo y dos celulares. Según la denuncia, los responsables habrían utilizado una estrategia de distracción para cometer el robo. El hecho se habría registrado cerca de las 3:20 de la tarde.
2: Pues también la noticia que está moviendo un poco el país y más que todo con lo que ocurrió en Venezuela, donde un fuerte sismo de magnitud de 7.1 sacudió a Venezuela. Pues en la tarde de hoy, miércoles 24 de junio, este potente movimiento telúrico paralizó a varias regiones del país. Por ejemplo, en Caracas y otras ciudades principales, el impacto hizo que los edificios se balancearan, provocando evacuaciones masivas y un momento de mucha tensión. Pues, por ejemplo, en nuestras redes sociales, en Instagram, en Facebook, ya ahí aparece el video donde estamos recopilando las impresiones. Impresionantes imágenes de cómo se vivió este sismo desde diferentes puntos de Venezuela. Pues se conoce que la magnitud fue de 7.1, el reporte oficial del Servicio Geológico de Estados Unidos y otras agencias. También se conoce que el epicentro fue en la zona costera occidental, cerca de Morón en Carabobo y en San Felipe en Caracuy.
1: ¿Sabe que también reportaron la réplica? Fue de 6.9. Dice que fue localizado una magnitud de 6.9, profundidad 52 kilómetros. Dios.
2: Pues también el sismo, al ser tan superficial, menos de 30 kilómetros de profundidad, la intensidad del movimiento fue mucho mayor y se sintió muy fuerte. También se emitieron alertas y avisos preventivos de tsunami para algunas zonas del Caribe, incluyendo Puerto Rico e Islas Vírgenes. Hasta el momento, las autoridades y organismos de protección civil continúan evaluando los daños estructurales reportados en algunas edificaciones y esperamos pues que no haya ocurrido vidas que lamentar, que lamentablemente este susto no pase de eso, de un susto. Y lo que pasa es que también hubo mucho daño material, estructural, edificios que se cayeron.
1: Y los que fachadas están por caerse. Ajá. Hay algunos que la parte estructural quedó demasiado dañada. Ahí, ¿quién responde?
2: Sí, hay que.
1: Sí, complicada la situación. 6:35 minutos de regreso a casa con Olímpica.
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2: 6:53 en Olímpica y estamos en de regreso a casa a través de Olímpica. Ya saben que ustedes van reportándose todo lo que va ocurriendo en Villavicencio en cuanto a las vías, accidentalidades, si hay trancones, cómo va la movilidad, todo eso nos lo van informando. WhatsApp 321-514-1053, por lo menos ya aquí en el sector de Bosque Alto, aquí por el 7 de agosto, ya empieza a caer agüita, empieza a medio lloviznar, empieza a asustar a más de uno que va en motocicleta, así que ya empieza, por lo menos para este lado, a llover un poco en la ciudad.
3: Ya la puedo poner.
4: La ropa se vino el agua.
2: Sí, ahí está. Entonces, aparte de eso, también para contarles a nuestros oyentes que van participando, que van estando con nosotros a través de Olímpica, pendientes de las primas de todos los días, las van apuntando, las van anotando, van participando, van conectados con nosotros en las redes sociales, en los 105.3 de Olímpica, en olímpicaestero.com.co, con las aplicaciones en móviles, todos conectados, porque este próximo primero de julio, el miércoles primero de julio, estaremos entregando un nuevo ganador de $500,000 de las primas millonarias de Olímpica, y usted puede ser nuestro próximo o nuestra próxima ganadora.
3: Váyanse a Instagram, comenten el video, es el primero que aparece ahí, está fijado que la portada es la Chiti con dinero hacia los lados y dice la prima millonaria olímpica. Váyanse de una, lo comentan, le toman captura y lo envían con nombre, cédula, barrio y teléfono. Además, vayan enviando las primas que tienen apuntadas hasta el momento. Van 7, ¿no? Confírmeme, señor. Van 7 primas hasta el momento.
2: Van, sí, señor, la del martes de la semana pasada, miércoles, jueves, viernes, lunes, martes y miércoles, sí, señor. 7.
3: Van 7 primas. ¿Ya las tienen todas? ¿Les falta alguna? Repórtense porque se viene la prima millonaria olímpica.

0: pesos. 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